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5: Ocho de la noche, 6 minutos. 8 de la noche, 7 minutos.

8 y 7. ¡8 y 7!

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1: Deja seguir, para mí se deja caer tarde. Al principio, cuando él gira, ahí le habían hecho la falta.
2: William Machado, reventando la pelota, la termina regalando Cuellar en el círculo central. Era quien estaba al lado, que era Torrico, Saucedo. Buena presión de Alisson. Lo hace el lateral Saucedo, el capitán. Arriba viene para Quique, Triverio, pivotando Triverio, bárbaro. Por afuera viene para Nava. Viene Fernando Nava. Corner. Tiro de esquina, se le metía al arquero, Se le metía a Muralia.
1: Sacó rápido el brazo izquierdo con unos reflejos impresionantes. Un arquero que hoy llega a 149 partidos con esta camiseta. El tercer jugador en la historia del club con más partidos. Miren la reacción porque se desvía el disparo. Se le metía. ¡Ojo! Oh, oh, oh.
2: A lo Jesús Navas. Fernando Nava.
1: Tremendo, ¿eh? La saca casi que con la parte debajo del hombro. ¿Cómo reacciona?
2: Ahí va Iberio con Carius.
1: Bien tomando los dos.
2: A ver. Centro que viene de Saucedo, no había nadie en el segundo palo, gana muy bien William Machado, rebote de primera, como indica Manuel Gini. No fue a la tribuna, el disparo de Suárez.
1: Es importante terminar la jugada, Suárez, que es uno de los dos cambios con respecto a la goleada ante Lanús. Triunfo resonante, triunfo histórico, sí, dentro de lo que es Copa Conmebol Libertadores. Un equipo boliviano haciéndole 4 goles a un elenco argentino.
2: Campeón de Recopa y campeón de Sudamericana. Ni más ni menos.
1: Inesperado, ¿no? Vamos, inesperado. No digo el triunfo, sino lo abultado del marcador.
2: Sale Muralia, cuidado, de espalda al 5. Aldo Filio, de Nilsson. Ha trabajado la salida, mirá qué buena triangulación. Ahora viene para Carius. Quiere filtrar y no puede Carius, claro, es zurdo.
1: Pues jugando a pierna cambiada porque son bajas Igor Formiga y Daniel Borges. O Borges, en correcto portugués, que suele jugar ahí como lateral derecho. En relación a lo trabajado de la salida, sí, esto es lo mejor que tiene este equipo. Tiene una huella táctica importante. Suele construir con paciencia el juego, con pases cortos, con mucha movilidad.
2: Bueno, la deja correr. El tema es que el brasileirado no puede, no hace pie, ¿eh? Se está llevando los flashes en la Libertadores y...
1: Le está costando la doble competencia porque el brasileirado pasado fue cuarto, solo por detrás de Flamengo, Palmeiras y Cruzeiro. Impresionante la campaña.
2: Tremendo. La pelota viene por medio de João Víctor. Revienta Muralia. Ojo el pique de la pelota. Justito, tuvo suerte. Cuellar le rebota. Si la pierde, le hay peligro. Viene el pase de primera. Qué bueno de Eduardo. Por afuera, Alisson. Por el medio, Carioca. Sigue Alisson con el balón. Centro al medio y está. ¡Gol! Jailon. ¡Gol! De Mirasol. Si recuperaban en la presión alta, había peligro. Dicho y hecho. Tiki-taka, 3-4 toques rápidos. Centro al medio, gol. Mira, solo uno, Always Ready, nada.
1: Y todo en regla. Shailon llega en una posición correcta. Alisson, como en el partido de hace par de jornadas ante Always Ready, que fue figura, aquí también empieza dando una asistencia perfecta. Habían limpiado la jugada con un cambio de frente a tres dedos fenomenal, que aceleró todo, que encontró a Alisson libre de marcas por izquierda para acelerar, para profundizar. Y una vez que entró en el área, ya sabía que podía combinar con un Shailon que venía a la carrera ya preparado para rematar de primera y para marcar su primer tanto en esta Copa Conmebol Libertadores.
2: Pero también ahora de Cuellar por la derecha tendrá que reaccionar Always Ready. Que con esto necesita que gane Lanús la última fecha para definirse todo contra Liga.
1: Exacto.
2: Y ver la diferencia de gol, ¿no? También.
1: Sí.
2: Porque ya en punto no lo va a poder alcanzar. A ver el centro que viene al segundo palo, Muralia.
1: Recordando que Conmebol cambió los criterios de desempate para esta temporada en los dos torneos. Será
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1: Como primer criterio.
2: Y después en los goles.
1: Exacto.
2: Y bueno, ahí va a tener ventaja. Bueno, en realidad hay que ver cómo sale.
1: Sí. Ahí tenemos que ver los marcadores y empezar a sacar cuentas.
2: Claro. La pelota viene por la derecha. A ver, centro de Nava. ¿A dónde? A ningún lado. El envío. Tiberio se la pide él.
1: La realidad es que es una mala noticia para el equipo de este señor. Y lo dijo el mismo Estrella, cambiar la planificación de golpe no es sencillo. Todos sabemos que la altura juega su parte, lo dijo él. Y es que en el alto ningún equipo brasileño ha podido ganar todavía. Bueno, hoy no es en el alto, hoy es en la huerta en Paraguay.
2: Shailon termina regalando el autor del gol. Ya había tenido una clara. Saucedo. Rodríguez. Lateral de Rodríguez, toca para el medio, Cuellar de cabeza. La terminan regalando. Eduardo Teninson. Cambio de frente de Aldo. Aldo Filho, qué buena pelota. Mire para Carius. Está todo el tiempo con los problemas de control, Carius.
1: Sí.
2: Porque tiene que perfilarse para su zurda siempre. Cuando la lógica era dejarla correr. Eso controlan antes. Pelota viene bien. Anticipando atrás Carlos Eduardo. Viene Jailo arriba. Carius de cabeza. Viene y gana muy bien Carioca. Termina ganando Carioca. Se mete en el área hasta el segundo. Se entra al medio y está. Alain Baroja. Alain, que fue Aladín en este caso, porque hizo magia en el área para que no le hagan el gol. No pasa el peligro. Carlos Eduardo Tenilson va a reiniciar la jugada. Es muy flojo el fondo de Always Ready, Jerry.
1: Sí, y Carioca está teniendo una buena presentación hasta acá. Muy estable el delantero, es difícil moverlo, gira con facilidad. Hasta aquí está siendo importante en estos primeros 14 minutos casi que llevamos de partido. Ahora lo de Baroja, con la pierna, con la pierna, con el botín derecho me parece que termina salvando.
2: Tremendo lo de Baroja. Rodríguez. Cuellar. Entregando para Maraude. Mirá qué lindo el niño maravilla. Sigue Maraude en cara. Y dale vos, Viene Maraude, recorta al medio, le dio a la mano de Muralia. Buena maniobra del 10. Para intentar algo distinto. A la mano del arquero, fue una masita.
1: Claro, el inicio de la jugada, Maraude le dio la licencia de decir, le pego yo, la termino yo. Esperábamos el remate con efecto al segundo palo.
2: A ver, la pelota viene por medio para Saucedo, va el capitán, Sigue Saucedo, viene para Maraude. Maraude con el taco, queda corta, la termina regalando. Carlos Eduardo, Alisson, se vino por el medio ahora y sale la réplica. Uy, apretado el triángulo. Triángulo apretado, mirá qué buena pelota. Viene para Carlos Eduardo. Falta de amarilla, va a tener que dejar seguir el árbitro. Sigue Alisson, recorta de vuelta, se mete en el área, traba Alisson. Están todos a de tiempo los jugadores de Always Ready,
1: Bueno, ahí lo que decíamos de Maraude, que iba a tener que dar una mano en el retroceso. Aquí no le quedó de otra. De hecho, pega tremenda patada y se va a ganar la amarilla, la primera del partido. Ahí se la muestra José Burgos, el árbitro uruguayo. Así que lo anotamos ya como el primer amonestado del partido, Maraude, por esta entrada. El enganche con taco de Carlos Eduardo lo deja pagando. Y la amarilla es clara. En esa jugada donde Always Ready pierde la pelota, Diego, se habían quedado todos descolgados detrás de la línea de la pelota. Quedaron solo dos jugadores contra los cuatro de Mirasol que venían en la contra. La sacaron barata. Opa.
2: Había falta también, Puede ser amarilla también, el mismo criterio debería ser el árbitro. Uno dice calmate, la va a ganar el capitán Joao Víctor. ¿O molestaron o no?
1: Hasta ahora no mostró la amarilla. Hoy los laterales titulares no están. Ivor Formiga, que juega en la derecha. Tampoco su suplente, Daniel Borges. Pero tampoco está Reinaldo, el ex Gremio, que suele jugar a la izquierda en Mirasol.
2: La pelota viene en salida. Suárez descargando por el sector izquierdo para Rodríguez. Diego Rodríguez, lateral al medio. Cuellar, control. Toque por el centro. Rodríguez de vuelta. Maraude, buena marca. Ahí sí lo favorece a Carius para. Si recortan hacia el medio.
1: Es que Maraude va a hacer eso.
2: ¿Sí?
1: Generalmente va a recortar hacia adentro.
2: Pero sí que es raro ver un. No es tan raro ver un lateral derecho jugando por izquierda. Sí, es raro ver un lateral izquierdo jugando por derecha.
1: Sí, suelen tener muchos problemas. Ocurre cuando no te queda de otra.
2: Es lo último.
1: Y hoy Igor Carius es el último recurso. De hecho, es su segundo partido de la temporada apenas.
2: Lateral que viene en profundidad. Tiberio, viene Quique. Toca atrás, la regala. Llegó tardísimo, otra para amarilla, Shailon viene para Alisson, Alisson de vuelta para Carlos Eduardo, que se paró y arrancó, y por el medio viene Carioca, viene Carlos Eduardo, centro al área, queda el rebote para Alisson, lo termina ganando en el área, llegan todos tarde los Dolby Ready, que no están siempre listos la verdad, el balón que viene para, qué lindo chiche de Alisson, la pisa de vuelta, sale por un lado, toca para atrás, entonces el pase corto, Shailon. Le digo, Jerry, pues una goleada. Shailon con Carioca, entrega ahora Shailon, pase de tres dedos, algo ambicioso, le queda de Nilsson, de vuelta para Shailon, Shailon de vuelta, quiere filtrar y no puede. El pase filtrado, corriente que están jugando, de Nilsson le quedaba a Carlos Eduardo, sigue de Nilsson, le pasa por afuera a Carius, Carius con la de palo, sigue Carius, centro de Carius con la derecha, mirá, uy. ¿Qué problema tiene el fondo del equipo boliviano,
1: Tiembla de cada llegada de Mirasol. Casi gol en contra de Richard Gómez.
2: De cabeza termina ganando William Machado. Por afuera Luis, Víctor Luis. Juega bien Mirasol,
1: Sí, juega muy bien. Y en el partido que jugaron en Brasil, me acuerdo haber hecho el mismo comentario cerca del minuto 20 de partido. Pinta para goleada. Al final fue solo un 2-0.
3: 8 y 19.
1: Más letal. El león, como se le conoce a este equipo.
2: Me gusta el tiki-tiki. Y lo siento que todos los jugadores se toman el tiempito necesario. Este no les pesa, no les quema tener la pelota. Creo que Shailon acá igual se engolosinó. Quiso meter dos pases filtrados muy complicados. Pero que si sale, bueno, lo estamos aplaudiendo todo, ¿no?
1: Y Shailon está jugando muy libre y eso es una señal de alarma en Always Ready.
2: Llegan todos tarde.

0: Para UD. Carioca. Por la marca de Carios.
1: ¡Aguante! ¡Allá, señor! ¡Allá, señor!
0: El medio árbitro Burgos, José Burgos, el uruguayo Rodríguez, de pecho, Torrico. Viene para Maraud, el rebote le queda a Torrico. Punteando el balón, Saucedo. El capitán controla y pase por afuera para Carlos José Rodríguez. Viene Rodríguez, le va a pegar. Nava la pide por afuera, viene Rodríguez. Descarga por afuera para Nava, que tira buenos centros, ¿eh? Centro de Nava desviado. Tiro de esquina para Luis Reddy.
2: Es verdad lo que marcas de Nava, que suele jugar a la izquierda. Al menos cada vez que lo vi en esta Copa Conmebol Libertadores, entraba por allí. La derecha era siempre Joel Amoroso. Pero está enviando buenos servicios Nava. Está faltando conectar con Triverio. Hasta ahora, nada de Quique en 20 minutos.
0: A ver, el disparo de Zurda. Queda bollando de vuelta, la mete en el está cuidado el pique. Muralia.
3: ¡Ay nomás, Richard! ¡Ay nomás!
0: Se queda con esta pelota.
3: Buena, Marcelo, buena. ¡Marca!
0: Va a salir Alex Muralia.
3: ¡Bien!
0: El pase. Algo le dijeron al árbitro, ¿eh? Al arquero, perdón. Huellar. Nava. Rodríguez. José Rodríguez. Carlos José Rodríguez. Atrás la pelota viene para Marcelo Suárez. Guillén Miranda. Cuellar, cuidado. Cuidado, Cuellar. Cerdín Carrasquero. ¿Cómo fueron los primeros partidos de esta jornada de martes, de Libertadores, que se va abriendo?
2: Muchos goles, ¿eh?
0: Hubo muchos goles, ¿no?
2: Muchos goles.
0: A ver, viene Nava, a pie de Nava, deja seguir el árbitro. Tocando para Saucedo, apretó el triángulo el capitán, que buena la pelota. Pica mucho la pelota, ¿eh? Pica mucho, pero sigue dentro del campo de juego. Jailon. Aguantando Carioca. No lo puede mover. Viene Carioca de vuelta con la pelota, la va a tirar larga. Y es difícil, porque la marca de Cuellar. Sigue Carioca, pone el cuerpo. Carioca es de acero. Se le termina yendo el saque de meta.
2: Tremendo lo de Carioca, más allá que esto quedó en nada.
0: ¿Cómo le fue a Coquimbo Unido de local?
2: 3-0 volvió el Pirata Deportes Tolima.
0: Cortando clavo, ganó Fluminense.
2: 2-1 le costó al Flu. Con gol de John Kennedy al minuto 70, termina derrotando a Bolívar.
0: Ganó, gustó y goleó Rosario Central.
2: Sí, con gol de Di María incluido en ese 4-0 ante la Universidad Central de Venezuela.
0: ¿Cómo estamos en este momento en Colombia?
2: Santa Fe lo iguala a 0 con el Calamar, con Platense.
0: ¿Quiénes juegan en un ratito nomás?
2: Boca y Cruzeiro juegan en 8 minutos. Arranca ese partido en la Bombonera y a las 23 en el último partido de la jornada, siempre pensando en horario argentino, Independiente del Valle recibe a Libertad.
0: Pausa de rehidratación.
4: Escuchen mientras.
0: Escuchamos.
4: Estamos jugando con una marcha menos y tenemos que saltar la primera línea de presión porque ellos tienen 3 o 4 acá arriba y estamos jugando acá. Primero. Segundo, no estamos dejando filtrar los pases en el medio y no chocamos las paredes. Tenemos que empezar a chocar las paredes y cuando recuperamos, utilicen el sector opuesto, porque solamente se la estamos dando al que tenemos más cerca. Utilicen.
5: Entonces, aquí, esa bola, por ejemplo, que Muralha deu para William, está no salto. Vocês vão estar encaixados aquí por dentro. Aquí por dentro vai estar encaixado. O espaço está aquí. E aí quando estourar, Carlinho, aí não tem mais você aqui. Aí é hora da gente disparar, tá? Então ajustar o posicionamento do Carius aqui, não deixar travar. Quando travar, procura o lado oposto. Dá uma alternativa pro lado oposto e ao mesmo tempo, Alisson, Edson e Carlinho, quando essa bola travar, a gente precisa dessa igual do Edson aí, ó. Sustentou e aí...
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7: William baixar,
5: é o volante que tá saindo. É o volante, tá saindo de dentro. Só que aí depois pra achar por dentro, quando tá muito no canto, aí já fica arriscado.
7: Por favor,
5: então, tudo bem. Essa que o Denilson tá entrando junto com o Aldo, quando a gente consegue gerar vantagem, a gente sai.
7: Tá?
5: Ó, aí, por favor.
2: Bueno, clarito, lo de los dos entrenadores, Diego, Marcelo Estracha.
8: Obrigado pra não ceder bola parada.
2: Mientras vemos este caño de Alisson, miren otra vez ustedes. Qué divinura hizo.
0: Bajo plomería, ¿eh?
2: Tremendo lo de Alisson también, figura en estos primeros minutos. Estracha pidiéndole a los suyos que mejoren en lo que es la presión. Se están quedando muy atrás, que están llegando a destiempo generalmente. Estamos con un cambio menos, les dijo. Y que giren el juego más rápido, que lo limpien al lado opuesto. Del otro lado, Rafael Guanáez.

0: pretendiendo que los suyos aprovechen los espacios entre líneas, lo que hablábamos de Shiloh, y que también pudieran rápidamente girar la jugada al lado contrario.
1: Usted me dijo que el Uber nunca ganó dos seguidos de Libertadores, ¿no?
0: Exactamente.
1: Bueno, pero hoy es un día que se rompe la racha. Mirá el Arsenal.
0: Sí, campeón de la Premier tras 22 años.
1: Mano. Merecido campeón, ¿eh? Siempre se quedó en la puerta.
0: Merecido. Impresionante el dato que Arsène Wenger, antes de ganar su primer título, las tres temporadas previas había sido segundo. Arteta hizo lo mismo.
1: Tremendo.
0: Tres temporadas segundo y al siguiente campeón.
1: Lo que hay que trabajar para ser campeón de la Premier, ¿no? Y se fue Pep ya. ¿No?
0: Todo parece indicar, ¿no?
1: ¿Y de Fabio?
0: No es oficial.
1: Special One vuelve a la Casa Blanca, Geraldine.
0: Eso parece.
1: A acomodar el vestuario.
0: Todavía no es oficial.
1: Xavi, si es oficial, se fue al Chelsea.
0: Eso sí fue ya oficial.
1: Pelota viene hacia atrás.
0: Lo de Maresca al City es extraoficial. Con rumores.
1: Sí.
0: Sería el reemplazante de Pep.
1: A Italia.
0: ¿A la selección?
1: Sí, muy fuerte, muy fuerte, cada vez más fuerte, ¿eh?
0: A mí me gustaría verlo.
1: La pelota, hay un dato curioso, la pelota viene en profundidad para Carlos Eduardo. Siempre hablando de fútbol, claro. Viene Carlos Eduardo, se pinchado atrás, quedó a mitad de camino. Anticipó Cuellar, y cabeza muy el capitán, Denilson. Atrás de vuelta.
0: No la huele Always Ready, ¿no? Y no gana las divididas. Porque hablamos de esto, Diego.
1: El técnico dijo una marcha menos, estamos una marcha menos.
0: Y que los jugadores de Mirasol están todos cerca entre sí.
1: Buena pelota por afuera para Víctor Luis.
0: Ahí ya tiene un 2 versus 1, no lo aprovechó.
1: Creo que si no me falla el dato, Jerry, esto es lo raro de Guardiola Italia. En todos sus años como entrenador, de 2008 a esta parte, ya le digo, viene la pelota para Quique Triverio, solo tuvo a Donnarumma. Un italiano.
0: ¿Un jugador italiano?
1: A la cuenta, pues, búsquelo.
0: Ah, bueno el dato, voy a pensar, dame un ratito.
1: Sí. La pelota viene hacia atrás. El pase viene corto. Él jugó igual, el Brescia, ¿no?
0: Claro, jugó el Brescia y estoy pensando que no estaba Zambrota en el Barça cuando él agarró entrenador, estuvo antes, en la época de Rijkaard.
1: Exacto.
0: Estoy pensando, ¿eh?
1: Pelota viene larga, arriba. Oh, hacerla pensar a ustedes es un privilegio.
0: En el Bayern no.
1: Carlos Eduardo, no, para nada.
0: Ya se había ido Luca Toni.
1: Y ahí tuvo otro desafío, hablar alemán. Lo aprendió también. Se le va para Audio.
0: Es verdad.
1: Eso es lo que me parece raro también. No le gusta el biotipo tal de jugador. Nunca pidió un refuerzo. Creo que lo más cerca fue en una época en el Barcelona que pidió a Berratti, creo.
0: Sí.
1: Pero no se dio.
0: Claro, pero él ya no estaba cuando Barcelona.
1: De verdad, era Luis Enrique el que lo quería.
0: Exacto.
1: En la lateral por la derecha, digo Orcarius.
0: Que no haya pedido a Tonali, por ejemplo. Dale, dale.
1: Jugando el balón. O tal vez pidió en algún momento, pero se juega, pero con la billetera que siempre manejó. Pase atrás de Joao Víctor.
0: Se lo quedó Newcastle en su momento, ¿no?
1: Claro. El pase viene para Muralia.
0: Me sorprendiste.
1: Joao Víctor. Puedes armar un informe tranquilamente después de esto.
0: No,
1: ¿cuál
0: no?
1: Que viene arriba.
0: Voy a ir, llegar a casa a buscar.
1: Ya sé que vas a buscar.
0: Voy a buscar si tuvo italianos, porque la memoria puede ser traicionera, pero es verdad, ¿no?
1: Pero así a golpe de sus grandes equipos, ¿no?
0: No me salta ninguno.
1: A venir a tirar por la derecha.
2: ¡Fernando!
1: Lo hace Igor Karius. ¿Había falta? No ha cobrado faltas más fuertes el árbitro del partido. ¿Qué está?
0: Es verdad.
1: Pero como es táctica. Shiloh me gusta cómo juega, ¿eh? No tiene el biotipo de un futbolista clásico del fútbol brasileño, ¿no? Tiene otra...
0: Livianito.
1: Sí, otra, es verdad. Bueno, más un gan.
3: Más atrás, Valencia, Ginás, Arias, Mosquera, Viveros, Silva. Y en punta, Leo Castro. El atacante colombiano. De esta manera sale el cuadro de Millonarios, Carlitos.
4: Así es, y la duda que vamos a ver y poder despejar en unos segundos tiene que ver con la posición, bueno, Viveros, pero a él le gusta que le digan del Castillo, o usted me corrige si es que no le gustan del Castillo y le llamen Viveros.
3: Del Castillo,
4: pero precisamente
3: él,
4: sí,
3: señor, le gusta que le digan del Castillo.
4: Bueno, entonces vamos a decirle del Castillo para no confundir a los televidentes. Aquí el acto de protocolo. Conmebol, el respeto, sí, señor, es titular.

0: Ahí está, damas y caballeros. Nos preparamos para palpitar este maravilloso encuentro. São Paulo, Millonarios.
1: 8:30.
2: Mucho que entonces vamos a despejar la duda de la variante, porque el Castillo fue titular contra el equipo del Boston River. No estaba Mosquera, no estaba Sergio Mosquera. Hoy está Mosquera como titular. Sale Carlos Arabia y vamos a ver si la modificación tiene que ver precisamente con esto, con retrasar un poco más a del Castillo para mantener una defensa de 5, o si en definitiva Sergio Mosquera va a estar más como lateral derecho.
0: Bueno, sí, señor. Y para eso vamos a prepararnos. Señoras y señores, São Paulo, Millonarios, jornada número 5, Grupo C. ¡Vamos, que vamos, sí señor! Y va sacando el servicio, balón que va entregando en corto, ya se viene con todo. Ahora en el cuadro de São Paulo. Y va sacando la bocha, esto apenas está comenzando. 0-0, 0 para São Paulo, 0 para Millonarios. Se vive, se palpita la Conmebol Sudamericana. Entrega ahora con García. Largo el servicio, el pelotazo largo. No alcanza a conectar ahí, quería aprovechar el atacante Geras Contreras. Sale. Ahí está Juliana Salazar, que nos tiene más informaciones, Carlos, sobre las ausencias, cambios del elenco embajador. Juliana.
2: Sí, en un ratico vamos a darle el paso a Juliana para que nos cuente no solo de los cambios o las variantes, sino también de la asistencia de los hinchas del equipo del Sao Paulo, que no están acompañando como lo suele hacer realmente en su localía, en un estadio como el Morumbí, que le caben 66,000 personas y que luce por ahora con pocos asistentes.
0: Uno de los estadios más emblemáticos del, a nivel del mundo.
3: Esa pelota por parte de Maraude de primera, la pone en la ratonera, con un impacto perfecto desde lo técnico. Yo creo que Torrico se le mueve rápido para salir de la posible línea de interferencia en la trayectoria del balón buscando el arco, pero se va a revisar. Ya que estamos, ¿no? Ya que el VAR está ahí activo. Con Andrés Cuba.
4: Ahora qué bien Maraude, ¿no?
3: Qué bien la enganchó. Qué bien la enganchó para ponerla junto al palo.
4: Aprovecha el argentino para las indicaciones. Trache la. Algo acomodado con la defensa. Algo nada con sus colaboradores. Ahí le está explicando lo que están revisando. Entrenador. Santafesino.
3: Bueno, voy anotando, Diego, porque vamos a tener una reposición de 4 o 5 minutos.
4: No nos toca a nadie.
5: Dale, dale, dale. Anda buscando, dale. Dale, dale.
4: Dale. El árbitro está escuchando atentamente. Lo va a tener que ver. Lo va a tener que ver el árbitro.
3: Porque es interpretación. No, el offside pasivo posible que hubo allí.
4: Yo tengo mi duda, Jerry.
3: Lo viste a Torrico, ¿no?
4: Sí. Torrico, para mí, dificulta la vista del arquero. Sale rápido, pero mira, Jerry. Esta cámara mucho no lo sirve, pues se tira igual.
3: Sí. Yo creo que lo va a anular. Lamentablemente.
4: Mira, aparte, mira el Torrico. Torrico, cómo se corre, mira.
3: Sí, es que en esta.
4: Mira, ni siquiera le vemos ahí. Mira.
3: Sí, lo va a eliminar, lo sí, va a anular.
4: Se corre Torrico.
3: En la cámara rápida
4: mira, hasta lo tapa el arquero en la visión.
3: Sí,
4: ¿te das cuenta?
3: Sí.
4: No lo ves de lo cerca que está. A ver, esta es la cámara real.
3: Always Ready le dice, el arquero lo ve bien, claro.
4: Yo creo que el arquero lo ve bien, pero hay una obstrucción real. Ahora, acá hay que analizar también. El arquero la agarraba.
3: No llegaba.
4: El arquero se tira, sí, se tira.
3: Y la posición de Torrico no ralentiza el accionar del arquero tampoco. Ahí ya emprendí el vuelo, no llega.
4: Sí.
3: Le explicamos a la gente del otro lado que por eso es que el árbitro tiene que irla a ver, claro, no ser algo fáctico.
4: Tiene que interpretar lo mismo que estamos interpretando nosotros o analizando nosotros.
3: Tiene unas dudas el árbitro porque no es fácil.
4: O sea que el arquero ya se estaba tirando. A ver. Offside. Con el árbitro le anula el gol a Maraude.
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4: El tema que hacía Torrico ahí, que no pegaba la vuelta, ¿no? Se quedó Torrico.
3: ¿Cómo no salió antes Torrico? Bueno, lamentablemente para el Wiz Ready, porque el partido se nos ponía más lindo, sí, de lo que ya está. El grupo se ponía candente, este grupo G, que mañana tendrá ese partido entre Liga de Quito y Lanús.
4: Sí. Lindo partido. Fue la última Wiz Ready contra Liga y Lanús contra Mirasol.
3: Y ahí se puede estar jugando un posible primer puesto, porque imagina que esto queda así, sí. Mirasol vaya 12, que Lanús ganase mañana, vaya 9. Si le gana Lanús como local a Mirasol, tendrá que ganarle por un marcador más amplio del que Mirasol le ganó al mismo Lanús, claro, para quitarle el primer.
4: ¿Qué, cuánto fue? 1-0.
3: 1-0, sí.
4: En Brasil.
3: En Brasil.
4: Se definirá la fortaleza la semana que viene. O si Lanús no gana hoy, ya está el primer puesto. Será de Mirasol. Qué lindo taco, fenomenal. La pelota viene por el medio para Aldo Filio, engancha.
3: No juega muy bien, ¿eh? Sí. Es el metrónomo del equipo, el relojito.
4: De Nilsson juega todo bien la mitad de cancha, ¿eh? Carlos Eduardo, la pide de Nilsson. Se le va un poquito largo el control, traba de Nilsson y la pierde, viene para Maraude. Sigue el 10, entre 4, y claro, la termina regalando, viene para Carlos Eduardo. Falta, fue directamente a cortar. Diego Rodríguez. La noticia del Conmebol es Dieguito Rodríguez.
3: Dieguito y Carlitos, el lateral. Exacto. De la otra banda.
4: Carlitos José Rodríguez y Dieguito Rodríguez.
3: Y es falta.
4: No lo toca, pero es falta.
3: Es falta. Es
4: porque
3: falta.
4: Le tira.
3: Tiene sangre en el codo.
4: Sí, alguna caída. Una frutillita.
3: Hablábamos de la potencia de Carlos Eduardo, no lo han podido frenar.
4: Y a Carioca tampoco. A ver, centro que viene con Roja, primer palo. Desviado por arriba con la testa. Lo tuvo Igor Carius.
3: Y este es otro punto fuerte de este equipo, Mirasol. De hecho, a Lanús le hace gol en pelota quieta. En ese partido de la jornada 1 gana bien. No puede acomodar rápido el cuerpo para girar el cuello y que baje la pelota.
4: El Chelo, viene Marcelo Suárez, pica la pelota. El capitán atrás, João Víctor. Uy, el arquero se le regaló a Maraude al pecho. Ay, por él. ¡Epa! ¡Salimos! ¡Chao, Víctor! Carlos Eduardo, fue a la pelota. Pues ya. Caño, la regala Aldo Filio. Mucha gente, muchas piernas en pocos metros. Nadie limpia la jugada. Creo que se la jugada que la limpiaron fue gol.
3: Sí, a tres dedos la limpió Carlos Eduardo, fue.
4: Ya, Aldo Filio, mirá qué buena pelota en profundidad. Viene para Carioca, Carioca de espalda. Hay un rebote lateral.
3: Siempre condensa mucha gente ahí en la mitad del campo, Mirasol. Si la jugada está por derecha, el que juega como extremo por izquierda se cierra y viceversa. Todo cerquita, todo bueno. en un buen relacionamiento de distancias este equipo.
4: Maraude, entre dos se complica, le regala con el taco. Fastidia al chico.
3: Hay un cambio, me parece, porque vi la señora Tracha. Sí, Torrico se va. No le perdona aquella jugada donde se duerme. Ingresa Pablo Lima, que de este equipo es el que tiene mejor porcentaje en pases largos, cerca del 80%. Venía siendo titular, de hecho, en los partidos de Copa.
4: Bueno, duro cambio, ¿eh? Es que Torrico no está haciendo nada bien, ¿eh? ¡Jailo le dio! 40 tenemos este primer tiempo. Lindo primer tiempo, ¿eh? Le falta un gol todavía.
3: Yo creo que le falta un gol, o dos, te diría, por las llegadas que hemos tenido.
4: La gran salida de vuelta. La pelota viene por afuera de Alisson. Alisson con la gambeta se mete en el área. Rebote. Quedó por afuera para allá en los centros y está de cabeza complementando a Richard Miranda. Triverio. Enrique Triverio va con mucha potencia en argentino. Traba y pierde. Aldo Filio juega bien, Aldo Filio. Carlos Eduardo, traba Carlos Eduardo. Y gana y va, no lo pueden parar. Queda el rebote para Lima, Lima para Maraude. Maraude y la pelota se había ido. No, no fue nada.
3: Y Ya se había ido la pelota, ya se había ido. Pero igual lo amonesta Igor Karius. En la jornada 13, en la victoria 2-0 de Mirasol ante Hugo Ready, hubo un expulsado por una patada a Maraude. Aquí hay otra patada merecedora de amarilla. En aquel partido había sido Joao Víctor el que le dio tremenda patada a Brede por una pirueta que le había hecho Maraude, una bicicleta estática ahí, y lo expulsaron. Pero aquí Karius es el que recibe la amarilla. El segundo amonestado del partido, el primero en Mirasol.
4: No me pareció para mí la amarilla.
3: Creo que el árbitro hace bien, la pelota se había ido, cobra el saque lateral y después cree que es innecesaria esa patada que recibe Maraud.
4: Pelota viene para Carioca. Está muy hablado, bueno, en realidad se escucha mucho, ¿no?
3: Hasta aquí sería la primera victoria de visitante en esta jornada 5, día martes en Conmebol Libertadores. 3 partidos antes, 3 victorias locales.
4: El querido Brian, que está prendido siempre en las viejas épocas, bancándonos del otro lado.
3: Me preguntan mucho, ¿eh? Por aquí sí, en esa época, sí, me preguntan
4: sí,
3: mucho.
4: Sí, sí, a mí también. Pero que a usted, pero preguntan. Se la tiran Carios. ¿Cómo arrancó Boca?
3: Está 0-0 en 10 minutos en la Bombonera ante Cruzeiro.
4: Pelota bien arriba. Vamos, Paulita atrás por la derecha. Lo va a hacer Jailon.
1: ¡8:42!
4: El de Carios.
5: ¡Isso, Jailon! ¡Bien demais!
4: Largo arriba. Vamos a rebotar Carioca. Y la tiro de esquina entonces. Tiro de esquina.
3: Epa, cuidado.
4: Se agarró con Carioca, mira, mira, tracha, mira. Cara de pocos amigos, ¿eh? Muy bien, le dice. Centro que viene al área, la terminan despejando, a ver si aparece en la cancha de frente. Sí. De Víctor Ruiz, por afuera. De Víctor Ruiz. Eduardo al medio, la regala, viene la contra, a ver. La tiene Quique Triverio. El balón que viene del círculo central. Atrás. De Aldo Filio. Yo, Víctor. Pelota. Y la salida para Denilson. Denny, le decían, ahí se la pedían. Era Aldo. Aldo Filio se abre un poquito y se mete Jailon también a buscar la pelota. Y Denilson toma pista. Sigue Denilson. Jugando por afuera. El balón que viene para Alisson, pivotando. Ahora por afuera para Carlos Eduardo, se fue para aquel sector.
3: Uy, charlado el partido desde las revisiones en el VAR, se nos bajó el ritmo un montón.
4: Falta con el árbitro. Sal tiro libre. 7 minutos, ¿verdad? ¿Lo escuché por ahí?
3: Yo te decía 4 o 5.
4: No, pero 7 es una exageración. Va. A lo que viene en salida. Marcelo Suárez.
3: Lo que le cuesta a Always Ready construir desde cualquier sentido. Si quiere construir desde atrás, le cuesta. Si quiere saltear líneas, le cuesta. No ha utilizado mucho el juego directo en realidad para buscar a Triverio, que si tocó dos pelotas fue mucho en el partido.
4: Que se lo pidió el técnico también, ¿eh? Saltemos línea porque nos presionan y... ¿Te acuerdas la que hicieron tirar un pelotazo? Quedó corto.
3: Otra vez yo, Víctor.
4: No, no fue nada. He cortado el partido, ¿no? Ahora sí.
3: Toda me vas a cobrar, le dice.
4: Es rústico yo, Víctor, mirá. La del karateka.
3: Es la segunda vez que la hace en el partido. El capitán, el ex Vitoria. Aprovechamos la pausa para contar un poquito la historia de este equipo. Sé que nos escuchan desde muchos lugares de nuestro continente. Mirasol ha tenido un ascenso meteórico. Mientras vemos la jugada del gol de Shailon, que viene embalado en carrera, lo asiste a tres dedos Alisson. Borde interno con la izquierda, me corrijo allí. Gran asistencia. Y Shailon termina mandándola al fondo de la red. Bueno, Mirasol en 2020 estaba en la cuarta categoría del fútbol brasileño. En la cuarta categoría. Gana la Serie D, en 2022 gana la Serie C. En 2024 logra el ascenso a la Serie A. Debuta en marzo del año pasado allí. Queda cuarto, como les indicábamos.
4: Meteórico. La pelota viene por afuera. Shailon, hay un rebote. Seis más entonces tenemos. 6 minutos más de primer tiempo, muy cortado, con un gol anulado.
3: Se mueven los marcadores, ya te digo.
4: Sí. La estrella por izquierda. Víctor Luis. Balón que viene por izquierda. Opa. Es fuertísimo Carioca. Alisson. Centro de Alisson. La baja Shailon. No sé si no había mano. Sigue viva. Pelota por el medio, queda el rebote. Arco de frente. Shailon descarga por afuera. Viene para Carlos Eduardo. Enganchó, pegale. Shailon de zurda. No le queda. Le falta el toque final. No, Aldo Filio filtró. Era buena la idea.
3: Bueno, de eso peca este equipo. A veces quiere construir y tejer tanto la jugada. Quiere elaborar tanto. Y termina teniendo poco remate.
4: Se termina ganando muy bien William Machado.
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4: Entregando la pelota para Shailon. Le pasa por afuera Víctor Luis, toca para el medio. Le queda Denilson y está. Denilson quiere filtrar. Qué buena marca de Suárez. Sigue Carlos Eduardo, aguanta con el cuerpo. Podía después Alisson.
3: Se vino a la derecha.
5: Boa, boa, boa, termina.
4: Lateral que vendrá por la derecha, lo mete en el área, cuidado. No me gustaría, vamos a ver las estadísticas en el entretiempo, pero
3: sí,
4: yo no sé cuánto tuvo el pelota del Borré.
3: Sin mirar, te digo 30%, y le estoy dando mucho, te digo. Ahora ya voy a revisar. Ah, no. Es engañoso. Seguro que estoy revisando acá 56-44. No, voy a esperar las estadísticas de medio tiempo.
4: A ver, ahí el centro. Con rosca, viene cayendo la chica. Rebote, quedó en el área. Le queda el capitán. Mete el cuerpo, aguanta. Cuidado, no toque. No toque Suárez. Sigue el capitán. Joao Víctor. Aguanta balón, se le va. Saque de meta. Será para el conjunto local. Conjunto boliviano jugando en la huerta. En Paraguay.
3: Hicieron gestiones para jugar dentro del mismo país, dentro de Bolivia, en alguna otra sede, pero no fue posible. Por ejemplo, Blooming sí va a poder jugar el jueves ante Carabobo en Santa Cruz, en el Tahuichi Aguilera. Se había en principio movido a Paraguay ese partido, pero se hicieron las gestiones para jugar en Santa Cruz.
4: Pelota viene por la derecha. Lima ingresó en este primer tiempo. El pase de Cuellar. Engancha, cuidado. Queda el balón por el medio para Saucedo. Saucedo triangulando. Le queda ahora para Rodríguez. Rodríguez filtrando el balón para Lima. Sigue Lima, la pierde sin falta. Viene Carlos Eduardo. Aguanta por el cuerpo, se levanta. Se cae finalmente.
3: Edson Carioca es un tractor. Carlos Eduardo es una topadora, potentísimo. Desde el punto de vista físico se imponen en los duelos con una pasmosa facilidad. Le cuesta el partido desde ese término a la banda roja, a Always Ready.
4: Y la pelota para Alisson. Bueno, el cambio de frente del capitán Cuellar. Uy, cuidado de la presión. Viene Carioca. hacia arriba. De balón, Joao Víctor de cabeza. Huellar de vuelta. Eduardo. Ganó muy bien Carlos Eduardo. Eduardo con el balón, entre dos. No la pierde nunca, mira vos, sí. Ahí le rebota la pelota al final.
6: ¡Un minuto!
4: Huellar.
6: ¡Eso!
4: Este con todo hecho en Carioca. Sale Marcelo Suárez, la termina regalando. Buen anticipo de Carioca. Mirá el taco de Carlos Eduardo. Tape de frente, qué bueno. Alisson le dio. Y recibe gol del año.
3: Sí. La hizo como en la play Carlos Eduardo. Qué control, Le sale tremendo autopase con sombrerito.
4: Y aparte, mira después la pelota. No sé si la quiso poner ahí, pero salió.
3: Vamos a darle a la derecha, creería que sí.
4: Viene el balón para Nava, Fernando Nava, buen recorte de Nava. Pide para el autor del gol, anulado. No, bueno, no. Lo que hizo Nava no tiene nombre. Quiso hacer un amague y se cayó él. No, nunca veo igual, La pelota viene por el medio para Miranda. Richard Miranda descargando por afuera para Rodríguez. Centro de Rodríguez al área. Quería revancha Nava. Ahí. Tiempo cumplido en la huerta, la rechazaron mal, viene para Quique. Triverio toca el medio para Saucedo, Saucedo toca para Lima. Viene Lima orientando por la derecha, la última. Le lo pide Carlito José Rodríguez, centro para Quique Triverio, Machado, Saucedo, alguien que patea el arco, muchachos. Nava, mano de Nava. Será meme Nava con lo que hizo antes,
3: Sí, no se animó Saucedo para agarrarla de volea de allí, tenía que acomodarse rápido. Pero prefirió buscar con la cabeza Nava.
4: Final de los primeros 45 minutos. Mirasol con el gol de Shailon. Marca esta historia 1-0 contra Always Ready. Lindo primer tiempo, esperamos más goles en la segunda parte. Pausa y ya venimos.
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Estamos de regreso, imágenes del estadio La Huerta, situado en el barrio Las Mercedes, en la ciudad de Asunción. Aquí está haciendo las veces de local Always Ready. Y Mirasol era el que comenzaba con fuerza en el partido. Shailon decía que lo empujaban desde atrás, que le hacían una carga. De igual forma sacaba el zapatazo allí con la zurda, que no se iba tan lejos del arco que defiende Alain Baroja. Limpiando la jugada, encontraron a Allison, que mete este gran servicio de zurda para que Shailon la mande a guardar de primera. Miren lo de Allison. Es muy inteligente, levanta la cabeza, lo ve venir libre de marcas a Shailon. Nadie lo referenciaba. Nadie, absolutamente nadie, ni Torrico, ni Rodríguez, ni ninguno de los centrales. Aquí Carioca, que ha estado realmente imparable, pone una pelota de gol, había una barrida de Richard Gómez, la pelota quedaba viva, casi la mandan a guardar, digo casi porque estaba Alain Baroja cerrando la persiana. Miren ahí con la rodilla, tremendo, y esta, una más, por la vía aérea de Igor Karius, que estuvo a punto de marcar el segundo. Nosotros hacemos una breve pausa y ya volvemos con todos ustedes.

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1: La canción se llama Te Amo. Muchos conocen esta canción, pero lo hemos sacado en versión Senegal. Así que señores, a gozarse, dijo. Dice, márcalo.

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1: Momento para la publicidad. No te muevas. Un toque y volvemos.
2: Hago una autocrítica también como iglesia y decir, ¿dónde está cayendo todo aquello que estamos predicando el evangelio? El amor al prójimo. ¿Y perdón? ¿Dónde quedó? De verdad duele. Duele mucho. Sinaya, achacta si hija. Maya, mucha gente está de miedo. Y sale con temor a bloquear porque se le dice, si tú no sales a bloquear, si tú no sales a protestar aunque no estés de acuerdo y estés de acuerdo con los otros, por así decir, te vamos a quemar la casa, te vamos a saquear. Creo que los dirigentes se han acostumbrado a escudarse también en las bases, cuando en realidad no es así. 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

6 de la mañana con un minuto, la hora exacta, 6 de la mañana con un minuto, jaukama, jihua, sohtalo, pachat, janiyau, ma, minutu, sarakta, guayje, compadres.

Bueno, compadre Saucaincama, ahora, ¿qué dice la otra parte, compadre? A ver, ayer tenía los reclamos de los diferentes sectores, ¿no? Compadre, nosotros también te escuchamos al programa, pero nosotros queremos trabajar, Saciana. Un compadre que incluso nos ha increpado, ¿no? Nos ha dicho, compadre, estás hablando muy a favor de los movilizados. Hablamos en esta programación lo que es, compadre. 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A ver, ahora hemos hablado, ahí está, hemos hablado de parte de las que, de los sectores que se han movilizado, compas. Ahora vamos a hablar, ¿qué es lo que están haciendo los del gobierno? El gobierno quiere que Kunsa, Amakisa, Lurasipki, porque se tienen registrado hasta el momento que hay 45 puntos de bloqueo, ¿no? Wasuru Yamakisa, Aukamat, administradora boliviana de carretera, Oxan, Kiriakajeti, Oyapje. Hay un total de 45 puntos de bloqueo, ¿no? Wasuru, Aukamsas, Yamakisa, Yatiagoy, ABC, Oxan, Kirinak. 39 puntos de bloqueo están en el departamento de La Paz, Cochabamba, Oruro, ¿no? Ya hemos dicho, compás. Chajan. Gobierno, Kirinakajan. 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Parsiwa, son pequeños grupos. 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Añadió que él defendió el punto del desafío es trabajar junto a los liderazgos sociales con responsabilidad. No puede seguir paralizado por las acciones de pequeños grupos con intereses propios. 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

Niagua, 6:08 Aucamaje, 6:08 la hora exacta en Bolivia, compadres. 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

0: 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Ahora está prohibido circular con polera, con aguayo, con poncho, con chicote, con coragua. ¿Está prohibido circular en la ciudad de La Paz, compadre? ¿Qué es lo que está pasando? 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Ayer hubo personas aprendidas, compas. 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No tenía poncho, no tenía chicote, compa. ¿No? Pero policía en Quirinacay, jaukamata, kajiamakisa, jatina, señor, pare. Muéstrenos su mochila. 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Hubo arrestos a autoridades originarias mientras transitaban, han sido aprendidos, ¿no? 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Como se ve en las redes sociales, arrestan a autoridades originarias mientras transitaban. 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Ya, muéstrenos. 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Señores, acá está. Listo, usted nos acompaña. Sasinaya. Policía en Kirinakaj katurpayawiya pjija. No, wasura alway. Haukamat yamakisa katurpayayayayana kajutjija. ¿No? A esta señora que, por ejemplo, tenía una coragua, se ha aprendido, ¿no? Incluso la policía ha mostrado, acá está esta coragua, hemos encontrado de esta señora. 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Bueno, a esta, por ejemplo, a este señor le sacaron de un taxi por tener un poncho, compas. 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Hay personas que han sido aprendidas. ¿No? Ayer, por ejemplo, se ha cuantificado más de 127 personas. 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Me ha obligado mi secretario general. Ellos me han obligado por lista.
1: Está bien. Vas a salir libre.
0: Llámala a tu secretario general.
1: Sasinham,
0: secretario general Haukaru Hausanta Yapji.
1: 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A ver, secretario general, tienes que firmar.
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0: A ver, ingrese adentro, firme este documento,
1: asesinae.
0: Para que su compañero pueda ser liberado, firme este documento.
1: Bueno, firman tasaj. Ahora sí, usted se va a quedar. Usted se queda con el orden de aprehensión.
0: Porque su compañero ha dicho que usted, secretario general, lo ha obligado a este señor a que vaya a las movilizaciones, así que usted va a firmar. Y se va a quedar aquí
1: como arrestado.
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0: En la provincia Ingavi, por ejemplo, la malkutaika siempre tiene que portar una coragua, porque es una indumentaria. Yamakis malkoukina kasti, igual siempre tiene que portar el chicote, porque es una indumentaria en la provincia Ingavi.
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0: 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Arrestaron a mujeres de pollera que transitaban cerca por la Fuerza Especial de Lucha contra el Crimen. Según reportes desde el lugar, también fue detenido a taxis que estaban circulando por la zona, por solo haber tenido ponchos, se les ha detenido. Al menos se conoce 190 personas están dentro de las celdas de la Fuerza Especial de Lucha contra el Crimen, ¿no?
1: Ese es el reporte que se tenía hasta la ayer en la mañana, compadres. Guasuro aluka. ¿Cham? 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Y la pregunta por eso era, ¿no? Ahora, ¿está prohibido circular con pollera en la ciudad de La Paz?
0: Ahora está prohibido circular con aguayo cargado en la ciudad de La Paz. Ahora está prohibido circular con poncho en la ciudad de La Paz.
1: Ahora está prohibido circular con chicote en la ciudad de La Paz. O como llama quizá, yetis.

0: 19 minutos.
1: A ver, vamos a escuchar en audio lo que ayer pasó. Ayer en la mañana, justo a las tempranas horas, compadres, ¿no? Aukamata Yamakisa Wasuro.
2: ¿Están orgullosos o no se ponchó?
3: ¿Están
2: orgullosos o no se ponchó?
1: Bueno, ahí está la prepotencia, como siempre, de los efectivos policiales, ¿no? La prepotencia. Por eso decimos, compadres, si van a actuar con esa prepotencia, del otro lado también, alguien tiene que bajar la cabeza, compa, cuando hay este tipo de acciones, compas, ¿no ven?

0: Bueno, como yo me quise anticipar, 6:21, compadre. 6:21, la hora exacta en Bolivia, compadres. 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Tata gobernador Luis Revilla, Jupau, Haukamati, Amakisa, Tanta, Siwayataina, Haukama, Yatisiwayija. El gobernador Luis Revilla habría coordinado con las autoridades de Inquisibi y los Yungas para ingresar, para hacer ingresar los alimentos. Tata Luis Revilla, Jupau, Haukamata, Antaista, Siwayataina, autoridades de Inquisibi, Cajuata, Irupana, La Asunta, Hauksan Kirinakampi, Haukamati, Makisa, Kunaiman, Castachunak, Manta y Aniñataki. Hemos estado trabajando estos días para proveer de alimentos a nuestros hogares, de niños y personas con discapacidad, nuestros hospitales y centros de salud, porque la alimentación y los medicamentos no pueden faltar. Este es un gesto de ustedes, garantiza el acceso a alimentos. Es importante que los productos puedan llegar a la ciudad de La Paz y el Alto, Sinaya. Tataluija Revilla Jupagio Maquisa Canaista Oyer. Aucruja, presidente de la mancomunidad de Cajuata, José Ángel Pérez Jupaju Capaz para Kiusawaye. Se ha visto con el tema de los bloqueos hoy, los camiones que vienen de Cochabamba están cruzando por nuestros municipios de Inquisibi, Cajuata, Irupana, Chulumani. Y salen a la cumbre y llegan al Departamento de La Paz. Es necesario agilizar trabajos. Sinaya. Ahí está la reunión por parte de los de la provincia, ¿no?
1: Lo que necesitamos es actuar con responsabilidad, como autoridades, como dirigentes, evitar que haya más confrontación, más violencia, pero también buscar soluciones. Miren, hemos estado trabajando estos días para proveer de alimentos a nuestros hogares de niños, de personas con discapacidad, nuestros hospitales, para facilitar los puentes aéreos, para que llegue la alimentación a las ciudades. Y por eso esta decisión, les reitero, de ustedes, de poder facilitar esto.
0: Bueno, ahí están las palabras del gobernador Luis Revilla. Luis Revilla, Haukamata, Jupoyo, Makisa, Aruskip, Awai, Anicham, Haukamaja. Bueno, como resultado de la reunión, el gobernador de La Paz instruyó al Servicio Departamental de Caminos, SEDCAM, a la Secretaría de Infraestructura y Obras Públicas, realizar una inspección inmediata para el inicio de trabajos de limpieza y la habilitación de las rutas afectadas, especialmente en sectores donde existen deslizamiento y deterioro de plataforma vial. Acuerdos, amtatanaka jutjaski.

de la mañana con 25 minutos, Aucamaj. 6 de la mañana con 25 minutos. Las 6 de la mañana con 25, bueno, 26 minutos, Aucamaj, Ujichajam.

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0: de Estados Unidos para Rodrigo Paz, ¿no? Y rechaza el intento de derrocar. Christopher Landau, vicecanciller de gobierno de Donald Trump, informó que se ha comunicado con el presidente de Rodrigo Paz para asegurarle el firme apoyo de Estados Unidos a su gobierno en contra de lo que consideró un intento de derrocamiento. En un mensaje mediante X, Landau denunció que quienes perdieron de manera abrumadora las elecciones en Bolivia ahora pretenden derrocar a Paz mediante disturbios y bloqueos con el apoyo del crimen organizado a narcotraficantes. Estamos unidos, Estados Unidos se encuentra firmemente en apoyo del gobierno constitucional legítimo de Bolivia. Asimismo, rechazó los que denomina como un intento de sustituir el orden constitucional por dominio de la turba en Bolivia. ¿No? Hay un comunicado, ¿no? 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No, como ya dice Janaruja. Guatjama, Estados Unidos, Auxanquirina Caja, Ucamaxa, Pioniwa, Golpe, Lurap Caspati, Rodrigo Paz, Uparuja. ¿Cómo se sabe que ahí está?
2: De la mañana, 29 minutos.
0: Jauca en Camaja se está buscando a la inteligencia de la policía boliviana. Está en busca de Argollo. Mario Argollo, Jupau, Jauca Matia Maquise, Catun, Teñatequi, Gobierno, Quirinacá, Tacasip, Quijichaja. Aucamaya Tisihuayija, el dirigente de la Central Obrera Boliviana, Mario Argollo, desapareció de los espacios públicos hace 5 días y está buscado por el personal de la inteligencia para ser aprehendido junto a otros dirigentes vinculados a las protestas de manera aislada en las ciudades de La Paz y El Alto. Comandante General de la Policía General Mirko Sukul Jupau Yamakis Aucamacanaistahuayi Aucamacamzis Jupaxiwa, pedimos a estos ciudadanos que se presenten ante la justicia si no tienen nada que ocultar, que se defiendan y muestren su inocencia. Si realmente son culpables, creo que van a huir. Como parece que está ocurriendo porque lamentablemente han desaparecido. Sin ahí, y a ti si va, hija. Así que Chacatau, Mario Argollo, Haniu Haukumatietiskitini, Kaukankatapa.

Mario Argollo, pucha, ya lo están buscando por diferentes, están buscando con personal de inteligencia avanzada. Y ahora Evo Morales, la orden de aprehensión contra Evo Morales es hace años, compadres. 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
1: Seis de la mañana, 33 minutos.
0: A ver, gobierno quiere la jata. Gobierno quiere la jata, jaucamata, a ver acá, y el tiempo ya aquí, o mañana, ¿no? Según el gobierno, dice que esta semana termina las. Jaucamata, tata, ministro de presidencia, José Luis Lupo Jupoya, maquis canaista guay. Eso es lo que. Paciencia, ni chao que mata tata ministro, si paciencia. Acá semana ampe, au que mata, acá semana ampe, alto cusita, janigua, o no está cien acá. Según el ministro de la presidencia, José Luis Lupo, cree que será el episodio final de lo que Bolivia realizará en los siguientes años. Por eso anticipa que los que piden la renuncia del presidente Rodrigo Paz serán derrotados. Hanarun jamayet mayet patria kajmayet mayet kamawa katur payetan. Este es un punto de inflexión fundamental para producir el cambio. Lo que vayamos a decidir el desenlace final esta semana va a ser lo que se lea en las próximas décadas. Bolivia está cambiando y la gente que se resiste al cambio y que introduce elementos antidemocráticos va a ser derrotado. Y se va a imponer la voluntad popular. Sinaya, aunque mate maquisa acá, ministro Harstoir. Bolivia ya vive la tercera semana de conflicto. Kimsir Simanan Ktanaya. Aukatkamah, ministro Yamakisa Kanaistawai, tengamos paciencia, tengamos visión, tengamos prudencia, seamos responsables, no caigamos en la provocación de los grupos delincuentes de grupos delincuenciales que están en contra de la democracia. Vamos a salir adelante. Sinaitata, ministro Kanaistawai. Lupo no cree que se deba negociar con los grupos que piden la renuncia. Gobierno un quiere acá, bueno, cataíces que ya están han hecho pura pata. 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Ministro Lupo Jupaj. De esta manera, pone en pausa el ofrecimiento de mediación que hicieron cuatro instituciones como la Iglesia Católica, Defensoría, la Asamblea de los Derechos Humanos y el propio vicepresidente. Lo que ocurre es que hay ciertos temas que hay que ir manejándolos con la discreción necesaria para poder avanzar y que no solo se trata simplemente de hacer un espectáculo público sobre el diálogo, sino de practicarlo efectivamente, y eso es lo que estamos haciendo. Sinaya, los grupos que están al margen de la ley está cada vez más aislado, con una desesperación completa. Están actuando desde la desesperación, cosa que el gobierno no va a hacer ni la va a improvisar. Vamos a actuar con la ley en la mano. Sinaya, maquista tata ministro José Luis Lupo Jupajanaisteja. Como lo hemos dicho, compadre, acabo aquí está sano. Bueno, hay algunos que me están criticando en las redes sociales, ¿no? Hace unos instantes ya hemos hablado sobre las manifestaciones, sobre cómo se están preparando, ¿no? Y como contraparte, también estamos complementando lo que dice el gobierno, compadre. ¿Ah? así que por eso vuelvo a decir, no estamos ni a favor ni del otro, ni del otro compadre. Y del otro peor compadre, Ni agua, 6:37 a.m. Jaucamaje, 6:37 a.m.

Bueno, ¿cómo están? Yo 6 de la mañana con 38 minutos. ¿Cómo está? ¿Cómo cambia? ¿Tiene campi? ¿Serán aquí brillan? ¿Hichurrún casino? 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Adib Koka está en desacuerdo con las movilizaciones, con los bloqueos de camino que existen en La Paz con Paz. ¿Eh? A ver, Jaukamaja.

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Por ejemplo, Adep Coca recuerda que la asamblea es la máxima autoridad y cuestiona a Yanakachi por no acatar la determinación. Auxan jaja ukamata maquisto que siña jutjerequía. 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No estamos de acuerdo con los bloqueos. 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En una asamblea extraordinaria donde las bases determinaron rechazar los bloqueos de los caminos de los yungas, pese a ello, sectores de Yanacachi instalaron puntos de bloqueo en Puente Villa y La Florida. Como medida de sanción, informaron que esta procedió al cierre de uno de los galpones de Yanacachi, dentro del mercado de Adepcoca. 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

Ni agua, 6:42 a.m. Aucamaje, Sóctalo, Pachet, Japusitún, Capayán, Minuto, Nacagua, Saractaguay, Jejaucamaja. Bueno, ahora acá, ¿no?

Bueno, eso es lo que dice la contraparte, compadre, ¿no? Esta es la contraparte, esa es la contraparte, ¿no? Y esta mañana hemos hablado de las movilizaciones, por ejemplo, de Feijú, de choferes, Maima y Tamanacata, ¿no? Esta mañana hemos hablado, casi con eso hemos empezado, ¿no? Las protestas de los de las provincias, choferes, maestros rurales, Fejube, Aucanacjat. Bueno, tal vez algunos no han escuchado y por eso es que están hablando y diciéndonos que solo estamos hablando todo lo que dice el gobierno, ¿no? Bueno, aquí, como siempre, ¿no? Como se ha hecho la práctica, parte contra parte. Hemos dado cobertura con paz.

parado que mata a ver algo que nos faltaba. Mineros de Colquirin, Jupana Caujaucmat, Hichaj Purintani. Los mineros de Colquirin llegarán a La Paz para reforzar las protestas de la Central Obrera Boliviana. Yamakisa Jaucamajam, Kitena Kateja. Mineros de Colquirin, Jaucamá, Jupana Caujaucmat, Autuna Cata, Purintani, Huayap. Jaucamaya, Yatisihuayija. ¿No? El día de ayer se conoció que oficialmente son los mineros de Colquiri. Después de varias jornadas, pues ellos se suman a esta movilización con paz. ¿No? Mineros de Colquiri llegan a la sede de gobierno para reforzar el apoyo de las medidas de presión de la Central Obrera Boliviana. La representante de la Federación Sindical de Trabajadores Mineros de Bolivia no da ninguna información a la prensa, pero se tiene en cuenta que un grupo de mineros de Colquiri van a llegar a la sede de gobierno. ¿No? Está con un resguardo sindical que no permite a los medios de comunicación, los ejecutivos de la Central Obrera Boliviana y de los mineros, pues se están uniendo a esto con paz, ¿no? Jaucamao Yamakisia Tisa. Así que los mineros de Colquiri ya estarían con las movilizaciones con paz.

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A ver, ¿qué más me estoy olvidando, compadre? A ver, ¿qué más con Ampisa? Hemos hablado de las personas, Hemos hablado de las personas detenidas, hemos hablado de las personas, A ver, Kuran Pizarusi Waiter, bueno, ahí están los majas resumidos, compas. A ver, Kuran Pizajichajan. A ver, Yatjatañata, Kichachanina Karsarara Kiñana. Ah, bueno, algo que me estoy olvidando es de la entrada del gran poder. Yakepanaka Chokochu y Mani Utjapjaraki, compas. Se suspende la entrada del gran poder, compadres. 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Director de la asociación de conjuntos folclóricos del gran poder aukruji yamakisma imaya dirigentes jupanakau tantaista siwayapje jaukamata hicha jutiri 30 de mayo jaukurutakin wakt yatajutjan. 30 de mayo, Jaukurutakinua. Nicha, acá, sábado, Ukamayaki, Hanay. Pero, ahora, compadre, Jaukamatiamakisa, Kunaiman, Kastam, tras una asamblea de emergencia, se definieron las nuevas fechas para garantizar la continuidad de la celebración. Neukuna laikusa, Jaukamatsuit, eata, kaspata, kapunchawixapjeu. La decisión, establece que la preentrada se llevará el 14 de junio. 14 de junio, Haukuru Yamakisa, Haukamataka Punchawi, Hamakitani, Haukurusti Yamakisa, bueno, la preentrada será el 14 de junio, compás. A ver, ¿qué día cae? 14 de junio, compás. Domingo, Anicha, 14 de junio, Haukamata, Domingo, Ururu, Haukamata, Waktayata, y la principal entrada se realizará el 20 de junio, compás. Al día siguiente, 21 de junio, Año Nuevo Aymar. Director de la Asociación de la Asociación de Conjuntos Folclóricos del Gran Poder Jupanacaujaucamata. Así que, compadre, ya saben, para el 14 de junio es la preentrada y 20 de junio. Ay, pobres de las chinas, compadre.

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La crisis por los bloqueos que mantienen cercada la paz ha empujado a decenas de familias en Santa Cruz. 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La crisis por los bloqueos que mantienen cercada la paz ha empujado a decenas de familiares. 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Sapa, yamakis ma kilo, 9 bolivianos, haukaru hayam, haukamat yamakis ukaru, si teja payeni munchine, tiene que pagar alrededor de 9 bolivianos. Ocho ochenta, pero casi 9 bolivianos, ¿no? El costo de transporte fue fijado en 8,8 por kilo, mientras que el volumen permitido oscila entre 22 a 25 kilos por persona. ¿No? Estamos todos afectados con la situación. Estamos enviando carne de res, carne de pollo a nuestros familiares en La Paz porque no tienen pollo. Como se sinai. 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Yo estoy enviando 4 pollos para mis familiares, porque la carne en allá dice que está 120 bolivianos, y el pollo, imagínese, 100 bolivianos. Sinai. Aukatkamagua, pollo, apayanip, chajam, aukamajabionai, han pachenir nachtasquija. En Birubiru, además del drama humano, surgieron reclamos contra las restricciones logísticas. Algunos denunciaron haber peregrinado durante días para lograr enviar una pequeña carga, mientras otros pidieron ampliar la frecuencia de vuelos e evitar que ciertos usuarios monopolicen los cupos. Estamos 3 días tratando de mandar una pequeña conservadora. Hay gente que manda 10 o 20 para una sola persona. 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

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Por ejemplo, en la ciudad de La Paz, un mapa.

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Y otro que está Carlos lo tomate, ¿no? Aukamati amakis y atisigua. 9 bolivianos aukan ki una libra de tomate, compadre. Así dice. El aceite en la ciudad de La Paz está costando, compadre. 50 bolivianos aukan ki una maquisa pa litro. Aceite, compas, ¿no? Y eso es todavía a granel. En algunos lugares, en algunos todavía más están menos. Ahora ya no hay de 2 bolivianos, compas, sino ahora ya hay de 5 y de 10 bolivianos, compas.

0: momento en la ciudad de La Paz, hasta el momento hay calma. 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jutje por si acaso, en Villa Dolores, compas. No hay tanto movimiento como solía existir.
1: Esta es la hora.
2: Y dos minutos.
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Exacta, amigos, amigas, señoras y señores, bienvenidos a la presente jornada informativa de la mañana de hoy. Son las 7 de la mañana con 4 minutos la hora en todo el país. Bienvenidos a la presente jornada informativa de la mañana de hoy a través de 100.3 de la frecuencia de Radio La Poderosa. Amigos, amigas, bienvenidos a la presente edición informativa de la mañana de hoy. Estamos listos y prestos para esta entrega informativa correspondiente al día de hoy. 7:04 a.m, la hora en todo el país. De inmediato vamos a ir a presentar nuestros principales titulares de la presente jornada informativa de la mañana.

Hora exacta, son las 7 horas de la mañana con 4 minutos, la hora en todo el país. Hoy estamos precisamente 20 de mayo del año 2026. Radio La Poderosa, la radio de todos, transmite su señal a través de 100.3 de la frecuencia modulada y en internet en www.radiolapoderosa.com y en nuestras diversas multiplataformas. Si usted puede compartir información llamando a nuestra central telefónica al 68 16 83 92, nuestros estudios están ubicados en plena plaza principal de Sito Suches del municipio Palechuco, provincia de Franz Tamayo, departamento de La Paz, del estado plurinacional de Bolivia. Estos son nuestros principales titulares de la presente jornada informativa. Titulares de la presente jornada informativa correspondiente al día de hoy. Campesinos, choferes y maestros rurales y la FEJUVE de la ciudad de Alto se reorganizan exigiendo la renuncia del presidente Rodrigo Paz. Entre tanto, Estados Unidos denuncia que hay un golpe de Estado en Bolivia. Hay un golpe de Estado y un golpe de Estado en marcha en Bolivia por protestas contra el presidente, según señalan. Más informaciones en la presente jornada informativa. Entre tanto, dirigentes sindicales arremeten contra los periodistas y los acusan de mentir y les recomiendan que informar verdad. Más informaciones en la presente jornada informativa. Marchistas que llegaron de Caracoyo amenazan a Paz y dice que se debe elegir entre su salida pacífica o la rebelión, según señalaron. 7 horas de la mañana, 11 minutos, la hora en todo el país. Entre tanto, a 19 días del bloqueo, importadores y exportadores, despachantes de aduana y sectores productivos siguen reportando cuantiosa pérdida económica en el territorio nacional. 7 de la mañana con 11 minutos, la hora en todo el país. Más informaciones en la presente jornada informativa de la mañana. Entre tanto, el expresidente Evo Morales niega que busque la renuncia del presidente Rodrigo Paz, aunque sus aliados la pidieron varias veces. Son las 7 de la mañana con 7 minutos, coincidencias en la hora. Amigos oyentes, atención. En tanto, vocal Ortiz descarta cambios en la directiva del Tribunal Supremo Electoral y ratifica que Gustavo Ávila se mantiene como presidente. Más informaciones en la presente jornada informativa de la mañana. Entre tanto, al menos 45 puntos de bloqueo afectan a 6 departamentos en el territorio nacional. 7 de la mañana con 7 minutos, la hora en todo el país. Más informaciones en la presente jornada informativa de la mañana. Entre tanto, amigos oyentes, atención, a casi 3 semanas del inicio de las protestas, 6 de los 9 departamentos están afectados por los bloqueos, de acuerdo a las informaciones. En tanto, amigos oyentes, atención, se escuchó un ruido y todo se vino abajo. Deslizamiento afecta al menos 4 casas y evacúan familia, esto en la ciudad de La Paz. Entre tanto, amigos oyentes, atención, arden pastizales próximos al aeropuerto Virubirú. Vuelos no son afectados, según señalan, información de último minuto. Son las 7 horas de la mañana con 8 minutos, la hora en todo el país. Más informaciones en la presente jornada informativa de la mañana. Fiscalía crea comisión de crisis para investigar bloqueos y violentas manifestaciones en la ciudad de La Paz. Más informaciones en la presente jornada informativa de la mañana. Entre tanto, amigos oyentes, atención, a las reservas hoteleras se desploman y prevén cancelaciones hasta el mes de octubre en el departamento de Santa Cruz. Más informaciones en la presente jornada informativa. Se registran largas filas, familias pasan la noche entera en la intemperie en el aeropuerto para enviar alimento de la ciudad de Santa Cruz a La Paz, según se informa, amigos oyentes. Más informaciones en la presente jornada informativa de la mañana. En otras informaciones nacionales en la presente jornada, de acuerdo al gobierno, cree que desenlace del conflicto será esta semana, según se tiene conocimiento.
Entre otras informaciones, atención, Estados Unidos alerta que hay un golpe de Estado en marcha y la Organización de Naciones o la Organización de Estados Americanos analizará el caso el día de hoy. Son las 7 horas de la mañana con 9 minutos, la hora en todo el país. Entre tanto, amigos oyentes, atención, a Marcet negocia con Estados Unidos 22 gigabytes de prueba, lo empujan a declararse culpable en Estados Unidos. 7 horas de la mañana con 10 minutos, la hora en todo el país. Más informaciones en la presente jornada informativa de la mañana. Entre tanto, gobierno negocia otro corredor humanitario. Amigos oyentes, esto es la ciudad de La Paz y El Alto por falta de combustible, medicamentos y alimentos respectivamente. En otras informaciones, amigos oyentes, antes de notas internacionales, las notas deportivas. Bolívar pierde, pero el resultado aún lo mantiene con la posibilidad de clasificarse a octavas de final en la Copa Libertadores de América. 7 horas de la mañana con 10 minutos, la hora en todo el país. Más informaciones en la presente jornada informativa de la mañana. En tanto, amigos oyentes, cuando son las 7 horas de la mañana con 10 minutos, la hora en todo el territorio nacional. En tanto, amigos oyentes, Always Ready tropieza de local y queda eliminado en la Copa Libertadores, amigos oyentes, tras derrota con Paraguay, amigos oyentes. 7 de la mañana con 11 minutos, la hora en todo el país. Notas internacionales en la presente jornada. Chile detiene y extrae de su casa en helicópteros al líder radical mapuche prófugo, amigos oyentes. En tanto, amigos oyentes, atención, a Google acelera la carrera de la IA con modelos más rápidos y agentes que trabajan las 24 horas. Más informaciones en la presente jornada informativa de la mañana. Los peores incendios en 6 décadas arrasaron 60.000 hectáreas en Patagonia, en Argentina. 7:11, la hora en todo el país. Más informaciones en la presente jornada informativa de la mañana. Entre tanto, expectativa por el posible procesamiento de Estados Unidos contra el ex presidente de Cuba, Raúl Castro, amigos oyentes. Más informaciones en la presente jornada informativa de la mañana. Entre tanto, amigos oyentes, atención, la Unión Europea alcanzó un acuerdo interno para implementar el pacto comercial y firmado hace casi un año con Estados Unidos. Más informaciones en la presente jornada. Rusia lanzó un nuevo ataque con drones contra varias regiones de Ucrania, al menos 2 muertos y 2 heridos, según los reportes oficiales. 7 horas de la mañana con 12 minutos, la hora en todo el país. Entre tanto, amigos oyentes, atención, Donald Trump, presidente norteamericano, advirtió que podría reanudar los ataques contra Irán si no llegan a un acuerdo. No permitiremos un arma nuclear, según declaró a la prensa. 7 de la mañana con 13 minutos, la hora en todo el país. Amigos, esto y mucho más vamos a desarrollar en la presente jornada informativa de la mañana. Vamos a lo importante y de inmediato vamos a retornar con más informaciones en la presente jornada informativa de la mañana. A lo importante, volvemos con ustedes para el desarrollo de nuestros principales titulares de la presente edición informativa. Pausa y volvemos con ustedes en la presente jornada.

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2: Hora exacta, señoras y señores, amigos oyentes, son las 7 horas de la mañana con 15 minutos, la hora en todo el país, 15 minutos se han transcurrido a las 7 horas de la mañana, la hora satelital a esta hora de la mañana, amigos oyentes, bienvenidos a la presente jornada informativa de la mañana de hoy a través de 100 puntos desde la frecuencia modulada de Radio La Poderosa. 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Ahí nos encuentran a esta hora de la mañana de hoy. 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Amigos, amigas, señoras y señores, la temperatura a esta hora de la mañana, menos un grado centígrados, es lo que registra la temperatura en nuestros estudios de la radio. La temperatura máxima entre 10 hasta 12 grados centígrados será en el transcurso de la mañana de hoy. Amigos oyentes, a esta hora de la mañana, amigos oyentes, precisamente, por lo menos, ¿no?, de acuerdo a lo que se tiene conocimiento, conforme va a avanzar la hora, el índice de UV va a alcanzar niveles altos, ¿eh? Hay que tener cuidado en todo caso. Hay que protegerse de los rayos ultravioletas. ¿Qué más, amigos oyentes? Vientos que se van a presentarse en el transcurso del día de hoy, del norte a sur, por lo menos 7 kilómetros por hora, es lo que pronostica el Servicio Nacional de Meteorología y Hidrología, SENAMI, a esta hora de la mañana de hoy. La temperatura, reitero, menos un grado centígrados. La humedad relativa a esta hora de la mañana, 50% en nuestra población. Amigos, 7:17, la hora en todo el país. Bienvenidos a la presente jornada informativa de la mañana de hoy y de inmediato vamos a ir al desarrollo de nuestros principales titulares de la presente edición informativa. Lo cierto es que, amigos oyentes, tensión todavía en lo que respecta en el territorio nacional, ¿no? Precisamente, de acuerdo a las informaciones, amigos oyentes, para el día de hoy han aumentado los puntos de bloqueo a nivel del territorio nacional. De acuerdo a las informaciones, amigos oyentes, cuando son las 7 horas de la mañana con 17 minutos la hora en todo el país, al menos 45 puntos de bloqueo afectan a 6 de los 9 departamentos en el territorio nacional. De inmediato con el informe en la presente jornada informativa, cuando son las 7 horas de la mañana con 17 minutos la hora en todo el territorio nacional, los bloqueos de camino que realizan los sectores campesinos e indígenas sumaron a 45 puntos, afectan actualmente a 6 departamentos según el informe de la Administradora Boliviana de Carreteras, amigos oyentes. El reporte sobre los conflictos señala que los cortes en la ruta afectan sobre todo el departamento de La Paz, pero se han extendido a Potosí, Oruro, Chuquisaca, Cochabamba, Santa Cruz, mientras que Pando y Beni y Tarija se mantienen sin protestas, amigos oyentes. Las movilizaciones comenzaron a principios del mes de mayo por demandas sectoriales, pero en las últimas semanas escalaron hasta la petición de la renuncia del presidente Rodrigo Paz, al considerar que no solucionan los problemas sociales. Las protestas escalaron el día lunes a un acto vandálico y disturbios que se saldaron con la detención inicial de más de 120 personas, las que una vez 90 fueron liberados el día de ayer. Además, los bloqueos en La Paz han afectado el suministro de combustible y alimento respectivamente. 7:19 a.m, la hora en todo el territorio nacional. Más informaciones en la presente jornada informativa de la mañana. En tanto, amigos oyentes, atención precisamente, amigos oyentes, a casi 3 semanas de precisamente a 3 semanas del inicio de la protesta, 6 de los 9 departamentos están afectados por los bloqueos. De acuerdo a las informaciones, amigos oyentes, el día de ayer, a poco de cumplirse 3 semanas desde el 1 de mayo, cuando comenzaron las protestas lideradas por la Central Obrera Boliviana, los bloqueos en Bolivia afectan 6 de los departamentos de Bolivia. Cabe recordar que la primera semana de mayo llegó a registrarse hasta 65 puntos de bloqueo. La mayoría de estos se debió al paro de 24 horas que fueron convocados por la Confederación de Choferes de Bolivia. Tras esta medida, la firma de un compromiso con el gobierno, las protestas fueron en descenso. Desde la fecha de hasta el 19 de mayo fueron sumándose otros 14 las protestas, entre ellos campesinos interculturales que paulatinamente fueron instalados de medidas de presión. El día de ayer, martes por la mañana, se registraron 32 puntos de bloqueo que afectaban a 5 departamentos. Por la tarde esa cifra ascendió a 45 cortes de ruta en 6 regiones. A las 7:40 de la noche, cifra de cortes en la ruta, se sumaron hasta 47, amigos oyentes. En el departamento de La Paz, los puntos de bloqueo ascienden a 17. Carretera internacional a Desaguadero, que conecta con Bolivia, con Perú, es una de las que tiene interrumpido el tráfico, amigos oyentes. Asimismo, ocurre en la vía que conecta al departamento paseño con Oruro y otros como Cotapata y Caranavi en la ruta Guarina, Río Seco, además de los sectores como Palos Blancos, La Cumbre, Río Seco, Achicarriba, Culquir y Villa Remedios, entre otros. De esta manera, las ciudades de La Paz y El Alto se encuentran cercadas, sin alimentos, sin combustible, sin poder transitar libremente. Por ello, los envíos de alimentos perecederos son enviados por vía aérea desde otros departamentos para que familiares puedan sobrellevar la escasez de alimentos. Oruro también tiene bastantes bloqueos, 12 hasta el día de ayer. En este momento, departamento que mantiene bloqueado las rutas es La Paz, concentrándose en el sector de Ocotavi, amigos oyentes. En Cochabamba, los puntos de bloqueo impiden los viajes hacia el occidente y el oriente del país. Los principales puntos de bloqueo en Vino, Pongo, Socava, Punata y Chimoré, entre otros. Mientras que en el departamento de Potosí hay 3 puntos de protesta. Uno de ellos está en el cruce Turuchipa, otro en la entrada de Ucuri y el último en Chayamayo, según las informaciones. Respecto al departamento de Santa Cruz, los bloqueos son en San Julián, cortando la carretera a Trinidad, y en Yapacaní, interrumpiendo la ruta nueva a Cochabamba. El departamento de Chuquisaca reportó un único bloqueo en el puente de Muyuriqui, en Camargo. Por lo tanto, el corredor humanitario, según el personal de la policía, anunció que en las próximas horas se habilitarán un corredor humanitario en las próximas horas para que ingresen alimentos, combustibles, medicamentos y oxígenos en las ciudades paseñas. El cordón humanitario lo vamos a realizar en las próximas horas, pero vamos a anunciar a la población, vamos a exhortar a la población y a la sociedad de que colabore con este cordón humanitario, indicó el comandante general de la policía, Mirko Chocol, amigos oyentes. 7:23 a.m, la hora en todo el territorio nacional. Más informaciones en la presente jornada informativa de la mañana. Campesinos, choferes, maestros rurales, FJUVES del Alto se reorganizaron, exigen la renuncia del presidente Rodrigo Paz. Amigos oyentes, los campesinos, choferes, maestros rurales y juntas vecinales de la ciudad del Alto se reorganizaron para continuar con sus protestas exigiendo la renuncia del presidente Rodrigo Paz. Después de la jornada de violencia que se desató en la ciudad de La Paz el pasado lunes, el dirigente David Mamani de la Federación Departamental de Campesinos de La Paz, Tupac Katari, informó que esa organización analiza la próxima medida que será asumida tras los hechos de violencia registrados el pasado lunes. A tiempo de rechazar la convocatoria al diálogo de parte de la Iglesia Católica, la Defensoría del Pueblo y la Asamblea Permanente de Derechos Humanos de Bolivia, el dirigente reiteró que la demanda de ese sector es la renuncia del presidente, según informó a un medio nacional. Advirtió que si Paz o el presidente Rodrigo Paz no firma su renuncia, tendrá que hacerlo por la convulsión social que se registre en el país, según señaló. Mamani descartó su asistencia a la mesa de diálogo convocada por las tres instituciones con el argumento de que tanto la policía como el gobierno calificaron a los campesinos como vándalos y delincuentes. Manifestó que como ciudadanos tienen todo el derecho de defender sus derechos fundamentales y conquistas establecidos en la Constitución Política del Estado. Desde Cochabamba se sumaron las protestas campesinos de ese departamento, quienes anuncian su respaldo a las movilizaciones que demandan la renuncia del presidente. Vireira convoca a todas las organizaciones sociales a sumarse a las movilizaciones que se realizan en la ciudad del Alto, argumentando que es una región combativa y revolucionaria que, de hecho, historias en el año 2003 al expulsar al neoliberal Gonzalo Sánchez de Lozada. Otros sectores que se sumó a la protesta es la Federación Andina de Choferes Primero de Mayo en la ciudad del Alto, que se declaró en paro indefinido, bloqueo de carreteras, informó al dirigente Reinaldo Luna. Los choferes cumplieron la jornada de paro movilizado exigiendo la renuncia del primer mandatario. El día de ayer martes los choferes replegaron, se movilizaron en las calles donde se denunció que obligaron a acatar las protestas a quienes prestaban servicio a la población, además de que se reiteraron, retiraron luminares a los afiliados que no acataron en la medida de protesta. Además, demandan la distribución de combustible de buena calidad, respaldaron a la Central Obrera Boliviana, de quien es la primera organización que planteó la renuncia del presidente Rodrigo Paz.

concentrados en el puente Bolivia y la carretera a Oruro, donde deliberaban y analizaban las nuevas medidas que serán asumidas en las próximas horas. A estos sectores se suma la Federación de Juntas Vecinales de la Ciudad del Alto, que convocó a una reunión de los 14 distritos donde se decidió respaldar las protestas de manera unánime, pidiendo la renuncia del presidente Rodrigo Paz. Según vecinos de esta ciudad, varios distritos respaldan las protestas mientras otros están en contra. Sin embargo, deben acatar la decisión asumida para evitar multas, aunque en algunos distritos no se sancionan a quienes no participan en los bloqueos. Las federaciones del distrito 5 y 8 anunciaron que se sumaban a la protesta. Sus representantes aseguraron que los vecinos se autoconvocan para participar en los bloqueos y marchas. Además, señalaron la presencia de ponchos rojos de Umasuyo y otros sectores de las provincias de Camacho, Loaiza y Ingavi, según se tiene conocimiento. Además, otro representante del distrito 13 dijo que se encuentran molestos por la represión del pasado sábado, cuando se procedió a desbloquear de carreteras y avenidas de esta ciudad por parte del policía y militares respectivamente. 7:28 de la mañana, la hora en todo el país. Durante el transcurso del día, amigos oyentes, durante esta mañana y parte de la noche del día de ayer, se han aumentado los puntos de bloqueo en el territorio nacional. Ya, como sabemos, Bolivia, nuestro país, tiene 9 departamentos, de los cuales 6 departamentos se encuentran con bloqueo. Y esto tiende a masificarse, ¿no? Aunque precisamente el gobierno, a través del vocero, diríamos así, ha señalado de que, bueno, esta situación va a solucionarse, o sea, ya va a calmarse, como quien diría, en términos sencillos para que nos entienda, se va a calmarse durante estos días. Es lo que había señalado, amigos oyentes, en una conferencia de prensa, el propio vocero de del gobierno, amigos oyentes. ¿Qué dice, amigos oyentes? El gobierno cree que las movilizaciones o el conflicto será o que terminaría esta semana, de acuerdo a las informaciones. ¿Eh? José Luis Lupo, ministro de la Presidencia, dijo que llamó a la paciencia, y eso es lo que le pido lo que pidió al gobierno, a la ciudadanía. Confían en que el final del conflicto que viene o que vive el país tendría un desenlace esta semana. El ministro de la Presidencia, José Luis Lupo, cree que será el episodio final de lo que Bolivia realizaría en los siguientes años, pero esto anticipa que los que piden la renuncia del presidente Rodrigo Paz serán derrotados, según sostuvo. Este es un punto de inflexión fundamental para conducir el cambio, lo que vayamos a decidir y desenlace final en esta semana, y va a ser lo que se lea en las próximas décadas, según sostuvo. Bolivia está cambiando, la gente que se resiste al cambio y que introduce elementos antidemocráticos va a ser derrotado y va a imponerse la voluntad popular, vaticinó el ministro de mayor confianza del presidente Rodrigo Paz. Bolivia ya vive la tercera semana de conflicto, principalmente en el departamento de La Paz. El día de ayer, martes, los puntos de bloqueo en el territorio nacional se extendieron por 6 departamentos. La falta de carburantes y alimentos se siente en las ciudades de La Paz y El Alto, pero ya afectan otras regiones, amigos oyentes. 7:31 la hora en todo el país. De acuerdo a las declaraciones del nefasto ministro de la Presidencia, José Luis Lupo, señala de que esta semana ya se va a calmar los bloqueos, ¿no? Se va a haber un desenlace, ¿no? ¿Cuál será su propósito? No sabemos, seguramente pretenden encarcelarlo a los dirigentes o finalmente van a encarcelar a toda la población movilizada. En fin, pero lo cierto es que estas declaraciones están
lejos de

0: la realidad, amigos oyentes, ¿eh? Lejos de la realidad, porque el pueblo movilizado, amigos oyentes, el pueblo movilizado, y es más, están anunciando de que otros sectores están moviéndose para, o se están sumándose, mejor dicho, para fortalecer las protestas, amigos oyentes. Y es más, los sectores que están exigiendo la renuncia del gobierno, amigos oyentes, están molestos porque, de acuerdo a las informaciones, amigos oyentes, bueno, esa es la realidad, ¿no? O sea, ese es cómo es que funciona la justicia, amigos oyentes, ¿no? De un tiempo a esta parte, lamentablemente, no hay esa, como diríamos, la independencia de poderes. El poder judicial o el Ministerio de Justicia, de un tiempo a esta parte, es sumiso a este régimen o a este gobierno de Rodrigo Paz. Fíjense de que, o sea, no estamos lejos de la realidad. Fíjense de que el alto, como se diría, el máximo representante de la Central Obrera Boliviana, Mario Argollo, que en un momento ha declarado abiertamente y pidiendo la renuncia de Rodrigo Paz, y el cual ha sido demandado ahora, pesa una orden de captura, una orden de aprehensión contra este dirigente. Pero en el pasado, esta misma instancia, el mismo fiscal general, el mismo Ministerio Público, como diríamos, no actuaron con esta misma celeridad contra el ex gobernador de Santa Cruz. Hablamos de Fernando Camacho, que en su momento pedía también la renuncia de aquel entonces presidente Evo Morales, abiertamente, ¿no? Oiga, ¿cómo es esto, no? ¿Cómo es que la justicia funciona para algunos es total, rápido, y para algunos tolerante? En fin, realmente es preocupante. De acuerdo a las informaciones, la inteligencia de la policía boliviana estaría buscando al máximo dirigente de la Central Obrera Boliviana, Mario Argollo, y a otros dirigentes vinculados a las protestas y la violencia en el Alto. Bueno, ¿qué dice la nota? El dirigente de la Central Obrera Boliviana, Mario Argollo, desapareció de los espacios públicos hace 5 días y es buscado por el personal de inteligencia para ser aprehendido junto a otros dirigentes vinculados a la protesta que mantiene aislada a la ciudad de La Paz y el Alto, aseguró el comandante general de la policía, general Miricol Chocol, amigos oyentes. Pedimos a estos ciudadanos que se presenten ante la justicia y no tienen nada, si no tienen nada que ocultar, que se defiendan y que demuestren su inocencia. Si realmente son culpables, creo que van a huir, como parece que está ocurriendo, porque lamentablemente han desaparecido, afirma la autoridad policial, amigos oyentes. Bueno, de acuerdo a las informaciones, Argollo respaldó abiertamente el cerco vial de los campesinos ponchos rojos, esa medida de presión, y el Alto ingresa a su tercera semana que provoca y un severo desabastecimiento de alimentos, y el cual, amigos oyentes, ha derivado en una denuncia contra el máximo dirigente de la Central Obrera Boliviana. ¿Y de qué se le acusa, amigos oyentes? ¿Ah? ¿Cuál es el delito contra Mario Argollo? ¿Ah? Instigación y terrorismo. Bueno, son términos, honestamente, son términos utilizados. Aquí está, amigos oyentes. De acuerdo a las declaraciones de Roger Mariaca, informó sobre la vigencia de una orden de aprehensión en contra del máximo dirigente de la Central Obrera Boliviana por los presuntos delitos de instigación pública a delinquir y terrorismo. Oiga, ¿en qué forma en qué forma estos términos son utilizados por los gobiernos de la derecha, ¿no? Siempre, cuando un pueblo sale a protestar, ya son terroristas. ¿Y esto de dónde viene este término terrorista? Oiga, ¿en qué sentido de la palabra, amigos oyentes, justifica esto, ¿no? El terrorismo, un término que ha implementado los gobiernos neoliberales a la cabeza de el presidente de Estados Unidos, Donald Trump, ¿no? Para ellos todo es terrorismo. O sea, aquel que no está de acuerdo con su lineamiento político es terrorismo. Y tal parece que el gobierno de Rodrigo Paz está cumpliendo la receta norteamericana y quiere aplicar aquí en Bolivia. Y eso no va a ser tan fácil para Rodrigo Paz. Porque ahora, por ejemplo, de acuerdo a las informaciones y las imágenes que se ven a través de las redes sociales, el personal de la Policía Nacional ya es bastante intransigente. O sea, en la ciudad de La Paz uno ya no puede transitar con poncho, con pollera. Oye, ¿hasta qué punto vamos a llegar, amigos oyentes? Y este tipo de acciones que comete el gobierno no suma o no suma para nada para la tranquilidad de estos manifestantes, sino más al contrario, van a caldear los ánimos y va a haber serios problemas, amigos oyentes. En fin, 7:38 de la mañana, la hora en todo el territorio nacional. ¿Qué más tenemos en la presente jornada informativa? Hablando de los arrestos o orden de aprehensiones, Fiscalía aclara que no se emitió una orden de aprehensión contra el senador suplente Nilton Condori, ¿no? Porque algunos decían que ya tenía orden de aprehensión, pero sí, sí tiene una demanda, ¿no? Tiene demanda, 4 demandas por en la Comisión de Ética de los senadores, en la Cámara de Senadores, y también tiene, pues, demanda, ¿no? En fin, es que lamentablemente esa es la política que implementan los gobiernos neoliberales. Porque no estamos lejos de la realidad en decir, no estamos tampoco acusando en falso, porque las políticas que está implementando el gobierno de Rodrigo Paz aquí en Bolivia son las recetas neoliberales que obedecen directamente al direccionamiento político del presidente norteamericano Donald Trump. Así como lo ha hecho el presidente nefasto de Argentina, Javier Milei, definitivamente ha quitado los beneficios a la población, o sea, al sector más vulnerable. Y eso es lo que está pretendiendo también implementar aquí en Bolivia el nefasto gobierno que hasta ahora no tiene nada de bueno de Rodrigo Paz. Y más allá de ello también, amigos oyentes, podemos hablar mucho, ¿no? Porque fíjese de que qué cara dura tiene este gobierno, amigos oyentes, de decir que, o de acusarlos de terrorismo a la población movilizada cuando ellos están exigiendo justas razones. ¿Qué está exigiendo básicamente la población movilizada? Está exigiendo el cumplimiento de las promesas en la campaña electoral, el cumplimiento a la constitución política, el cumplimiento a la no privatización de los recursos naturales. En fin, y es más, amigos oyentes, muchos alcaldes, seguramente, sobre todo los gobernadores, ahora, por ejemplo, ni que hablar del gobernador Luis Revilla, que es otro peón de Rodrigo Paz, que definitivamente va a tener problemas. De acuerdo a una resolución, a un decreto, mejor dicho, amigos oyentes, para el año 2027, los gobernadores departamentales van a tener que asumir el gasto, o sea, destinar un presupuesto para aumentar es decir, para el sector educación. Oiga, me pregunto yo, ¿la gobernación tendrá la posibilidad de atender a más de centenar de unidades educativas donde laboran gran cantidad de maestros? ¿Podrá atenderlo? Oiga, no estamos lejos de la realidad de que, por ejemplo, aquí en el municipio de Pelechuco, ¿cuándo es que el gobierno departamental ha atendido a la mayoría de las unidades educativas? Jamás. ¿Acaso no es la cruda realidad de que gran parte de las aulas construidas por presupuesto a través de la POA y con el contraparte de los padres y autoridades afiliados de un distrito originario? De esta forma se realizan las obras en favor de la educación. Inclusive, amigos oyentes, ni que hablar de algunas unidades educativas nuevas como lo nuestro aquí en el distrito de Suches, ¿ah? Las autoridades originarias, es decir, no solamente las autoridades, la población en su conjunto tienen que asumir el gasto para poder contratar inclusive a los maestros para que por lo menos tengan docentes en cada materia. ¿Y dónde está la responsabilidad del gobierno, del gobernador departamental, del Ministerio de Educación? Oiga, razón tienen los maestros en decir de que este gobierno pretende privatizar la educación. Y no solamente ahora, ¿no? O sea, ya hay un decreto supremo en que señala de que el gobierno central ya no va a asumir los gastos de educación a partir del año 2027. Los gobiernos departamentales tendrán que asumir, incluir en su gasto presupuestario. En fin, esa es la realidad. Y este tipo de medidas que, amigos oyentes, afectan y son reclamados por estos manifestantes. Ahora, ¿qué podríamos hablar, por ejemplo? Mira, estamos a 5 o 6 meses de este gobierno. ¿Y qué promesa ha cumplido por lo menos hasta ahora? Rodrigo Paz es un personaje que sufre, parece, de amnesia, amigos oyentes, o es que simplemente es un títere manejado por los intereses de los grandes empresarios cruceños, amigos oyentes. ¿Por qué? ¿Por qué decimos esto? Porque una cosa prometió en su campaña electoral, razón por la cual salió electo como presidente del Estado Plurinacional de Bolivia. Pero tras asumir su mandato, este personaje, Rodrigo Paz, lamentablemente no tuvo ni tiene la intención de cumplir ni una sola promesa en su campaña electoral. Todo fue una demagogia, una mentira y razón por la cual el pueblo boliviano está molesto con este personaje. Y para el colmo, este gobierno que actualmente dirige el país de una manera catastrófica, amigos oyentes, tal como decían los analistas políticos, no tiene horizonte. ¿Por qué? Tampoco tiene un equipo técnico. ¿Por qué? Porque simplemente, ¿quién es, por ejemplo, José Luis Lupo? ¿Ah? Persona de confianza de Samuel Doria Medina. O sea, amigos oyentes, se ha rodeado de personas que lo restan y por personas que jamás lo van a permitir cumplir su promesa de campaña electoral. Y viendo esta realidad, amigos oyentes, y no solo eso, la gran mentira que al pueblo boliviano le da cólera es este señor Rodrigo Paz dijo en su momento de que nunca iba a recorrer al Fondo Monetario Internacional, ni mucho menos al Banco Interamericano de Desarrollo, a ninguna instancia de financiamiento internacional, porque textual, decía, no es necesario acudir o generar préstamo de entidades internacionales para salir de la crisis. Porque si en Bolivia se no se roba la plata alcanza. Así textual decía en su momento. Pero ¿qué pasó, amigos oyentes? Apenas estamos llegando a 6 meses de esta gestión y Bolivia, a la cabeza de Rodrigo Paz, entre comillas, el mentiroso, ha endeudado ya más de 14 millones de dólares de préstamo internacional a Bolivia. Fíjese, 14 millones de dólares en menos de 6 meses, amigos oyentes. Imagínense si a este rumbo, ¿cuánto de endeudamiento terminaría este gobierno, amigos oyentes? Sinceramente, aquellos jóvenes que hoy tienen de repente 18 o 17 años y en algún momento van a tener su pareja y sus hijos van a nacer con deuda. Ese es el futuro de nuestro país con este gobierno nefasto de Rodrigo Paz. Razón por la cual el pueblo de Bolivia, a través de las diferentes organizaciones, están manifestándose de que este gobierno ya deje de vender la patria. Claro, ¿no? Porque al asumir préstamos internacionales de cuantiosa cantidad, definitivamente, amigos oyentes, Bolivia estaría, como se dice, ¿no?, empeñado a los grandes intereses como lo es el CAF, Banco Interamericano de Desarrollo y Banco Mundial. En fin, esa es la cruda realidad. Y eso no pueden entender algunos diputados, senadores, que lejos de defender el futuro del país, defienden al nefasto y al mentiroso presidente Rodrigo Paz Pereira, amigos oyentes. Esto no es mentira, amigos oyentes. Lo que estamos reflejando, lo que estamos comentando, es la realidad, amigos oyentes. Y lamentablemente, gran parte de los medios nacionales, los medios que están en las grandes ciudades, nunca hablan de esto. Jamás lo van a decir, porque razón por la cual también los medios, sobre todo los periodistas, están de un tiempo a esta parte, son mal vistos. ¿Por qué creen que los manifestantes, los marchistas, no quieren ver a la prensa? Porque reflejan, solamente sacan lo que conviene al gobierno y no refleja la realidad. Por lo menos ahora, desde Argentina y de otros países han llegado a la prensa internacional quienes reflejan la realidad, la cruda realidad que vive en medio de estas protestas en todo el territorio nacional. Pero la prensa nacional, ¿qué dice? Simplemente, ¿no?, lo echan, como quien dice, la culpa todo al sector movilizado. Como que los señores de la policía serían unos santos reverendos que no hacen nada, absolutamente nada. Oiga, si bien es cierto, la profesión de periodismo es una noble tarea al servicio del pueblo, pero que lamentablemente de un tiempo a esta parte, la gran parte de los amigos periodistas son sumisos a un medio de comunicación y ese medio de comunicación es sumiso a los grandes intereses del gobierno, amigos oyentes, como en cualquier otro país de Latinoamérica. En fin, 7:51 a.m. la hora en todo el país. Esas son las razones por las que sobre todo la población boliviana, a través de las distintas organizaciones, se van sumando y pidiendo la renuncia del gobierno mentiroso Rodrigo Paz Pereira, que, dicho sea paso, ha mentido de manera descarada y no tiene ni mínima idea de cumplir sus promesas en la campaña electoral que prometió a la población boliviana, amigos oyentes, sobre todo a los sectores más olvidados. 7:52 a.m. la hora en todo el país. Amigos oyentes, ¿qué más tenemos en la presente jornada informativa de la mañana de hoy? Precisamente, de acuerdo a las informaciones, estas movilizaciones van a seguir, ¿eh? Van a seguir, amigos oyentes, va a seguir y de acuerdo a lo que se tiene, amigos oyentes, de acuerdo a las declaraciones, gran parte de las autoridades han dado cobertura a la prensa internacional. Básicamente, el Canal 5 de Noticias de Argentina, quienes reflejan la cruda realidad de Bolivia. Y en esas declaraciones, la población lo han llamado al presidente Rodrigo Paz de que se vaya de manera pacífica y que firme su renuncia, o de lo contrario lo van a sacar a, como se dice, con una convulsión social en el territorio nacional. Bueno, definitivamente el pueblo valeroso de la ciudad del Alto definitivamente tiene una historia que contar, ¿no? Y con esta soberbia que el gobierno mantiene hasta ahora, creo que esto no va a terminar nada bien para el gobierno. Nada bien, no lo digo yo. Ya los expertos analistas políticos lo han señalado bien y claro. Por lo menos, de acuerdo a algunos analistas, el gobierno tendría que cambiar a algunos ministros improductivos que solamente restan a este gobierno. ¿Ah? Entonces, pero el gobierno, el presidente Rodrigo Paz, creo que no tiene ni idea de quiénes puede cambiar, ¿no? Bueno, esperemos a ver qué es lo que pasa en el transcurso del día. Lo que sí es cierto, amigos oyentes, hasta este momento, por lo menos, de acuerdo a las informaciones, amigos oyentes, las protestas, los puntos de bloqueo se han sumado hasta 45, 47 puntos de bloqueo a nivel de los 6 departamentos en el territorio nacional. En todo caso, no está nada lejos de que se activen los bloqueos en Pando y Beni. Y con ello, amigos oyentes, la situación estaría agravando en el territorio nacional. Amigos, 7:55 a.m, la hora en todo el país. Así está la situación a esta hora de la mañana de hoy. Amigos, bueno, vamos a dejar este tema que sin lugar a duda pues preocupa, amigos oyentes, y veremos en qué va a terminar esta situación. 4:08 a.m, la hora satelital. Amigos oyentes, notas deportivas, amigos oyentes. Atención, a ver, el día de ayer definitivamente pues hemos estado siguiendo de cerca los partidos de la Copa Libertadores de América. Y bueno, ayer definitivamente, de alguna forma ya corazón contento, diríamos, ¿no? Porque aunque no tan alegres, pero Bolívar todavía mantiene ese anhelo de poder clasificar a octavos de final en la Copa Libertadores de América, pese a la derrota. Pese a la derrota por mínimo, por 2-1 frente a Fluminense en el estadio de Maracaná, esto en el Río de Janeiro, amigos oyentes, ¿no? En Brasil. Precisamente Bolívar perdió por un tanto, por 2-1, pero todavía mantiene esa intacto, diríamos así, la posibilidad de poder clasificar y depende de sí mismo para su clasificación a octavos de final. Bueno, lamentablemente, ¿no? Bueno, el primer tiempo han sostenido el empate porque el primer gol de Fluminense llegó pues a los 5 minutos, ¿no? O a los 6 minutos. ¿Ah? Y definitivamente pues la situación era preocupante, pero a pocos minutos Bolívar ya empataba y con eso se mantenía pues el primer tiempo empate, acabó el primer tiempo y en el segundo tiempo nuevamente Fluminense, bueno, como se dice, terminó ejecutando otro gol con lo que finalmente terminaron ganándole a Bolívar, amigos oyentes. Pero lo cierto es que, amigos oyentes, con esta derrota, precisamente, amigos oyentes, Bolívar todavía mantiene su posición y tiene la posibilidad, o sea, de poder clasificarse a octavos de final, amigos oyentes. Como se sabe, Bolívar pasó a un susto a los 63 minutos del gol de convertido por Rodrigo Castillo, pero el VAR detectó que en la jugada previa Kennedy estaba adelantado. El propio Kennedy no falló, falló al 71 minutos antes de un centro Jefferson Sotelo y un remate bajo derrotó por segunda vez al Lampe, amigos oyentes. Y hablando de Lampe, ¿no? El legendario arquero de la selección boliviana o el portero boliviano que ayer tuvo un desempeño brutal, ¿no? Diríamos así, un desempeño magnífico porque ha tapado en reiteradas ocasiones, ¿ah? si no era el arquero Lampe o el portero Lampe, hubiera sido una goleada, ¿no? Definitivamente Lampe puso su experiencia y definitivamente pues atajaron varios disparos directos al arco. Bueno, amigos oyentes, Lampe fue la gran figura del partido pese a la derrota de Bolívar. El resultado tiene un sabor a la victoria, tal como lo reflejan, amigos oyentes, la prensa deportiva. 7:59 a.m. ¿Qué más, amigos oyentes, en el tema deportivo? Lamentablemente, amigos oyentes, ¿eh? Eso sí es lamentable. Los hinchas del equipo millonario de All Ready, amigos oyentes, perdieron, y no solamente perdieron, sino quedaron eliminados, ¿eh? Del certamen de Copa Libertadores de América. All Ready pierde de localía y queda eliminado, amigos oyentes. Olva Reddy no pudo de local y perdió por 1-2 con el brasileño Marisol anoche en el estadio de la Huerta de Asunción, Paraguay, y quedó sin posibilidad de avanzar a los octavos de final de la Copa Libertadores de América. El conjunto millonario luchó hasta la final para llegar el empate y con ello seguir con la victoria o con la vida en el certamen internacional, pero no pudo hacerlo. Con este resultado se ubica en el último del grupo G con 3 puntos, en tanto que Mirasol es líder con 12 puntos, amigos oyentes. Le queda un cotejo más por jugar al campeonato o al campeón boliviano, pero matemáticamente ya no tiene chances de avanzar porque el argentino Lanús y el ecuatoriano Liga de Quito tienen 6 puntos y uno sumará en su siguiente encuentro, lo que deja fuera a All Ready, amigos oyentes, de este certamen de Conmebol, amigos oyentes. En fin, en todo caso, así está la situación en el tema deportivo, amigos oyentes, cuando son las 8 de la mañana, amigos oyentes, 8 de la mañana con un minuto ya a esta hora de la mañana de hoy. A ver, el siguiente partido que tendrá, amigos oyentes, el equipo de Bolívar, amigos oyentes, el día de ayer, reitero, Olver Ready perdió, Bolívar perdió también, pero que todavía se mantiene porque ganó pues de localía a Fluminense, y el cual le mantiene con vida y depende de sí mismo para su clasificación a octavos de final, amigos oyentes. A ver, siguiente partido, a ver, hoy día, por ejemplo, hay partidos, ¿no? Por ejemplo, a las 6 de la tarde juega Nacional con Universitario, Palmeiras a las 8:30 con Cerro, LDU de Quito a las 8:30 con Lanús, Fluminense juega también, juega esta noche a las 8:30 con Estudiantes. Junior juega con Sporting Cristal a las 10 de la noche, y otro de los equipos que va a jugar es Cusco con Medellín a las 10 de la noche. Bueno, decíamos que el siguiente partido, amigos oyentes, el día martes 25 o 26. Claro, el día martes 26 juega LDU de Quito con Olver Ready, amigos oyentes, a las 6 de la tarde. El otro de los equipos que está en este certamen es nada menos y nada más que el equipo de Bolívar, amigos oyentes, que va a jugar precisamente, amigos oyentes, el próximo miércoles 27 de mayo con Independiente Rivadavia, amigos oyentes, a las 8:30 de la noche, el Bolívar juega de local y tendrá la posibilidad de poder ganar esto. Si gana esto, definitivamente pues ya se va a clasificarse a la siguiente etapa de Copa Libertadores de América, amigos oyentes. Como se sabe, amigos oyentes, Bolívar está en el grupo C, y en este grupo la tabla de posiciones es lo siguiente, Independiente tiene hasta el momento 10 puntos, Bolívar tiene 5 puntos, Fluminense tiene 5 y la de Guardia o de Guaviria tendría solamente 3 puntos, ¿no? O sea, ahora, por ejemplo, Bolívar jugará con Independiente y estamos seguros que esperemos que Bolívar gane de local y con esto estaría clasificando, ¿no? Ahora Fluminense tendría que ganar por una goleada, ni aún así podría alcanzar. A ver, veremos qué es lo que pasa. En fin, 8 de la mañana con 4 minutos, la hora en todo el país. Amigos, amigas, gracias por escucharnos. Conmigo y con ustedes nos encontramos mañana, como siempre, a partir de las 7 horas de la mañana, con más información de la presente jornada informativa. Lo dejamos con informaciones que se vienen a continuación. Y con ustedes nos encontramos mañana, pues como siempre, a partir de las 7 de la mañana, con las informaciones que corresponden a la jornada de lo que se va a registrar durante el transcurso del día, ¿no? Porque el día de hoy posiblemente haya movilizaciones, de acuerdo a las informaciones que tenemos en la mesa de redacción. Posiblemente en el transcurso del día se va a registrar, amigos oyentes, otras movilizaciones, ¿no? Porque las movilizaciones se han estado sumando paulatinamente, amigos oyentes. Amigos, lo dejamos con la información pertinente con respecto al tema de la coyuntura local, sobre todo de la coyuntura actual, amigos oyentes. Y conmigo y con ustedes nos encontramos, como siempre, mañana a partir de las 7 horas de la mañana con mayor y mejor información. Gracias por escucharnos, con permiso, y que tengan pues una excelente jornada del día de hoy. Gracias por escucharnos, con permiso, y muy buenos días. Hasta entonces.
1: De esta manera, pues procurar que se cumplan los plazos procesales, que esta gente que ha sido ya identificada, pueda estar ya prendida, que es una gran cantidad de personas. El proceso que ya esté en juicio, ya debería exigirse de que ya se pueda formalizar el juicio y llevar a cabo el juicio oral, porque de nada sirve pues tener detenida preventiva a una persona que usted va a ver, va a ir recuperando su libertad. La señora Lidia Patti ha ido insistiendo, en un momento a otro le van a dar, porque ya la propia jurisprudencia que emana del Tribunal Constitucional dice que una persona no puede ser detenida de manera permanente. Entonces se necesita tener sentencias y pasar al otro nivel, en el que yo le aseguro ahora a usted, como aseguro a muchas personas, no se va a recuperar la plata del fondo indígena. Si quieren saber dónde está la plata del fondo indígena, vean las calles, vean las marchas de lo que están haciendo, ahí es donde están todos estos corruptos poniendo su plata, porque tienen miedo de que esto avance. Pero el Estado tiene que agarrar y poner una tropa de abogados que vayan pues a aplicarse en esto, y que dejen de estar en las audiencias solamente adhiriéndose a lo que dice el fiscal, o pues dar argumentos que en definitiva no han aportado hasta el día de hoy. Estamos preocupados, y os manifiesto mi preocupación, porque ya la justicia hace su lo que le corresponde, la fiscalía también. Pero nosotros, como quienes hemos denunciado y hemos puesto en evidencia, tenemos que ser los que pongamos las pruebas. Y hasta el día de hoy no hay ni un solo informe de la Unidad de Investigación Financiera o de la ASFI que nos diga dónde, cómo se han hecho estas cosas.
2: Increíble, doctor León, ¿no? Conocer obviamente estas situaciones que usted también, al igual que otras autoridades, bueno, otros abogados también han hecho seguimiento a este caso. Y bueno, ha habido persecución, ha habido situaciones complejas para las personas que han seguido estos casos, y lamentablemente esperemos que después de tantos años se pueda dilucidar este tema, por lo menos dilucidar, saber qué ha sucedido, y bueno, el dinero, como usted dice, tal vez ni se recupere. Le agradecemos mucho, doctor León, por este informe que nos ha brindado, y bueno, estaremos con usted en una próxima oportunidad, tal vez hablando de este tema y también de otros interesantes. Muchísimas gracias, doctor León.
1: Gracias, buenos días.
2: Muy bien, así hemos conversado con el doctor León, que también, Eduardo León, que ha hecho seguimiento a todo el caso del fondo indígena, todo este caso que no termina de concluir. Vamos a estar hablando de este y otros temas en nuestros próximos programas. Entre tanto, nos vamos a una pausa y enseguida retornamos.

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0: Continuamos con más aquí en Primeras Noticias por Red Compañera Mundo, y estamos en contacto con nuestro siguiente invitado. Él es Carlos Manuel Ledesma, analista y divulgador histórico. Carlos, muy buenos días. Jackie Quiñones te habla. Muy bien, estamos nuevamente con Carlos. Carlos, estamos ya aquí en Red Compañera Mundo y estamos listos para hablar contigo, Carlos. Muy buen día. Bien, vamos a estar en contacto. ¿Sí podemos habilitar el micrófono, Carlos?
1: Ahora sí, hola, ¿me escucha?
0: Ahora sí, Carlos, estamos contigo nuevamente para hablar temas bastante importantes. Y bueno, Carlos, tú escribiste un artículo que se denomina La Fábrica de Mentiras, a propósito de la situación, ¿no?, que está pasando el país, de conflictos que está escalando ya en la tercera semana en este mes. Tú hacías una referencia histórica y aparte también todo lo que has comentado en este artículo, que nos pareció bastante interesante. Carlos, por favor, coméntanos también de manera resumida, ¿no?, el objetivo también de este artículo que denominas, ¿no?, La Fábrica de Mentiras.
1: Hola, Jackie, qué placer enorme poder saludarte. Un saludo cordial a todos los amigos de la radio. Bueno, en mi calidad de divulgador histórico, permanentemente estoy haciendo retrospectiva histórica para, de alguna manera, extrapolar situaciones de la historia, en este caso historia universal, fácilmente pueden adaptarse a situaciones coyunturales. Muchos cronistas, historiadores dicen, la historia no se repite, pero rima. Y entonces, un poco el contexto sobre el cual se desarrolla la Fábrica de Mentiras es todo el andamiaje propagandístico que se montó en la Segunda Guerra Mundial y que posteriormente también fue emulado, fue copiado por los comunistas rusos, ¿no es cierto? Pues es un poco la realidad que nos toca vivir después de un gobierno de 20 años que se ha dedicado prácticamente a hacer un trabajo propagandístico que tenemos que sufrir ahora mismo, después de que el gobierno del Movimiento al Socialismo ya no está más en el poder, y prácticamente todo ese trabajo que se ha ido realizando de adoctrinamiento, de estimular los sentimientos primarios de las personas, prácticamente es lo que tenemos que sufrir fundamentalmente en La Paz. Ese sentimiento de odio que se vuelca, que se transmite de parte de muchos de los movilizados hacia el pueblo paceño. Entonces, es un poco la correlación que hago, ese paralelismo histórico que creo que es oportuno hacerlo para que se vayan viendo las similitudes, porque hay que ser sinceros con esto. Muchos de los ideólogos y personajes que han estado trabajando, por lo menos en la formación de cuadros y otros en los gobiernos anteriores, tienen una fuerte base de conocimientos, base histórica, base teórica, incluso filosófica, en estos esquemas, ¿no? En los esquemas nacionalsocialistas, el tema de los medios, el tema de la información, qué es lo que queremos que se dé a conocer y qué es lo que nos guardamos. Entonces, es todo un esquema, todo un andamiaje, toda una maquinaria, por eso lo denomino la fábrica de la mentira, la fábrica de mentiras, ¿no? Porque es un trabajo minucioso que básicamente corresponde, por lo menos en el último, la última mitad del siglo XX, le ha correspondido fuertemente trabajar a la izquierda del planeta. Entonces, básicamente ese es el contexto del artículo, queridos amigos, Jackie, ¿no? Para mostrar, hacer un paralelismo acerca de lo que está pasando en nuestro país en la actualidad. Ese discurso del odio que se ha ido sembrando y que hoy en día está recogiendo sus frutos a partir de un conflicto que podríamos denominarlo un conflicto fratricida entre hermanos, donde se ha querido mostrar las diferencias entre el campo y la ciudad, el hombre, la mujer, que básicamente lo han ido trabajando bastante bien los últimos años y sobre lo cual deberíamos de empezar a reflexionar como sociedad. ¿verdad? Si es que en realidad esta crisis social, esta crisis política por la que atraviesa el país quiere ser corregida, porque los artículos también buscan eso, la opinión, es ese trabajo de investigación que se muestra a la población, que se muestra a las autoridades, que se muestra de manera pública, tiene ese propósito, que no caiga en saco roto y que se empiece a trabajar para tratar de buscar una solución a este enorme conflicto que venimos arrastrando en las últimas dos décadas.
0: Así es, Carlos, es una situación compleja la que le toca vivir nuevamente al país, ¿no? No es la primera vez que tenemos este tipo de situaciones similares, obviamente, con ciertas características en el caso actual, por ejemplo, ¿no? En tu calidad de analista, Carlos, ¿cómo estás observando la situación actual del país? Al margen de lo que has mencionado en este artículo tan interesante, pero también la decisión del gobierno pareciera que se está tardando en tomar una decisión que sea pronta para solucionar. No, el ministro de la presidencia, como tú lo has mencionado en el artículo, ha explicado que posiblemente esta sea la semana decisiva, ¿no? Para solucionar el conflicto. Pero bueno, no hemos visto por lo menos al presidente del estado, estar delante de las cámaras y mencionar o dar algunas palabras, algún mensaje a la población. ¿Cómo tú lo observas?
1: Lo habíamos advertido en días anteriores. Lastimosamente, la sociedad boliviana ha estado viviendo en las últimas dos décadas una polarización que precisamente se ha traducido, se ha plasmado a partir de esta fábrica de mentiras. La radicalización de estos grupos de fanáticos es una de las facciones. Toda esa gente que de alguna manera había centrado sus expectativas en un líder mesiánico como lo consideraron a Evo Morales en su momento, pues prácticamente después de la desaparición o prácticamente desaparición y derrota categórica en las últimas elecciones nacionales, ha quedado de alguna manera en la orfandad, ¿no? Podríamos reflejarlo de esa manera. Entonces, es una facción que prácticamente estaba dispersa, no tenía un norte, pero en las últimas semanas y un poco a raíz también de las acciones y un poco inexplicables que ha ido realizando el gobierno del presidente Rodrigo Paz, han comenzado a rearticularse. Pero bueno, esta rearticulación tampoco responde a un sentido cívico, a un sentido filosófico, a un sentido partidario que esta gente tenga para cada uno en sus fueros internos. Esto responde fundamentalmente, y lo han manifestado los personeros de gobierno, responde a un incentivo externo, ¿no? Que viene un poco precedido de prebendas, de ofrecimientos, de financiamiento que busca precisamente desestabilizar la democracia en nuestro país. Eso creo que está claro. Por lo menos el pasado día lunes, la escalada de violencia en las protestas en las calles de La Paz no dejan lugar a dudas. Son sectores radicalizados, probablemente muchos de ellos fanáticos, que creen en las consignas que se han ido construyendo, que se han ido fabricando en los últimos 20 años. Pero fundamentalmente, Jackie, amigos de la radio, creo que esta escalada de violencia responde sobre todo a un financiamiento que está buscando, y se han conocido por lo menos extraoficialmente, que nuevamente el gobierno venezolano estaría financiando este tipo de acciones, ¿no? Y que lógicamente lo que están buscando es mantener la hegemonía que se está viendo afectada, la hegemonía de la izquierda, por lo menos en la región, que se ha mantenido por más de dos décadas. Entonces, esta es una pugna geopolítica, ideológica, estratégica, que está teniendo a Bolivia, y en este caso particular al Departamento de La Paz como núcleo central del conflicto, lo está manteniendo en vilo. El gobierno, lastimosamente, y lo han manifestado diferentes analistas, se ha manifestado en diferentes medios de comunicación, no está teniendo la firmeza necesaria para poder resolver este problema. medidas como la abrogación de decretos, abrogación de leyes, ser bastante condescendiente con estos sectores que han mostrado ya su radicalidad y que no están necesariamente demandando o peleando por sus reivindicaciones sectoriales, ¿no es cierto? Aquí se ve un juego un poco más ideológico, partidario, que busca o tiene un trasfondo mucho más político, reivindicativo las justas, ¿no? Aquí lo que se está viendo, por lo menos en las últimas semanas, más allá de la voluntad del diálogo al que ha apelado permanentemente el gobierno del presidente Rodrigo Paz, lo que puede verse es una clara muestra de lo que pueden hacer estos sectores para desestabilizar al gobierno. Lo habíamos visto ya hace 3 meses cuando el decreto 5503 se había dado a conocer, y fueron los mismos sectores que se volcaron a las calles para exigir que el gobierno retrocediese en aquella medida. En aquel momento también lo habíamos comentado, si el gobierno hubiese mantenido cierta firmeza, probablemente no estaríamos hablando de estos conflictos en la actualidad, pero es esa falta de acierto al momento de ejecutar medidas legales, sociales, políticas y económicas, lo que se traduce que estos sectores se vuelquen a las calles para exigir ahora mismo, después de 6 meses de gobierno, la renuncia del presidente, en una clara muestra de desestabilizar al gobierno y, lógicamente, en un claro golpe hacia la democracia.
0: Carlos, es una situación bastante interesante la que está viviendo el país. Obviamente no es, tal vez no sea de la misma manera la que hemos vivido el 2019 y años atrás, ¿no? Pero siempre tenemos esta característica, Carlos, de estas situaciones de conflictividad, ¿no? Para después aterrizar en una especie de cambio de gobierno, una situación social complicada, conflictiva. Y los ciudadanos, la mayoría de los bolivianos, en todo caso, ya no desea este tema de conflictividad, ¿no? En algún momento habíamos conversado, ¿no?, con algunos analistas también, de que el cambio de gobierno para un nuevo paradigma, si vale el término, ¿no?, la población había escogido y había, entre comillas, aguantado todo el proceso de la anterior gestión del presidente Arce, ¿no?, para precisamente dar viabilidad a elecciones democráticas y que pues el próximo gobierno pueda solucionar todos los conflictos y, bueno, todo el tema económico, sobre todo, que estaba esperando la población. Entonces, aquí volvemos como que otra vez al punto de conflictos que queríamos evitar prácticamente con las elecciones que ya fueron realizadas. Entonces, Carlos, ¿cómo observas tú, en tu calidad de analista y también historiador, de esta situación? ¿Vamos a continuar los bolivianos en este tipo de acciones? ¿Cuándo podría concluir o terminar?
1: Bueno, hay que hacer una precisión. En relación a los acontecimientos del año 2019, hay una enorme diferencia con el gobierno del presidente Rodrigo Paz. Gobierno de la presidenta Jeanine Áñez conformó un gobierno de transición. En la actualidad, lo que se tiene es un gobierno constitucional y legalmente elegido a través del voto popular. Entonces, esa situación legítima del gobierno del presidente Rodrigo Paz. Entonces, esa es la diferencia. Pero, lógicamente, la dinámica sobre la cual se ha ido construyendo, por lo menos, este tipo de movilizaciones, este tipo de acciones, que ya han traspasado el límite de lo permitido para entrar en hechos ya que podríamos incluso considerarlos delincuenciales, querida Jackie, con el atentado a propiedad pública, propiedad privada, el ornato público, las calles, pues prácticamente con una violencia completamente fuera de control.

0: colectivo de este tipo de movilizaciones son los mismos que operaron el año 2019. Otra gran diferencia, el año 2019, evidentemente, el gobierno de transición tenía ese rol, tenía que convocar elecciones. Lastimosamente, diferentes factores externos, incluyendo el tema de la pandemia, la emergencia sanitaria y otro tipo de cosas, prolongaron esos 180 días que tenían ellos para llevar adelante su cometido, ¿no? Terminaron prolongando cerca a un año. Eso ha provocado el malestar de la población. En la actualidad, el malestar de la población no se vuelca tanto hacia los personeros de gobierno o hacia la figura del presidente. Existe un malestar, existe incertidumbre de parte de la población, por una parte, por la inacción de parte del gobierno. Ese es un malestar que todavía tiene cierto voto de confianza hacia lo que pueden hacer las autoridades en las siguientes horas para resolver de una vez por todas este conflicto, pero fundamentalmente el rechazo que ha mostrado la ciudadanía hacia estos sectores que prácticamente han vandalizado y han agredido al pueblo paseño el pasado día lunes. Entonces, eso ha ocasionado también que los sectores cívicos, la sociedad civil, organizados en la resistencia y otros grupos representativos de la sociedad, se articulen y se vuelquen a las calles para respaldar en buena medida las acciones del gobierno y para exigir además que de una vez por todas asuma un rol mucho más firme. Lo que le están pidiendo, que se dicte un estado de excepción, que por lo menos el vocero en la víspera ha anunciado que no es una alternativa para el gobierno, no se ha considerado esa alternativa extrema, pero que van a agotar las vías del diálogo. Como sea, me parece bien, pero creo que lo que tiene que entender también el gobierno del presidente Rodrigo Paz Jack y amigos de la radio es que los que se están movilizando no necesariamente son grupos que representan a la sociedad civil por una parte y que sus demandas no son legítimas, ¿no? O sea, el aumento salarial, incrementos y otro tipo de cuestiones han quedado prácticamente aparcadas porque lo fundamental para estos grupos es la desestabilización política del gobierno. Entonces, a partir de esa lectura, también las acciones que se tengan que asumir no pasan por establecer respuestas técnicas, atender a sus demandas. No, aquí se tiene que actuar de forma política. Y en esa negociación, en esa dinámica, también se han empezado a emitir órdenes de aprehensión y una serie de situaciones que esperemos por el bien de la democracia, por el bien del país, que empiezan a generar algún tipo de impacto. La mañana de hoy también está precedida de información que nos hace prever que va a ser una jornada un caótica como la que hemos estado viendo en las últimas tres semanas y que, bueno, tienen prácticamente asfixiado al Departamento de la Paz. Esperemos una vez más, yo trato de ser siempre optimista en estos en este aspecto y esperemos que el gobierno encuentre la salida a este conflicto por el bien del país, por el bien de la democracia y por el bien de la población, que es la que está sufriendo ahora mismo el embate de estas protestas.
1: Efectivamente, Carlos, esperemos que haya realmente una decisión pronta, una decisión concreta, ¿no?, que finalice con estos conflictos y que la ciudadanía no esté en esta incertidumbre constante, ¿no? Eso es lo que también la ciudadanía ha exigido con el voto que ha emitido pues ya hace tiempo atrás. En todo caso, Carlos, y esta una última consulta también, ¿tú consideras que el apoyo que ha emitido de manera pública el gobierno de los Estados Unidos va a coadyuvar en algún lado o en algún momento, es decir, el apoyo al gobierno de Rodrigo Paz, o también puede ser calificado como una injerencia?
0: A ver, más allá de la retórica que puedan tener otros gobiernos, incluyendo el gobierno de los Estados Unidos, una de las cuestionantes que tiene ahora mismo el gobierno del presidente Rodrigo Paz es el no haber podido concretar aquel apoyo que se había conseguido por parte del gobierno de los Estados Unidos. Entonces, más allá

0: de la retórica que puedan tener autoridades del gobierno del norte, creo que es fundamental que el presidente Rodrigo Paz empiece una vez más a tener ese acercamiento con los organismos internacionales para garantizar los créditos que se habían comprometido para el país, ¿no? Son 6 meses, evidentemente las condiciones que seguramente han exigido estos organismos internacionales de parte del gobierno no han podido cumplirse en su totalidad, precisamente por esta clase de conflictos, por esta clase de situaciones que desestabilizan al país, desestabilizan al gobierno y que lógicamente muestran una mala señal de nuestro país de cara a la apertura que ha manifestado el gobierno del presidente Rodrigo Paz.
1: En esa medida,
0: es importante el respaldo de gobiernos democráticos y constituidos constitucionalmente, ¿no? Pero creo que también más allá de la retórica, más allá del apoyo mediático que se puede brindar, lo que necesita ahora mismo el país es dar certezas y generar una vez más esa confianza para que estos gobiernos cumplan con los compromisos que tenían para con el país cuando asumía el presidente Rodrigo Paz. Por una parte, hemos estado escuchando también que el presidente Petro de Colombia y otros actores que de alguna manera representan a la izquierda de la región, han tratado de mostrarse como mediadores, pero siempre dejando caer esa cuotita ideológica de respaldo, algunos grupos extremistas de la Argentina también en respaldo a las movilizaciones. En fin, esta es una situación bastante compleja, mucho más compleja de la que podríamos nosotros entender, pero creo que es fundamental una vez más retomar el camino que había planteado el gobierno del presidente Rodrigo Paz, a partir de la cooperación que se pueda tener de estos organismos. La recuperación de la economía es fundamental. Estos sectores que se encuentran movilizados actualmente lo saben. Son conscientes de que el principal problema de nuestro país es la falta de recursos económicos, la falta de divisas, el tema de la inversión privada, pero mientras ellos persistan e insistan en esta conducta confrontacionista, radical, difícilmente se va a poder atender a esas demandas sociales de las que tanto hacen hacen bandera ellos, su bandera de lucha. Entonces, mientras ellos continúen en las calles, va a ser difícil que el gobierno, sea el gobierno del presidente Rodrigo Paz, sea que se adelanten comicios, sea que él ceda y logre convocar a elecciones en un corto periodo de tiempo, la solución no pasa por eso. Creo que la solución es fundamental y lo habíamos manifestado en algún momento. La solución pasa por el esfuerzo mancomunado de todos los bolivianos, incluyendo estos sectores, y el diálogo va a ser importante en ese momento, pero una vez que entiendan que ese discurso del odio que se ha sembrado en los últimos 20 años no nos va a conducir a nada bueno. Ya, ese discurso del odio, la prédica del odio, generalmente precede a cuestiones mucho más nocivas, mucho más dañinas para la sociedad. Y si lo entendemos de esa manera, creo que va a ser fundamental que estos sectores declinen esa postura belicista, confrontacionista que tienen y empiecen a trabajar en función de los intereses del país.
2: Así es, Carlos, coincidimos contigo en todas estas afirmaciones que nos has comentado. Te agradecemos mucho, Carlos, por este momento que hemos tenido de entrevista contigo y hablando de este tema también tan importante que tenemos, ¿no? La solución parte también por dejar de lado los odios, por dejar de lado las confrontaciones, que no nos va a llevar a nada, y la solución, necesitamos una solución económica, todos, ¿no? Todos los bolivianos necesitan estas respuestas efectivas también del gobierno. Te agradecemos mucho, Carlos, y bueno, estaremos contigo en una próxima oportunidad.
0: Muchas gracias, Jackie. Un cordial saludo a todos los amigos de la radio. Hasta cualquier momento.
2: Muy bien, así hemos conversado con Carlos Manuel Ledesma. Él es analista y también divulgador histórico. A propósito de la columna de opinión que ha publicado, bastante interesante, le recomendamos que la pueda leer. Nos vamos a una pausa y enseguida retornamos.

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0: Continuamos con más aquí en Primeras Noticias por Red Compañera Mundo. Vamos a estar hablando con nuestro siguiente invitado, pero antes de esto, yo quiero comentarle una información que ha surgido a través del periódico El Deber y señala lo siguiente: el gobierno de Bolivia ha declarado persona no grata a la embajadora de Colombia tras dichos precisamente de su presidente Gustavo Petro. ¿Y qué es lo que menciona la información? El gobierno del presidente Rodrigo Paz declaró persona no grata a la embajadora de Colombia en Bolivia, Elizabeth García Carrillo, tras los dichos del mandatario de ese país, Gustavo Petro, sobre el conflicto en el Estado plurinacional. Se declaró persona no grata a la embajadora de Colombia en nuestro país por la insistente declaración del presidente Gustavo Petro sobre el conflicto en Bolivia, dijo a El Deber el canciller de Bolivia, Fernando Aramayo. El pasado domingo, mediante su cuenta de X, Petro consideró que Bolivia vive una insurrección popular y que sería una respuesta a la soberbia geopolítica. Incluso dijo que ante esa situación, su gobierno está dispuesto, si es invitado, a buscar fórmulas pacíficas de salida a la crisis política boliviana. Señaló que no debe haber presos políticos en ninguna parte de las Américas y que debemos construir una democracia profunda y multicolor. Multicolor, eso fue lo que dijo Gustavo Petro en su cuenta de X. Y precisamente esa es la información que ha mencionado el gobierno de Bolivia a través del canciller, donde se menciona como persona no grata a la embajadora de Colombia. Estaremos atentos a cómo va a surgir esta información. Y bueno, vamos a estar ya con nuestro siguiente invitado de la presente jornada. Estamos ya en contacto con el exdiputado Angelo Céspedes y vamos a hablar precisamente de todos estos conflictos sociales que tenemos en el país. Muy buenos días, señor Céspedes, gracias por estar aquí en Red Compañera Mundo. Jackie Quiñones le habla.
1: Jackie, saludos cordiales del Oriente Boliviano y muchísimas gracias por estos minutos.
0: Así es, por favor, señor Céspedes, ¿cómo está observando la situación actual en el país con las movilizaciones, con los bloqueos y bueno, con casi tres departamentos también en conflicto?
1: Mire, momentos muy difíciles que está viviendo Bolivia a raíz de políticas que iban en contra de la Constitución. Aquí la población tiene que ser clara en algo. ¿Por qué en este momento los movimientos sociales, la central obrera, están saliendo a las calles? No es porque hubieran querido salir por salir después de seis meses. No olvidemos qué fue lo primero que sucedió. No olvidemos si el gobierno está sentado ahí. Rodrigo Paz es presidente. No es producto al voto del Oriente. No es producto al voto del Comité Cívico de Santa Cruz, o producto al voto de Doria Medina, o al producto del voto de los agronegocios y las grandes industrias. No. Él es presidente gracias al voto popular, gracias a esa gente que en este momento se están movilizando. ¿Qué fue lo primero que hizo? Pelearse con su vicepresidente, anularlo, ¿no? Después inventa que anulan el decreto de los impuestos a las grandes fortunas, favorece a los grandes empresarios y empieza a oprimir a los pequeños, ¿no? De ahí, ¿qué sucede? Empiezan a sacar una ley, ¿no?, para beneficios para quitarle el derecho que tienen las comunidades con sus tierras, con las tierras fiscales. Estamos viendo que en Santa Cruz más de 60.000 hectáreas a una empresa brasileña, 30.000 en el Beni, creo que es 30.000 en Santa Cruz, 60.000 en el Beni. Estamos viendo que es un gobierno que no está trabajando. Producto de este gobierno, gasolina basura, ¿no? Gasolina que ha arruinado. Me imagino que algún familiar de ustedes ha tenido su vehículo arruinado. Y son todas estas las consecuencias, pues, que en este momento Rodrigo Paz está sufriendo. ¿Yo qué digo? Si un gobierno que no coordina con su vicepresidente, un gobierno que no tiene una estructura política, un gobierno que no tiene una base social, no tiene quien lo represente, ¿cómo puede continuar liderizando un país que en este momento lo que necesita son soluciones a la crisis profunda que estamos viviendo?
0: Ahora bien, señor Céspedes, una situación que también se complejiza y lo que usted mencionaba, ¿no? El que se hayan separado en todo caso, no tanto separados, sino más bien no tienen una idea conjunta, ¿no? El presidente y el vicepresidente. Pues en horas pasadas también el diputado del PDC, Brian Casas, mencionó que el vicepresidente está ya listo o estaría listo o preparado en una posible sucesión de mandato. Pero esto también refleja, ¿no? Las acciones que ha tenido el vicepresidente, ¿no? Que no está, digamos, a la misma línea del presidente del estado. Obviamente no tiene que tener las mismas ideas, pero están ambos, ¿no?, dirigiendo el país. Esto es preocupante también, señor Céspedes, ¿o cómo lo observa usted?
1: Lo que sucedió fue un accidente político en Bolivia, ¿no? Eso, pues, Rodrigo Paz y Edman Lara son un accidente político. No era planificado que ellos iban a ser presidente. El órgano electoral lo trabajó de esa manera para que el presidente que tengamos en Bolivia sea de derecha y no una persona de izquierda. Y lo que sucedió pues fue, como no teníamos opciones, nos quitaron el derecho a nosotros. Teníamos el derecho de votar, ¿no? Pero no el de elegir, porque nos quitaron el derecho de que elijamos a nuestros candidatos a presidente. Por eso fue que entró Rodrigo Paz. Ahora Rodrigo Paz con Edman Lara pensaron pues que ellos tenían el voto. El voto fue un voto prestado, porque no había otra opción. Pero a ese voto fueron tan malos políticos, porque ese voto ellos debieron dar el mayor respaldo. ¿Dónde se ha visto pues que un presidente gobierne con las minorías y deja atrás a las grandes mayorías? Y lo está viviendo en carne propia. Rodrigo Paz subestimó las marchas, subestimó al movimiento social de La Paz. Está permitiendo que hayan ecos en Santa Cruz que diga que la sede se venga a Santa Cruz. Eso está permitiendo, Rodrigo Paz, que haya una roncha entre Oriente y Occidente. Me pregunto, ¿acaso el Comité Cívico de Santa Cruz votó por Rodrigo Paz? No, pero ahora le está exigiendo que cambie el ministro, quieren poner su gente. Y ya no existe el camino. Subestimaron la marcha, no dieron respuesta a las marchas. Ahora, ¿qué queda, Bolivia? ¿Qué nos queda? Buscar diálogo, que se agoten los diálogos, pero que se den cambios profundos. ¿Y cuál va a ser el cambio profundo? Si no hay una coordinación entre la Asamblea Legislativa, el Gobierno Nacional y el Vicepresidente, la Constitución lo establece, que hay que buscar mecanismos para que haya nuevas elecciones y que venga un presidente que de verdad, pues, dé soluciones al pueblo boliviano. El peor error, repito, de Rodrigo Paz fue haberse dejado utilizado, como lo hizo Yanine Áñez, por las grandes industrias y grandes empresarios de Bolivia, que la utilizaron, recordemos 2019 a Yanine Áñez. Así lo han utilizado a Rodrigo Paz, que le hagan leyes, que se peleen con el pueblo y matarlo políticamente. Rodrigo Paz va a terminar renunciando, que Dios no lo quiera, pero ¿qué va a hacer como político? Va a ser un cadáver político, porque lo quemaron. Y las grandes industrias van a seguir buscando a otro payaso a quien manejarlo como a ellos se le antojó. Tuvo la gran oportunidad de haber levantado el país.
0: Ahora, señor Céspedes, hablando también de los de todos los movimientos sociales que hemos visto y todos los hechos que se han conocido aquí en el Departamento de La Paz, ¿no? Hemos observado hechos vandálicos, ¿no?, contra la ciudadanía, contra los medios de comunicación, ¿no?, cuando se mencionaba que eran marchas o protestas pacíficas. La ciudadanía también, ¿no?, ahí está observando que estos hechos no deberían de salir de esta manera, es decir, no con violencia inusitada dentro de las calles, ¿no? Entonces, esto también llama la atención. Pareciera, señor Céspedes, que estos movimientos quieren provocar a la ciudadanía a violencia, a odio sin sentido. ¿Cómo lo ha observado usted? Si puede habilitar el micrófono, por favor, señor Céspedes.
1: Está habilitado.
0: Ahora sí.
1: ¿Escucha?
0: Sí, ahora sí. Adelante.
1: Rechazo la violencia, venga donde venga, yo la rechazo. Valoro el trabajo de los periodistas. Los periodistas para mí son unos héroes, que son los únicos que se quedan aguantando hasta el gas cuando hay una movilización y los enfrentamientos, ¿no? Pero también valoro algunos, he visto videos que en algunos medios no los ven, como gente de la COC ayudaba a los periodistas que estaban siendo gasificados sin querer, a lo mejor, ¿no? Pero que también fueron parte. En tal sentido, hemos visto también odio. Están volviendo a levantar, les repito, mi hermana, un sentimiento de clase. Esto es como si fuera una pulseta entre el rico y el pobre, o entre el oriente y el occidente. No es circunstancial todo lo que están haciendo. No fue casualidad, mi hermana, que vayan y quemen un símbolo patrio como es la huipala. La huipala representa más de 36 naciones que tiene Bolivia, y unos cuantos bellacos de la zona sur van y queman. Están levantando el odio porque quieren de alguna otra forma neutralizar. Vieron que no pudieron con el tema de cambiar la sede. No fue casualidad que Luis Fernando Camacho pida que la sede se vaya a Santa Cruz.
2: La poderosa,
1: están buscando eso, están buscando el enfrentamiento entre bolivianos para de alguna otra manera querer capitalizar no sabemos qué cosa. Tiene que parar. Lo primero que tiene que hacer el gobierno ya es querer evitar gasificar, confrontar a la marcha o a los movilizados. Ya no va a perder, ya la perdió esa guerra, ya el gobierno ya no podrá hacer nada, ya las bases ya están en La Paz, ya se consolidaron las marchas y van a quedarse ahí hasta que el gobierno le dé una solución verdadera. Otro mensaje que le doy a Rodrigo Paz: los aymaras perdieron una lucha social en La Paz, está en la historia, ¿no? Gonzalo Sánchez Lozada la perdió, Carlos Mesa la perdió. O sea, nunca los aymaras, cuando salen, son personas tan decididas cuando van y pelean por su pueblo, que ahora somos ejemplo. Bolivia es un ejemplo de lucha patriótica para otros países, ¿no? Producto, ¿quién nos está llevando a esta confrontación? Es el gobierno nacional, porque decidió trabajar, les repito, trabajar con las minorías y no con las mayorías, que fueron los que lo llevaron al gobierno.
0: Bien, estaremos a ver atentos a cuáles serán las soluciones, como usted menciona, señor Céspedes, ¿no? De parte del gobierno. Esperemos que las soluciones obviamente vayan en beneficio de cada uno de los bolivianos, ¿no? De todos los que, bueno, han votado también por el gobierno, y de los que no han votado, pero también de los que tienen que ser escuchados, ¿no? Todos tienen opinión y criterio dentro de la constitución política del Estado de nuestro país. Le agradecemos mucho, señor Céspedes, por estos detalles que nos ha brindado, y bueno, esperaremos a ver cuáles serán las decisiones que tome el gobierno, ¿no? En beneficio de todos los bolivianos. Muchísimas gracias.
1: Muchísimas gracias a ustedes y a cualquier otra oportunidad. Bendiciones.
0: Muy bien, así hemos conversado con el exdiputado Ángelo Céspedes, hablando de las situaciones conflictivas que también tenemos en el país. Vamos a estar ahondando también estos temas, y como le mencionábamos el día de hoy, se tienen previstas algunas movilizaciones también aquí en la sede de gobierno. En algunos sectores se ha mencionado que los bancos, las entidades bancarias, comercios también han estado ya cerrando estos sectores, sobre todo en lo que refiere al centro de la ciudad de La Paz. Entonces, tómelo muy en cuenta. Si tiene que hacer alguna transacción comercial en entidades financieras, hágalo vía digital. Esa es la recomendación que hacen muchas de las entidades financieras. Antes de irnos, por favor, a una pausa, quiero comentarle también que la Federación Departamental de Mujeres Quechuas y Originarias de Potosí, Bartolina Sisa, han instruido, ¿no?, que tienen que convocar a un bloqueo nacional por Bolivia. Bolivia no se vende, es la consigna, en defensa de la economía popular y los recursos. Ellas están precisamente, ¿no?, en apronte para cualquier llamado a la movilización. Por otro lado, quiero comentarle que también ha estado ya circulando uno de los elementos que son importantes, los puntos de bloqueo, para que usted también esté bien informado. Lamentablemente tenemos varios puntos de bloqueo, sobre todo en la ciudad de El Alto. El lugar donde se están observando los puntos de bloqueo es en la avenida 6 de Marzo, el Molino Andino, la avenida Juan Pablo II, el sector de San Roque, el Multifuncional, la avenida Vallivian. En la zona sur también la carretera a Palca, la carretera a Río Abajo y la carretera hacia Achocalla. Esto en la zona sur de La Paz. Y por otro lado, también en el sector de los Yungas, los sitios donde existen bloqueos está en el municipio de Palos Blancos, la tranca de Tahuili, el puente Coroico y el cruce Zapecho. En la carretera de La Paz a Oruro, los sitios y puntos de bloqueo están en el municipio de Sica, en Conani, en Patacamaya, en Achica Arriba y también en la tranca de Sencata. La carretera hacia Copacabana está también bloqueada en la localidad de Batallas, Achacachi y Ancoraimes. En el sector de Desaguadero, hacia el municipio de Tiwanaku, en Jesús de Machaca y también el municipio de Huaki están bloqueados. Los accesos hacia Viacha están también bloqueados en los sectores del municipio Aviacha, la avenida avenida Ladislao Cabrera y también el puente Hachatupo son los sectores que están siendo bloqueados, esto de acuerdo a los últimos reportes que tiene la policía caminera. Nos vamos a una pausa y enseguida retornamos.

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0: Muy bien, continuamos con más aquí en Primeras Noticias. Y el alcalde de La Paz ha realizado varias inspecciones el día de hoy, miércoles. Desde muy temprano estuvo en el mercado Collazuy y también habló de las atenciones que se va a realizar al sector de Cotahuma. Escuchemos.
1: El desprendimiento de este material que ha impactado contra los dos vidrios que están más abajo. Una de ellas ha sido también muy, muy afectada. En este momento hay 8 familias que han sido evacuadas en la parte superior y 2 en la parte inferior. Sí, estamos hablando de 8 familias que han sido evacuadas. Se va a hacer un trabajo, una valoración a las 8 de la mañana, se va a hacer un vuelo de dron en este lugar para hacer una valoración completa de lo que ha sucedido. Para empezar a hacer
2: 8:56
1: el proceso de trabajo y poder dar una parte de tierra que ha quedado todavía colgando. No sé si ustedes pueden percibir en imágenes en este momento, pero de las 2 casitas que han quedado sin pared, a mano derecha ha quedado un faraón suelto. Desde la parte superior se puede visualizar que en el lugar era habitado, era como, algo así como un lugar donde dejaban depósito de botellas o alguna otra cosa. Eso ya ha quedado separado de la plataforma de acceso hacia ese espacio. Entonces van a evaluar el equipo de geólogos, el técnico del equipo de riesgos, para evaluar cuál va a ser el procedimiento y hacia dónde se tienen que empezar a bajar este pedazo de tierra, llamémoslo así, para que de manera controlada no afecte también a los vecinos que están alrededor. Entonces, esa operación primero se la va a evaluar en la mañana, a las 8 de la mañana, después del vuelo de dron, se va a determinar cómo se va a hacer la operación y posteriormente pues realizaremos las actividades.
3: ¿A esta hora existe un movimiento de tierra? ¿Es decir, se va a evaluar esto tal vez?
1: Anoche el equipo estuvo hasta 1:30, todavía se escuchaba el crujido de la tierra, sin embargo, de la 1:30 hasta ahora se ha disminuido significativamente, es decir, que es muy probable de que no haya ya algún efecto importante que pueda producir un desmoronamiento en este momento, el desprendimiento en este momento. Sin embargo, no se lo puede dejar así. Quizás se ha detenido por un factor importante. Cuando llegó la gente de EPSA se logró visibilizar que la conexión de agua no era del servicio de EPSA, sino de una cooperativa que había allá arriba. Y aparentemente la cooperativa acumulaba agua en un cierto sector, pues el producto puede ser uno de los factores que haya generado justamente este desprendimiento. Porque cuando se logró observar la zona del desprendimiento también había un área muy húmeda. Sí, y aparentemente puede ser la causa que haya generado justamente el desprendimiento de este material. Se ha logrado cerrar esta conexión de agua, ¿cierto? Y es posible que a razón de ello se haya detenido justamente el factor del desmoronamiento de esta tierra, ¿cierto?
3: Alcalde, solo para aclarar, ¿son 8 familias las que fueron evacuadas? ¿Son 10 tal vez?
1: Son 10 familias que han sido evacuadas, 2 en la parte superior, una obligatoriamente, otra voluntariamente, la que estaba la vecina, la aledaña, justamente este bien inmueble. Y de la parte de abajo, 8 familias han sido evacuadas.
0: Muy bien, esas son las inspecciones que está realizando el alcalde precisamente en el sector de Las Lomas, en el macrodistrito Cotahuma, donde se ha observado desprendimiento de material de terreno, posiblemente no por la inestabilidad de alguno de estos sectores. Seguramente en las próximas horas se va a dar un informe completo acerca de qué es lo que habría sucedido en este sector, y obviamente las autoridades han hecho el desalojo de algunas viviendas y seguramente la atención de los vecinos del sector para que tengan el cuidado necesario. Queremos comentarle y también aquí reiterarle en el programa de Primeras Noticias que la Cancillería del Estado ha ratificado y ha mencionado que ha solicitado la conclusión de funciones de la embajadora de Colombia en Bolivia. Y el comunicado extenso ahí, como ustedes lo observan, en resumen le voy a comentar que dice lo siguiente: el Ministerio de Relaciones Exteriores informó que el gobierno boliviano decidió solicitar a la embajadora de la República de Colombia, acreditada en el país, la conclusión de sus funciones diplomáticas en territorio nacional, en apego al derecho internacional y a la Convención de Viena sobre Relaciones Diplomáticas. La Cancillería señaló que la decisión responde a la necesidad de preservar los principios de soberanía, no injerencia y respeto mutuo entre Estados, reafirmando que las diferencias internas del país deben resolverse dentro del marco constitucional boliviano y sin interferencias externas. También menciona y aclara que esta determinación no implica una ruptura de relaciones diplomáticas con Colombia y reiteró la disposición del Estado boliviano de mantener abiertos los canales diplomáticos e institucionales. Esta carta y este comunicado es firmado este 20 de mayo de 2026. Así que esta está ratificado precisamente por el gobierno boliviano que las actividades diplomáticas de la embajadora de Colombia ha sido cesada. Esto por injerencia diplomática, por los dichos precisamente del presidente Gustavo Petro en el país. Vamos a estar atentos a ver si existe tal vez alguna conferencia de prensa o algún comunicado de parte de la Cancillería, tal vez con este comunicado, o ampliar este y otros detalles también acerca de esta determinación del gobierno boliviano. Amigas, amigos, una brevísima pausa y enseguida retornamos.
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5: Continuamos con más aquí en Primeras Noticias. Y bueno, el panorama en el sector de la ciudad del Alto, más allá en el sector de Cruce a Viacha, se tiene estas imágenes. Vamos a estar observando a ver cuáles son la situación a propósito de los bloqueos que se están observando en este sector.
6: Callado porque los medios locales de aquí de Bolivia se han venido al gobierno, ¿no? Entonces muchas gracias a la prensa internacional que nos da esa voz de protesta, ya que este gobierno ha pactado con la ultraderecha de Estados Unidos, juntamente con Milei. Entonces nosotros nos sentimos realmente abandonados, pero la lucha es fuerte, hermanos y hermanas. Nosotros vamos a tratar nuestras vidas, ¿no? Para que este gobierno de Rodrigo Paz denuncie, porque no ha sido electo. Hemos votado por el vicepresidente nos ha traicionado, hermano. Entonces nosotros nos sentimos nuevamente fortalecidos, con fuerza, porque las 20 provincias estamos aquí presentes. También los familistas, comerciantes, no estamos de acuerdo con este gobierno que nos quiere dar una dictadura. Entonces, hermanos, la lucha es muy fuerte, hermanos. ¡Que viva la provincia Ingavi, hermanos!
5: Muy bien, esas son las imágenes que se tienen al momento en el municipio de El Alto, en la localidad de Cruce a Viacha, donde varios sectores, como ustedes los observan, están realizando bloqueos en el sector. Y hablando de este tema de los bloqueos, le quiero comentar que la Administradora Boliviana de Carreteras ha reportado desde muy tempranas horas del día de hoy, miércoles, un total de 46 puntos de bloqueo en 6 departamentos. La Paz, al igual que otros días, está bloqueada y mantiene con 17 puntos de bloqueo. Sin embargo, esta jornada también Cochabamba y Oruro han incrementado sus tramos afectados por los bloqueos. El desglose de las vías cerradas es el siguiente para que usted también lo tome en cuenta. La Paz registra 17 puntos de bloqueo, Oruro 12, Cochabamba 12, Potosí 3, Chuquisaca 1 y Santa Cruz 1. El día martes se habían reportado 33 puntos de bloqueo, los mismos también en los 6 departamentos. Oruro registraba la mitad de los puntos que ahora, mientras que Cochabamba tenía solo 5. Las medidas de presión se iniciaron precisamente a principios de este mes de mayo, y ahí pues se tiene 43 puntos de bloqueo que ya ha registrado, 46 puntos de bloqueo que ha registrado la Administradora de Carreteras, la ABC. Y bueno, continuamos con más información. Nuestra colega de trabajo, Cristina Paucara, tiene este reporte. Adelante.
7: Gracias. A esta hora de la mañana nos encontramos en la Asamblea Legislativa Plurinacional con el diputado de Alianza Popular, Rolando Pacheco, quien se refiere acerca de estas movilizaciones que aún continúan en la sede de gobierno. Escuchemos.
8: Buenos días. Este es un ejemplo claro que los ministros no están cumpliendo su función, no están haciendo gestión, están dedicando a hacer plata, pero para su bolsillo. Este es un claro ejemplo del ministro de Desarrollo Productivo Rural, el señor Oscar Mario Justiniano, quien ocupaba anteriormente aviones como taxi. ¿Y por qué no ahora ocupa esos aviones para traer alimento a la ciudad de La Paz, tomando en cuenta que va a ser de gran apoyo para los productores en Santa Cruz? Ya hay sobreproducción, las cosas tan baratas y aquí tan caras, ¿no? Y es atribución de MAPA estabilizar la economía y garantizar la canasta familiar en las mesas de todos los bolivianos. Entonces, señor ministro de Desarrollo, Oscar Mario Justiniano, no está cumpliendo sus funciones, no está trabajando. está haciendo politiquería, está haciendo plata, no sabemos, pero no está cumpliendo sus funciones, por ende que desde su medio lo denunciamos públicamente y voy a solicitar mediante una minuta de comunicación de que cumpla sus funciones, de que en vez de ocupar los aviones como taxi, que traiga alimentos de la ciudad de Santa Cruz a la ciudad de La Paz, de que en vez de ocupar los Hércules para traer militares a la ciudad de La Paz, ¿por qué no traen alimentos? Ellos tienen, la constitución es clara, establece claramente que el gobierno tiene que garantizar la cadena alimenticia en todos los bolivianos. Entonces no está cumpliendo su función, es por ende que mediante su medio lo estoy denunciando públicamente.
7: Prácticamente la ciudad de La Paz es la más afectada por la escasez de alimentos. Ya, diputado, también se analiza un segundo corredor humano por parte del gobierno.
8: Exacto, nosotros damos nuestra solidaridad, el cual hoy los paseños cumplen una labor muy importante en la historia de todo el pueblo boliviano, un pueblo de lucha, el cual en estos momentos acompañamos también su lucha, en la cual hay una protesta, movilización de por culpa de la incapacidad de este gobierno, el cual no garantiza gestión, no está gobernando, no garantiza una gasolina de buena calidad, no garantiza la estabilidad económica, no garantiza que haya dólar, por ende de que los ciudadanos están en la calle y están democráticamente
9: 9 y 8.
7: Han sido declaraciones del diputado Pacheco con respecto a las movilizaciones que aún continúan en La Paz. Además, ha cuestionado que el gobierno no esté garantizando los alimentos en la sede de gobierno. Para Red Compañera Mundo, Cristina Paucara.
5: Gracias, le decimos a Cristina por este reporte a propósito de lo que ocurre también ahí en Plaza Murillo con los criterios y opiniones de los parlamentarios. Y bien, vamos a continuar hablando acerca de lo que ocurre en nuestro país. Esta vez vamos a hablar del tema económico. Hemos invitado para este segmento al analista y también especialista en finanzas, Jaime Bravo. Muy buenos días, Jaime, gracias por estar aquí en Red Compañera Mundo. Jackie Quiñones le habla.
10: Buen día, Jackie, un placer estar con ustedes y con toda la gente que sigue Radio Compañera.
5: Jaime, estamos obviamente en una situación muy compleja a nivel de la situación social con las marchas, bloqueos, pero hay un elemento fundamental. Venimos de una situación crítica económica de la anterior gestión y también de la pasada gestión. Continuamos con la situación crítica y aún más se ha ahondado con esta especie de digamos que hemos sido como una especie de rehén, ¿no?, para los movimientos sociales y conflictos sociales, que también ha tenido su repercusión a nivel económico. Los mercados, supermercados, ya no tienen productos de la canasta familiar. Por favor, Jaime, ¿cómo está viendo a nivel económico esta situación?
10: Es correcto, Jackie, lo que menciona, y en realidad ahí solo estamos viendo la parte que se nos permite, a la cual se nos permite acceder económicamente. Los bloqueos generan escasez, generan desabastecimiento, anaqueles de mercados, supermercados que están totalmente vacíos en productos que tienen que llegar del interior del país. Pero si nosotros comenzamos a analizar a mayor profundidad, vemos que muchas cadenas de valor, sectores logísticos, turísticos, los productores avícolas, cárnicos, el tema porcino, agricultores y otros, se ven seriamente dañados con los bloqueos. ¿Por qué? Porque los productores tienen buena parte del mercado en el occidente del país, particularmente en las ciudades de La Paz y El Alto, y no pueden hacer que lleguen estos productos. Lo que está ocurriendo en los departamentos productores es que bajan el precio con el afán de no perder, pero la gente no es que porque baja el precio va a comprar 3 veces más cantidad de pollo, 4 veces más cantidad de verduras. No funciona esa forma de la economía. La gente va a aprovechar, sí, tal vez de estocarse un poco, de tener algo guardado en inventarios, pero no va a ir más allá de eso, y las pérdidas comienzan a generarse también para los sectores productivos, ya que comienzan a disminuir la producción para evitar entrar en pérdidas. Y ahí comienzan los análisis y balances que hacen diferentes entidades, como el Instituto Boliviano de Comercio Exterior, Cámara de Industria, Cámara de Comercio, que nos hablan de pérdidas de hasta 60 millones de dólares diarios, y esto sin considerar a los micro y pequeños productores que no son parte de estos gremios formales y que están perdiendo su capacidad de inversión. Todo esto hace que la llegada de dólares, porque sectores exportadores también están siendo perjudicados, los sectores exportadores no pueden tenga la posibilidad de incumplir con sus compromisos, y aquellos necesitan que lleguen bienes y servicios de otros lugares del país y no están pudiendo acceder a los mismos, y este incumplimiento de contratos implica recibir menos dólares y una rescisión de contrato eventual que podría afectar a estos segmentos. Como bien usted mencionaba, el tema de que nos ha dejado el gobierno del expresidente Arce particularmente, pero que es una sumatoria de muchos años donde no ha habido una gestión clara, una gestión adecuada, era una situación que tenía que ser combatida de forma clara y contundente. El gobierno del presidente Paz, el ministro Espinosa, todo el gabinete han trabajado decretos supremos que permitían quitar el subsidio a los hidrocarburos y a partir de esto generar estabilidad en el tipo de cambio, una inflación que estaba siendo controlada, pero que a partir de estos problemas puede venirse abajo, porque la situación controlada venía en base a expectativas internas y externas. Las externas fundamentales, porque nos permiten acceder a dólares estadounidenses, que ante esta situación podrían no llegar, y la interna, con estos temas de escasez, que se va a ver seguramente dañada, porque veremos los informes del mes de mayo sobre la inflación en Bolivia. El pico inflacionario de La Paz va a ser excesivamente grave.
5: En todo caso, cuando se habla también de la situación económica del país, como usted lo menciona, Jaime, los exportadores y los importadores también, ¿no?, de ambos lados, están sufriendo pérdidas, pero cuantiosas. Constantemente, Jaime, tenemos esta situación, ¿no? El Instituto Boliviano de Comercio Exterior ha mencionado que las pérdidas son cuantiosas, los industriales también lo han mencionado, ¿no? De la Cámara de Comercio de la misma manera. Entonces, volvemos a esta misma situación,
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5: muy compleja en nuestro país. Las protestas sociales no dejan, obviamente, digamos, avanzar en el ámbito económico al país, ¿no? Y esto repercute, obviamente, en la economía interna de los bolivianos. Entonces, ¿qué urge en este caso, por favor, Jaime? ¿Un cambio de política, un cambio de escenario, mayores leyes y normativas de protección a los exportadores? Bueno, los otros sectores dicen, bueno, se da favoritismo a los empresarios, pero también tiene que haber un análisis más profundo de esta situación. No puede haber un perjuicio de esta naturaleza. Y bueno, le pongo un pequeño ejemplo, tal vez, ¿no?, a propósito de la respuesta que usted nos puede dar. En el Perú, el Banco Central de ese país es completamente independiente a las situaciones sociales que surjan en ese país, ¿no? Entonces, esto le da estabilidad económica a ese país. Pero en el nuestro, digamos, se sucede una situación como la que estamos observando y toda la economía prácticamente se nos cae. Entonces, ¿qué urge al gobierno actual y a los próximos gobiernos?
10: En realidad, más allá de un marco normativo, que sí es importante tener, se trata de tener una capacidad operativa y una capacidad comunicacional y de información. Durante muchísimos años se han generado una serie de leyendas urbanas entre la gente, que el empresario privado es malo, que la inversión extranjera directa te quiere quitar los recursos, que el Fondo Monetario Internacional te va a prohibir hacer muchas cosas a nivel económico, y todos esos son cuentos que no aplican en la vida real, y creo que ahí la población se ve engañada y afectada por grupos dirigenciales, no en todos los casos, pero sí en la mayoría, que manipulan el sentido de las protestas. Sin duda que existen demandas sociales que sí pueden ser atendidas por el gobierno, no el incremento al haber mínimo, por ejemplo, pero sí tal vez una negociación segmentada y escalonada de lo que es el haber básico para diferentes sectores. El tema educación, el tema salud, que tiene sus demandas, transporte con el tema de la gasolina, que pueden ser tratados de forma independiente, pero llegar a una protesta que pide la renuncia al presidente, eso es imposible de ser negociado o ser tratado. Lo peor es que estos dirigentes que dicen defender a los sectores, a las bases, que son los sectores más reprimidos, más deprimidos, acaban generando acciones que van en contra de ellos, porque los bloqueos a quienes más afectan no es a los empresarios, no es a la gente que tiene dinero, sino a la gente que tiene menos recursos. Alguien que tiene plata puede pagar 100 bolivianos o más por un pollo, lo mismo por un kilo de carne, pero la gente humilde, la gente pobre, no. Y ahí comienza a generarse esa disonancia cognitiva entre lo que pretendo lograr y lo que estoy consiguiendo. Y es un ataque que está yendo a desestabilizar al gobierno desde el punto de vista de la convulsión social que sobre todo hemos tenido en las ciudades de La Paz y El Alto. El día de hoy se anuncian más marchas. Pero segundo, un asfixiamiento a la sociedad civil que no tiene la posibilidad de reaccionar. Y ahí hay un tema que es complicado de tratar, porque no olvidemos que el año 2020 la expresidenta del Senado, la señora Copa, sacó una norma que pone muchas trabas al uso del estado de excepción. Uh-huh. Segundo, el estado de excepción podría servir de justificativo para que sectores que están pretendiendo convulsionar a la sociedad busquen un mártir, esperemos que no sea así, para exponerlo y así tratar de aunar a fuerzas que tal vez están dispersas y que no están con el mismo propósito de reunirse al presidente, sino con un propósito sectorial. Y todo esto afecta a la economía, porque no se trata solo de levantar el paro o de tener una norma que sancione esto o que haga expedito, sino una capacidad operativa que permita que las bases entiendan que las protestas, por lo general, no tienen ningún asidero en cuanto al beneficio que van a recibir sus bases. Uh-huh. Y en segunda instancia, hacer un análisis muy claro, muy concreto de cómo se puede levantar estos bloqueos, porque una vez que se levanten, no es que la economía al día siguiente vuelva a funcionar, que las empresas están vendiendo en la misma proporción, que hay exportaciones normales. No, no funciona así. Las cadenas macroeconómicas tardan en reabastecerse, tardan en volver a su funcionamiento normal, y ese es un costo para las personas, para las empresas, para el Estado. Y cuando hay una situación de crisis económica, lo primero que analiza el empresariado, si no puede vender la misma cantidad que vendía, en lugar de pensar en una expansión, contratar más trabajadores para evitar que haya tanta informalidad, lo que hace es todo lo contrario. Comienzan a haber recortes de personal porque ya no se sabe si se puede planificar un crecimiento o no en el mediano y largo plazo.
5: Así es. Jaime, es una situación que nuestro país tiene, digamos, le hago la comparación tal vez un poco sencilla, ¿no? Pero ocurre con la selección boliviana. Pasamos a las finales, semifinales, etcétera. En el mejor de los momentos estamos también y perdemos, ¿no? Entonces, esta situación genera una incertidumbre de la misma manera en el país. Estamos tratando de generar mejores días para la población boliviana, ¿no? Con políticas, obviamente, del gobierno que está tomando el mando, como es del señor Rodrigo Paz, pero no dejamos avanzar, no hay un avance, ¿no? Y como usted mencionaba, se implantan ideas que son tal vez las incorrectas en alguna parte de la población, donde no podemos avanzar, no podemos avanzar en el ámbito económico, no podemos avanzar en el ámbito de la salud, y situaciones como las que actuales es que estamos viviendo, volvemos a retroceder dos o tres pasos que habíamos avanzado. Entonces, debe haber un punto de inflexión, Jaime, para poder solucionar esta situación. Pareciera que la situación no viene, digamos, de un cambio de gobierno inmediato, este u otro gobierno, no le van a dar la solución inmediata. Es un proceso largo, lamentablemente, donde, bueno, todos tendremos que coadyuvar, pero ¿qué hace falta? ¿Una posición mucho más dura de un gobierno, el gobierno actual u otro gobierno? ¿O qué es lo que le hace falta para realmente despegar en el ámbito económico al país?
10: En realidad pasa por varios aspectos y es muy difícil encontrar qué va primero, si huevo o la gallina. Pero uno de los fundamentales pasa por el tema comunicacional y educativo. Mostrar a las personas cómo los países vecinos, como bien mencionaba ya aquí el Perú, que tiene institucionalidad del Banco Central, Chile, Colombia, comienzan a generar un desarrollo que está a años luz de lo que nosotros estamos haciendo. Sectores productivos, industriales, agroindustriales, el campo, zonas rurales, que todas están comprometidas con un objetivo país. Y creo que ahí lo que tal vez se debería hacer es socializar más cuál es ese objetivo país, que desde mi punto de vista es alcanzar un nuevo piso de estabilidad económica. ¿Qué quiere decir esto? El tipo de cambio es 6.96, unos hidrocarburos subsidiados, alimentos subsidiados, no van a volver al país porque no tenemos la capacidad. El país ha sido seriamente afectado y dañado en sus indicadores macroeconómicos, y si no se tenían estos cambios que está generando el gobierno del presidente Paz, probablemente hoy estaríamos hablando de una tendencia a ir hacia una hiperinflación, un proceso hiperinflacionario, una devaluación que no pararía en el incremento del precio del dólar respecto al boliviano. No olvidemos que el año pasado, sin ir muy lejos, hemos tenido un dólar que costaba 20 bolivianos, que esto generaba por el pass-through, por el traspaso de precios, una inflación gigantesca. Los productos prácticamente habían duplicado su valor, porque Bolivia no tiene, más allá del discurso que nos han dado, no tiene ninguna cadena productiva que dependa solo de bienes e insumos bolivianos. Todas, por lo menos en una etapa, tienen un bien importado. Y aquí lo que se necesita hacer es comenzar a generar una visión de mediano y largo plazo, donde todos los bolivianos, los actores políticos, los actores sociales, el gobierno y todos los sectores económicos apunten a mostrar que somos un país serio, un país institucionalizado, un país que marca claramente su objetivo económico de corto plazo y a partir de ello genera desarrollo. Y no lo que estamos haciendo, que es hacer bloqueos, paralizar los aparatos productivos, generar inflación, porque vamos a tener una inflación provocada por movimientos sociales, por bloqueos, que en el caso presente no tiene ninguna demanda legítima o que pueda ser atendida o sujeta a una mesa de negociación. Y esto nos deteriora la imagen tanto al interior del país, porque los sectores productivos, los empresarios van a pensar dos veces antes de hacer más inversiones, pero más grave aún al exterior del país, donde se había conseguido cambiar una imagen que era una imagen vista desde el punto de vista de la ideología, de que hacíamos negocios solo con quienes nos caían bien, a una imagen que se abre al mundo, tanto con organismos internacionales, BID, CAF, tratativas con FLAR, con Fondo Monetario Internacional, que son indispensables, con países vecinos, lograr acuerdos bilaterales y atracción de inversión extranjera privada. Y esto no lo vamos a lograr si no logramos este gran consenso entre todos los sectores. No se trata de quién es mejor, si el empresario o el campesino o el de las tierras rurales o el minero. Al final todos hacemos Bolivia, los empresarios tienen un rol fundamental, por supuesto que sí, porque son los generadores de empleo, de recursos y de divisas, los trabajadores también, porque sin ellos no se hacen estas empresas, pero no podemos pretender que se apoye a unos en demérito de otros. Tiene que ser un análisis conjunto y creo que se debe hacer una cumbre política inicial que permita ya tener una visión clara de Estado con leyes y normas que permitan mostrar que Bolivia es un país que tiene institucionalidad, que tiene un marco normativo que es apto para atraer inversión extranjera privada y que los recursos pueden volver al país para generar una dinámica macroeconómica que permita ahora sí un desarrollo que hemos desperdiciado una gran oportunidad con los recursos del gas que no volverán en el corto plazo, pero bueno, hay que hacer borrón y cuenta nueva y comenzar a avanzar en ese sentido.
5: Así es, y bueno, es necesario, ¿no?, hacer un cambio radical, no tanto, digamos, por la fuerza, sino un cambio radical de ideas, ¿no?, de propuestas que generen, obviamente, desarrollo para el país, y este tal vez sea el momento propicio para generar todos estos acuerdos y encuentros, como lo menciona Jaime. Le agradecemos mucho, Jaime, y bueno, una última consulta. Se había mencionado, ¿no?, la propuesta del gobierno de dejar de que el dólar tenga el mismo nivel, el mismo precio. Esto va a ayudar seguramente a la economía boliviana para que obviamente podamos despegar de alguna manera, pero también tendrá sus consecuencias seguramente.
10: Y es, en realidad toda acción tiene una acción y una consecuencia, por ende, y hay dos temas fundamentales que los describo brevemente. Primero, que el tipo de cambio sea flotante para unificar todos estos tipos de cambio paralelos que hay, que se dará cuando lleguen los recursos que está consiguiendo el gobierno, porque sin espalda no se puede hacer eso. Me imagino una flotación controlada o sucia, que quiere decir que cuando haya picos interviene el Banco Central, pero después se mantiene a mercado. Y el segundo es quitar al 100% el subsidio de la gasolina. No sé si estén los planes del gobierno, pero hay que hacerlo porque es la mayor fuente de salida de divisas, y controlar a los sectores más deprimidos, que no pasen hambre, que no tengan problemas, controlar esta situación con transferencias directas a las personas que están involucradas. Creo que son dos temas pendientes y que son parte de una transformación real para sincerar.
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10: Muchas gracias por la entrevista. Que Dios nos bendiga a todos.
5: Así es, muchísimas gracias. Le decimos nuevamente a Jaime Bravo, él es especialista en finanzas y también analista. Vamos a estar en una próxima oportunidad hablando con él en este detalle. Así que muchísimas gracias nuevamente, Jaime, y un buen resto de jornada y bendiciones. Amigas, amigos, nos vamos a una pausa y enseguida retornamos.

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0: Continuamos con más aquí en Primeras Noticias y bueno, el día de hoy se está observando varias marchas que se aproximan al centro de la ciudad de La Paz. Le quiero hacer un breve detalle porque ha habido algunos intentos de enfrentamiento en la Ceja del Alto a la altura del peaje y también le quiero comentar que el sector de la Avenida Cívica también está siendo bloqueada y por el centro de la ciudad de La Paz en la calle Socavay y Mercado, los trabajadores de La Paz Limpia continúan bloqueando exigiendo pago y compromisos de la alcaldía. Por otro lado, en la zona sur, también varios vecinos del sector de Palca están arribando hasta la zona sur, a la principal avenida como es la Vallivian, y están aproximándose a la calle 17 de Calacoto. Ahí observamos precisamente que es a la Federación de Juntas Vecinales del municipio de Palca y varios otros sectores también están llegando hacia la zona sur, a la calle 21, como ustedes observan en imágenes. Escuchemos en audio ambiente qué es lo que sucedía.
1: Por el otro lado está también
2: la policía, continúa resguardando en este sector, controlando y vigilando que no pasen a mayores. Por el otro sector podemos observar que hay una cantidad de vecinos quienes también se desplazaron en este sector esperando que la marcha pueda ir directo y no quedarse en este sector. Ellos también están, algunos vecinos que están con banderas blancas, están con las banderas de Bolivia, están también con lo que es con los cascos, están marcados para resguardar lo que es este sector. Y por este lado son vecinos de Palca quienes están realizando la marcha rumbo al centro paseño. Se encuentra realizando la marcha hacia el centro paseño. Decimos, coméntenos, por favor, ustedes están pidiendo que el presidente pueda solucionar.
3: Sí, ya cansados de este gobierno por todas las traiciones que iba realizando al sector popular. Bueno, todos sabemos que el hermano Rodrigo Paz ha tenido la credibilidad, la legitimidad, pero sin embargo, él ha traicionado, ¿no?, con los decretos anticonstitucionales, y hoy en día cuando un sector se pronuncia ya nos tilda de envidistas, masistas, sin embargo, sin reconocer todos los errores ellos que están cometiendo, ¿no? Más allá, hermanos, todos ya sabemos todo lo que está sucediendo con el tema narcotráfico, el que están incluyendo. Nos han indicado que se estaba recuperando 10 millones por día. ¿Dónde está ese presupuesto? No es cero.
4: La Asamblea Legislativa, la 32.
3: Peor, no saben dónde se está invirtiendo cuando ellos son, pues, que puedan fiscalizar toda la situación. Aparte, la más molestia es de haber proponido en las campañas electorales, ha realizado diversas propuestas y ha hecho todo lo contrario. ¿Usted sabe en qué forma se ha referido al señor ministro Lupo cuando era candidato del señor Doria Medina? Sin embargo, hoy está al lado de él. Entonces, ¿quién está gobernando el país? ¿Está hasta el señor Doria Medina o está el señor Rodrigo Paz? Si el señor Rodrigo Paz no puede gobernar, si le ha caído del cielo el cargo, debería dar paso al costadito y debería ir a su casa y dejar que nuevamente o convocar o renunciar y pedir unas nuevas elecciones. El que está pisoteando

0: Constitución no es el pueblo, al pedir sus denuncias. Él ha pisoteado, inclusive al excluir. No, entonces en todo ese sentido, hermanos, es esta movilización, la rabia que tenemos dentro de cada sector. Hemos esperado pacientemente de que convoque al diálogo sincero, pero sin diálogos, y después más adelante rompe, ellos mismos los rompen, ¿no? Convocatorias también para un diálogo, supuesto diálogo, pero justo hoy a las 10 de la mañana. Si fueran sinceros, ellos nos dirían el viernes, sábado, pero si no, pasado puede preguntar.
1: Muy bien, esos son los las instancias donde podemos observar cómo están las movilizaciones que llegan desde la zona sur, desde los vecinos, juntas vecinales de Palca, que están arribando ya hacia el centro pleno de la zona sur, la calle 21. Al momento ya se encuentran por la calle 17, también de Calacoto. La intención es seguramente llegar hasta el centro de la ciudad de La Paz. Por tanto, tome sus previsiones si usted tiene que bajar hacia la zona sur o viceversa. Por favor, hágalo en el transporte de mi teleférico, que es tal vez lo más óptimo en esta instancia, pero también las rutas alternas que son al centro mismo de la avenida Vallivian, las rutas alternas como las vías que tiene la zona sur. Por otro lado, también hemos observado que hay una molestia en varios sectores de los medios de comunicación, porque en un caso uno de los dirigentes de Afina, Evo Morales, como es Fidel Arando, arremetió contra la prensa mencionando que la prensa es una prensa vendida. Escuchemos lo que decía.
2: Ahí está Zed, uno que está denunciado a nivel nacional, ahí está Bolivia TV, están denunciados por la sociedad. Soy ciudadano, no, puedo hacer lo que yo quiera. Ustedes defienden al gobierno. ¿Por qué defienden al gobierno? Usted no. He visto cómo han cortado la palabra del ciudadano. Yo soy ciudadano aquí.
3: ¿Cómo? Después de que Evo Morales sale a ver ustedes cosas, nuevamente usted vuelve.
2: ¿Cómo? No lo entiendo. ¿Por qué
3: nuevamente se vuelven a movilizar después de que Evo Morales sale a decir diferentes cosas?
2: Pero a ver,
3: ustedes asignan al movimiento socialista.
2: A ver, en primer lugar, saludarle a usted y a todos los medios de comunicación. Lamentablemente, el gobierno central, este gobierno tirano, autoritario, está violando nuestra constitución. Por eso, voy a responderlo. Usted me está diciendo por qué. Eso es lo que está diciendo el gobierno central. Ustedes están pretendiendo. Hay medios de comunicación que pretenden que la inculpar de la movilización del pueblo, tanto profesores, la central obrera.
4: ¿Cuáles son esos medios?
2: Ahí está Bolivia TV, que defienden al gobierno, que no hablan con toda la verdad. Hay que escuchar a la sociedad. Están intentando culpar a una persona de la movilización del pueblo, algo que es falso. Mire, la ley de los 10 paquetados. Una de esas leyes dice ley de reducción del Estado. ¿Y qué es el Estado en Bolivia? Es educación, es salud, es policías, es militares. Cuando dicen reducir, ¿usted cree que este gobierno va a reducir a los policías? No. ¿Va a reducir militares? No. Lo que va a hacer en Bolivia el gobierno central es reducir. reducir la educación, es reducir la salud, que ya lo han comenzado. Los presupuestos del SUS ya lo han disminuido. Vean nuestro hospital.
1: Muy bien, esas son las incidencias que se ha registrado precisamente a través de los colegas de comunicación de diferentes medios de comunicación. Como ustedes lo observan, no, quien estaba hablando ahí de manera exacerbada era el candidato a la gobernación por Demócratas y ahora, bueno, férreo defensor de Evo Morales, Fidel Arando, que mencionaba que varios de los medios de comunicación no reflejan la realidad, pero es lo que se hace todos los días. Los medios de comunicación reflejan lo que está pasando en el país. No solamente de un lado, sino de todos los lados, porque eso es lo que también se realiza a través de las entrevistas, de las conferencias y, bueno, de este registro de información. No, la agresión a la prensa, al parecer, es también inusitada en este tiempo. Vamos a cambiar de información. Vamos a continuar con el programa aquí en Primeras Noticias. Quiero mencionarle también que Evo Morales ha mencionado que es el actor principal de las movilizaciones, según lo ha manifestado también el ministro de la Presidencia, José Luis Lupo. Vamos a continuar con todas las entrevistas que tenemos para la presente jornada. Estamos ya con el exdiputado y analista Amílcar Barral. Muy buenos días, Amílcar. Jackie Quiñones le habla.
4: Hola, Jackie, muy buenos días. Un gusto siempre estar en...
1: Bien, Amílcar, bueno, estamos en una situación complicada, obviamente, por toda la situación que está ocurriendo en el país. Las marchas nuevamente van a convulsionar el centro de la ciudad de La Paz, al parecer. Son varios sectores que se están aproximando nuevamente al centro de la ciudad, ¿no? Varios sectores cerrados, comercios privados y públicos también han cerrado por precaución y precautelando, ¿no?, la seguridad de los ciudadanos. ¿Qué sucede, por favor, Amílcar, en su calidad también de exdiputado y desde luego también abogado, con la orden de aprehensión del dirigente de la Central Obrera Boliviana, que no se sabe ahora dónde está?
4: Lo primero, ya que tú sabes que el día viernes nosotros hemos ganado una acción popular, uh-huh, y de la cual ha salido una resolución constitucional que es de cumplimiento obligatorio. Uh-huh. Si alguna autoridad no cumpliría estas decisiones de la acción popular, estaría incurriendo en delitos de desobediencia, de sanciones constitucionales y en delitos de incumplimiento de deberes. En esa resolución, así de manera taxativa, y te voy a resumir en tres puntos, uh-huh, es de que se ordena a todos los bloqueadores a que levanten los bloqueos de manera pacífica, que el derecho a la protesta no está por encima de los derechos constitucionales de las personas, y que el gobierno está obligado a buscar los mecanismos legales correspondientes para levantar los bloqueos para resguardar precisamente los derechos constitucionales de los bolivianos. El día sábado se ha hecho, creo, una prueba de todo eso. Si siguen y continúan llegando gente que está siendo pagada, yo no voy a defender en lo absoluto lo que está haciendo este gobierno, ya que, pero... Uh-huh. Tú sabes, más allá que las tiendas estén cerradas por resguardo, también están cerradas porque ya no tienen productos que vender.
1: Así es.
4: Se ha terminado todo. Uh-huh. Y eso, y lamentablemente se está violando la Constitución en el derecho a la vida que tenemos los bolivianos. Uh-huh. Están al derecho a la salud, no están dejando pasar oxígeno. Dijeron que hasta hoy día tenían oxígeno en el Hospital del Niño. El derecho a la locomoción. Y como te digo, eso ya no se enmarca en el derecho a la protesta, y eso mismo explicaron los vocales constitucionales. Uh-huh. Hemos pedido nosotros ya el día de ayer de que, de acuerdo a esa resolución, se tengan que emitir, porque en esa acción popular, en esa audiencia, estaba Mario Orgoño, estaba Milton Condori, estaban sus abogados, estaba el Ministerio de Gobierno. Se los dijo claramente que ya no podían seguir convocando bloqueos y que llamen a sus afiliados que no lo hagan, porque todos los que quieran seguir haciendo bloqueos iban a ser identificados e individualizados en sus delitos, Jacqueline. O sea, no es que porque estás bloqueando, si has hecho otra cosa y si tienes que entrar a la cárcel, lo van a hacer. Eso dice la sentencia constitucional, te reitero, que es de cumplimiento obligatorio. Estoy viendo mucho la pasividad del gobierno. He escuchado varios... ministros, el vocero, no, todo está bien, todo se está calmando, pero eso no lo estamos viendo en las casas, en La Paz especialmente. No hay carne, no hay qué van a comer la gente, ni para ir a comprar. Te voy a poner un ejemplo, ayer decían en el cine, vayan a comprar una sopita, aunque sea. 35 bolivianos lo que costaba 15. Entonces, no entiendo qué está esperando el gobierno para meter más mano dura en esto. Tan difícil será darlo al Goyo, verlo al Goyo, a Milton Cóndor y a los demás. Ahora, la gente, los bloqueadores, tienen que darse cuenta que a ellos se los va a procesar, se los va a investigar y pueden entrar a la cárcel. Pero ahí están pues los asusadores, los organizadores, financiadores, que ya han salido mandamiento de aprehensión, son los primeros en ocultarse, como pasa siempre. Sacan a sus bases, hacen hasta matar a sus bases, pero nunca ha habido un dirigente que haya sido herido o lastimado de alguna manera. Y eso es lo que da pena, y hay gente delincuente que lamentablemente está actuando en estas movilizaciones. Lo he visto personalmente, estaba en mi oficina del centro antes de ayer, cómo saqueaban, cómo rompían puertas y demás. Y creo que ya estamos llegando a un extremo y el gobierno lo está tomando con mucha pasividad. A pesar de este apunte más, te doy, Jacqueline, si tienes alguna opción de preguntar a alguien del gobierno, esta resolución constitucional le blinda al gobierno para tomar cualquier decisión, incluso dictar un estado de excepción. Porque antes tenían miedo, porque capaz podía pasar lo que pasó en el gobierno.
5: 9:44
4: Y entraron los demás y inició la persecución política y un juicio por haber dictado ese decreto. Ahora pueden hacer el decreto porque están ordenados por la justicia, obligados por la justicia, no hace tema político. Pero como te digo, me extraña mucho la pasividad, ¿no?
1: Así es, y bueno, esto es importante considerarlo, Amílcar, porque usted conoce también, mejor que nosotros, en todo caso, mejor que los comunicadores, en su calidad de abogado también, por el hecho de las acciones que pueda tomar el gobierno, por siendo un gobierno constitucional. Ahora bien, el tomar acciones decisivas va a generar, obviamente, si espera más tiempo, pues las acciones van a ser más duras, tal vez. En el momento actual es posible, tal vez, generar más puentes de diálogo, que seguramente se está logrando o se está viendo esta posibilidad, pero también las fuerzas del orden, en este caso la policía, puede todavía actuar, ¿no? De acuerdo también a sus funciones. Pero si dejamos pasar con las más movilizaciones, más marcha, la ciudadanía va a empezar obviamente a resentir la situación que no tiene solución, y eso puede escalar una situación tal vez inimaginable. No sé si usted lo ha pensado desde ese punto de vista.
4: En absoluto, ya que tú sabes que la ciudadanía, ya cuando le tocas el bolsillo y le tocas la olla, no sabe de dónde ya puede ir ni a comprar siquiera. La ciudadanía también puede reaccionar, porque, a ver, no puede ser que 10.000 personas, a lo mucho, que están haciendo todo esto, quieran tomar decisiones en nombre de 12 millones de personas. Por eso yo decía, de una vez, diste un estado de excepción, donde y seas regionalizado, que sea el Departamento de la Paz y el Departamento de Oruro. Que el dictar ese estado de excepción, como decía en algún momento el general Banzer, parafraseando cuando era presidente democrático, que no a una marcha donde gente está llevando armas de fuego, como lo mostró Poncho Rox y demás, no vas a mandar a los policías con rosas, imposible, ni a las Fuerzas Armadas. No puede ser que poca gente, yo veía antes de ayer, desde mi edificio, cómo había unas 20, 30 personas ahí concentradas haciendo petardos y todo, y a cada rato llegaban cajas y cajas. ¿Y quién financia todo eso? Y son los mismos, ya que, y los repito cuando tengo la oportunidad de estar en medios, son los mismos que hace unas semanas estaban caminando encima de muertos para irse a robarse plata del avión siniestrado en el Alto. Son los mismos que han actuado el 2003 y luego han sido héroes del gas, con el tema de Gonzalo Sánchez de Lozada. Lo he escuchado a Roberto de la Cruz diciendo, me voy a poner otra vez mi poncho, igual que el 2003, sin darse cuenta que eso que ha pasado con el Gonzalo Sánchez de Lozada ha dado paso para que entre el movimiento al socialismo y estemos como estemos ahora. Y son los mismos que el 2019, hoy calificados como los mártires de Sencata, son los mismos que salen, los mismos delincuentes que se dedican a saquear, a robar y demás, y que han estado acostumbrados a la mamadera del movimiento al socialismo. han presentado hasta ex candidatos. En la nota que estabas presentando de Potosí, si no estoy equivocado, los periodistas, hay otra nota similar, incluso está en mis redes, de gente del campo que no saben de qué están hablando, que no está afectando esta ley del 17, pero ya ha sido abrogada. No, todavía. Por nuestros muertos, dos muertos en La Paz ha habido, dice, y los periodistas, no, no ha habido ningún muerto. No, no creo que la prensa se haya enterado. No, y aparte dice que ha habido uno que ha fallecido de manera natural. Es que los gases, pues los gases, eso ya no es. O sea, ¿te das cuenta cómo están manipulando a esa gente ignorante? Que lamentablemente nos están cercando, especialmente al Departamento de La Paz y por ende a los otros departamentos, complicando la vida de los que menos tienen. Y para eso no vas a estar, ya has dialogado mucho, ya has llamado a diálogos. Cuando hay un interés personal, y aquí está, lo que te digo. Jacqueline, ayer ha hecho una entrevista que era internacional, Evo Morales. Él, sí, de su propia boca, ha dicho que renuncia, o que Rodrigo Paz llame a elecciones en 90 días. Porque, ojo, yo no he votado por Rodrigo, no estoy defendiendo este gobierno. Pero Rodrigo Paz ha sido elegido con más del 50% en segunda vuelta por los mismos masistas y para 5 años. ¿Qué tiene que venir Evo Morales a decir que llamen a elecciones en 90 días? ¿Por qué? Porque tiene todo el interés de volver. ¿Quién sabe?
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4: No sé, tantas cosas que se pueden dar. Pero, mira, cuando se cometen estos delitos flagrantes, lo que está diciendo Evo Morales y está haciendo es sedición, por donde lo veas, ¿por qué no lo detienen? Bolivia ha tenido la capacidad de detener a uno de los narcotraficantes más buscados del mundo, sin tirar ni una sola bala. ¿Por qué no lo puede agarrar Evo Morales? ¿Cuál es el miedo? ¿Por qué no mete militares y demás? Porque desde ahí está viniendo todo, desde ahí está viniendo la plata, el financiamiento. Están con maquinaria pesada, Jacqueline, desviando caminos. Así petardos, dinamitas, armas, y dar de comer a toda esa gente. ¿Vos crees que están todo el día sentados bloqueando sin comer? ¿Quién les financia la comida? Y para ellos, ¿de dónde llega carne? ¿De dónde llega insumos para cocinar? Pero no sé, como te digo, lo están tomando muy a la ligera, están subestimando mucho los del gobierno, tal vez porque sí, Rodrigo ha tenido cierta aceptación cuando ha pasado el tema de la subvención. Yo pensé, este gobierno se va a ir al tacho, pero ha sabido salir. Pero esa aceptación no hay que tomarlo muy que la gente va a apoyar. Cuando ya no tienes nada que llevar a tu casa para que cocinen, para que comen a tus hijos, te vas a ganar también el rechazo de la población, y eso no están midiendo porque no tiene operadores políticos que sepan de verdad el análisis que está pasando allá afuera.
1: Así es, y bueno, la decisión pasa, ¿no?, por la, reiteramos, la decisión del gobierno, porque si no hay decisiones prontas, no se puede dejar escalar la violencia en este sentido. Una aclaración, por favor, Amílcar, se había mencionado, ¿no?, que la acción popular y la demanda de aprehensión contra el dirigente de la Central Obrera Boliviana también era de la misma manera con el senador suplente Nilton Condori, pero el día de ayer se había mencionado que no se había conocido esto. Si nos puede aclarar, tal vez, si tiene el informe.
4: A ver, yo sé, en la Constitución Política del Estado hay un artículo donde todavía se tiene que los diputados y senadores tienen impunidad, pero disfrazada. Dice que ningún asambleísta puede ser procesado penalmente durante el cumplimiento de su gestión. Pero hay un acápite que no está tomando en cuenta y que hoy día vamos a pedir al Ministerio Público, donde dice, a no ser que estén cometiendo el delito de manera flagrante. Y eso ha hecho Nilton Condori, pues. Entonces no tienen por qué salvarse con este artículo. Pero más allá de ello, hay otros culpables más. Mire, si no se sentía culpable porque lo tenías a Nilton Condori hablando en reunión de Ponchos Rojos de la Revolución Francesa, se debe poner a pensar, no, me van a agarrar, y se han ocultado como ratas, perdón la palabra, Jack. ¿Dónde está el argollo que gritaba aquí, allá? ¿Dónde estamos? O sea, salen, vayan, pues, si no tienen nada que ver, si no han hecho nada, vayan y pongan la cara ante la justicia. Ni te imaginas, ya, que desde el día que he sacado, he puesto la acción popular, mira, tienes 260 diputados titulares y suplentes, ya, que 72 senadores titulares suplentes que están ganando sus 25,000 cada mes, ninguno ha tenido la capacidad de poner esta acción popular, que es constitucional, y más como autoridad legislativa. Nosotros pensábamos que íbamos a ganar, ponerle 2-0, estábamos seguros que íbamos a ganar 2-0, pero hemos ganado 10-0, porque lo que fundamentan los vocales es impresionante como para que el gobierno agarre y se blinden y no les digan, aquí está, la justicia nos está ordenando que tenemos a como de lugar levantar los bloqueos. Tienen que detener a Nilton Condor y puedan detener a todos los que tengan que detener. Y eso es tal vez lo que tienen miedo, porque es cuando dictas un estado de excepción, autorices que las Fuerzas Armadas, la policía, salgan a desbloquear. Y la policía o las Fuerzas Armadas, como pasan en sacadas en carta, va a ver del otro lado con armas de fuego, lastimando a policías, a militares. Los policías y los militares tienen el derecho también de usar sus armas reglamentarias. Y segundo, detener a todo el que se... ¿Te acuerdas? Hace tiempo había, eso sí era estado de sitio, pero el estado de excepción es similar. Detener a gente y mandarlos en confinamiento a cuarteles de Pando, de Beni, por un tiempo, detenidos hasta que se calme nuevo. No te queda más. Se han querido hacer corredores universitarios, ¿cómo se dice? Humanitarios, para que por lo menos pase la comida, la gasolina y todo eso. No dejan ni eso ahora. Entonces ya se ha agotado pues todo lo permisivo que podía hacer. Y este momento creo que es el momento donde Bolivia llama, La Paz llama y le pide por favor que el presidente ponga mano dura. Tiene esa herramienta de la resolución constitucional para justificar las actuaciones que pueda hacer a partir del día sábado en adelante para resguardar los derechos constitucionales de los bolivianos.
1: Bueno, estamos en una situación muy compleja, sobre todo a nivel de los ciudadanos, ¿no? Que estamos sufriendo esta especie de cerco, que parece, según lo que observamos, ¿no? Parece que es un cerco que ha sido planificado, porque no solamente se denota, digamos, un grupo que va a bloquear y marchar, sino también otros grupos que van bloqueando y marchando por diferentes sectores, ¿no? Donde tal vez no se tenía habitualmente este tipo de acciones, pero estamos viendo que tal vez este es un plan planificado, ¿no? Una estrategia planificada, ¿no? Para acercar a la ciudad de La Paz y el Alto al departamento. En todo caso, obviamente se están también en la misma situación Cochabamba, Oruro y en un caso Beni, Santa Cruz. Entonces, lo que se quiere realmente es desestabilizar al actual gobierno. Amílcar, la decisión obviamente tiene que pasar por una decisión durante las próximas horas, ¿considera usted? Tal vez hasta finalizar el presente día, o tiene que nomás esperar hasta el fin de semana, hasta que se calmen los ánimos. A veces pasa el fin de semana y todo parece normal, nuevamente llega el lunes y otra vez la escala de violencia. Entonces, esto, ¿cómo tiene que concluir? Obviamente evitando cualquier tipo de violencia, hechos lamentables que ya conocemos. Sin embargo, tiene que haber un punto donde el gobierno realmente llama a la reflexión. Y otro punto también es su criterio, Amílcar. No hemos visto al presidente durante las últimas horas.
4: ¡9:55! En los últimos días. A ver, entiendo que Rodrigo está en la Casa Grande permanentemente o por resguardo está en residencia. No sabemos. Por todo lo que pueda pasar. Porque a lo que he visto antes de ayer, a muchos les ha dado miedo. Nosotros ya nos pasó el 2019. También hemos visto lo que en algún momento pasó en octubre. En la época de Carlos Mesa, Gón y demás. Pero, a ver, a mí más, ¿sabes qué? Ya que te lo voy a decir así, a mí más me preocupa el silencio del vicepresidente. Hasta hace unas semanas nos daba material para hacer memes todos los días en su TikTok y demás. Hoy está callado. Ha sacado comunicados que ahora sí se los están redactando, donde dice que cómo la policía va a actuar así, no pueden reprimir a nuestros hermanos, cuando el año pasado decía la policía tiene que cumplir su rol constitucional, que vaya a intervenir los bloqueos y todo eso. Cambio de discurso de una persona bipolar. Me preocupa más el silencio, es porque entiendo que es el primer cómplice de Evo Morales para tomar el poder. Porque si van a Rodrigo Paz, sucesión constitucional es el vicepresidente. Y el vicepresidente tendría que llamar a elecciones en 90 días. Y yo me pregunto, ¿qué pensará la gente? Que sacándole a Rodrigo, que suba el Edman Lara, el país va a mejorar. Nos vamos al tacho. porque no estaríamos dando seguridad jurídica, ni mucho menos, a países que quieran cooperar o instituciones internacionales que quieran prestar plata al país. ¿Crees que alguien va a querer invertir en nuestro país? Estás viendo el tema de una de las industrias más grandes que tendríamos que estar explotando en nuestro país, porque es rico en eso, que es el turismo. Como los turistas hablan, nunca más voy a venir a Bolivia, nunca más voy a hacer esto. Y eso se hace un comentario mundial, y eso nos hace daño a los bolivianos. Todas esas pérdidas, ¿quiénes lo van a pagar? No lo van a pagar los bloqueadores, no lo va a pagar Evo Morales, ni el ARA, ni el gobierno. Lo vamos a pagar los bolivianos. Entonces, yo, como te digo, lamentablemente no está habiendo buena estrategia. Si bien tiene un buen gabinete técnico, te reitero, en por lo menos un 60% de sus ministros, porque los demás son desastrosos y ni aparecen, no tienen comunicación en el gobierno que tenga que informar a la gente, están nulos de eso, y si sale algún ministro, bueno, salen como si estarían forzados a dar declaraciones. No se nota ante la gente que uno quiere apoyar al gobierno y demás. Es como esa frase que está circulando en las redes, si lo has visto. Uh-huh. Al gobierno de Rodrigo estamos defendiendo los que no hemos votado por el Rodrigo. Y lo están uh-huh. queriendo bajar los que han votado por el Rodrigo en menos de sesiones. Entonces, todo ese tipo de cosas se tienen que tomar decisiones ya. No estamos para esperar. No es que, mira, en el alto creo que ya son 20 días, 19 días. No estamos ya para seguir aguantando tanto tiempo. ¿De dónde vamos? Ya, si sabes, garantizarían que esté lleno los mercados y todo eso, la gente hasta aguantaría que los choferes se estén bloqueando. No hay problema aquí en la ciudad. Vos sabes que los paseños somos buenos en eso. Nos encaprichamos, vamos a caminar todo el día aunque sea, pero no les vamos a dar gusto a los choferes. Pero tenemos garantía donde poder comprar carne, donde comprar verduras y todo eso. Si estaría garantizado en La Paz, vos sabes, ni nos interesa que se maten aunque sea. Pero no hay nada de eso, o sea, otros están matando, haciendo bloqueos, haciendo una cosa, pero están bien pagados, bien comidos, y a nosotros nos quieren matar de hambre. A la gente que no tiene, les quieren matar de hambre. O sea, no tienen ni para ir a comprar, te reitero, y para eso hace falta ponerse los pantalones, amarrarse los cinturones y tomar decisiones de una vez, porque estar con la calculadora esperando hasta cuándo y cómo,

me parece que haremos una muy buena gestión. Yo pensaba que ellos no aportaban, pero le puedo decir

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0: tenía que preguntar eso.
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constitución y la estabilidad democrática. Las acciones de confrontación y violencia no representan el sentir de un pueblo pacífico y atentan contra el Estado de Derecho, la convivencia democrática y la paz social que demandan las familias bolivianas. Asimismo, se convoca a todos los sectores sociales, políticos e institucionales a restablecer e impulsar todos los mecanismos de diálogo posibles. La historia

paz de nuestra patria, ratificando además su plena disposición de constituirse en un espacio de diálogo que contribuya a la pacificación del país. Esto ha sido emitido y esto es un pronunciamiento de la

0: usando sus argumentos vacíos, por supuesto, que son vacíos de sueldos, que lo que buscaban
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0: Hacer a la gente, por supuesto, buscar confrontación. Hoy los medios de comunicación tienen que ser parte fundamental de esa verdad que te vengo diciendo. Decir quiénes son los violentos, cuáles son sus objetivos, y así más bien vamos a poder recuperar el orden. Si no, vamos a entrar en

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Muy, pero muy buenas tardes a todos nuestros oyentes de la radio. Arrancamos en esta tarde, por supuesto, con la hora exacta que nos marca, 14 horas, con 23 minutos en todo el territorio boliviano. Bienvenidos una vez más en esta tarde. Estamos en vivo, en directo, por Radio Bacán TV. Saludamos a los 20 provincias de nuestro departamento de La Paz a nivel nacional e internacional. Queremos saludar a provincia Bautista Saavedra, provincia Camacho, provincia... Ay, ay, ay, el día de hoy me olvidé, no sé. Saludamos provincia Camacho, provincia Manco Cápac, provincia Omasuyo, provincia Los Andes, provincia Ingavi. Saludamos a los 20 provincias de nuestro departamento de La Paz. Y sobre todo a todos nuestros oyentes de Radio Bacán, de Radio Reta Huantinsuyo, Radio Méndez, y a los 20 provincias. Y a nivel internacional también queremos saludar también a Buenos Aires, Argentina. Saludamos a todos nuestros oyentes allá en Buenos Aires, Argentina, que nos están sintonizando. De igual manera también queremos saludar allá en Sao Paulo, Brasil,

ahora sí, seguimos en esta tarde, por supuesto, con la hora siempre importante, señoras y señores, en todo el territorio boliviano, hoy miércoles 20 de mayo, 14 horas con 27 minutos en todo el territorio boliviano. Bienvenidos en esta tarde, vamos con todo el día de hoy, dejamos de lado el bloqueo, la marcha, todo dejamos a un lado el día de hoy. ¿Qué nos importa el día de hoy? ¿O qué dicen ustedes, ah? Claro, muchos me dicen, sí, dejemos de lado la marcha. La alegría importa, me dicen otros. Bueno, sí, tienen mucha razón, ¿eh? Vamos a disfrutar el día de hoy con los mejores temas musicales que tenemos también preparado en esta tarde. Primeramente queremos agradecer a nuestra producción IP Genética Nuclear. Por otro lado, también enseguida le vamos a dar la bienvenida a nuestra compañera de trabajo también. Vamos con este tema musical que tenemos preparado el día de hoy. 20 de mayo, 7 días más, día de las mamacitas. ¿Cuántos quisieron, ah? Claro, festejar. Bueno, saludamos a todos, ¿eh? No sé si va a haber este año choripán, creo que no va a haber, ¿eh? No va a haber. ¿Cómo no? Festejaron día de la madre, ahora se jodieron las mamás. Bueno, vamos a este primer tema musical en esta tarde. Sí, señor.

0: Radio, allá en Italia, Rumania, que nos hizo, bueno, un saludo muy grande a los hermanos residentes bolivianos y de todo Sudamérica, por supuesto. Queremos saludar también a la gente allá en Santiago de Chile, Arica, también, que está en la sintonía de la radio. De igual manera, queremos saludar allá en Tacna, Perú, Arequipa, Cusco, Juliaca, Puno, Lima. Un saludo muy grande. En especial quiero mandar saludos también allá en Tacna, Perú, a Centro Comercial Belén, mi querido amigo Juana Pazanagua. Mandamos saludos allá en Tacna, Perú. Del otro lado, y hasta nuestro compañero de trabajo el día de hoy también. Todo listo, todo ok por ahí. Bueno, todo listo, me dice. Bueno, muy buenas tardes, bienvenido Elizabeth, ¿todo bien? ¿Todo waliki por ahí?
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0: Sí, señor. Seguimos en esta tarde, por supuesto, con la hora exacta que nos marca 14 horas con 37 minutos en todo el territorio boliviano. Bienvenidos a nivel nacional, internacional. A mucha gente que nos está siguiendo el día de hoy, un saludo muy grande. Bueno, toda la gente de verdad, un saludo muy grande para Wilson Apaso allá en Sao Paulo, Brasil, que está en la sintonía de la radio en esta tarde. También a Hermano Mario Ali, gracias, gracias que nos dice por la música para zapatear. Muy buenas tardes, hermana Elizabeth, dice hermano Rubén. Un abrazo a todos los oyentes de Radio Bacana. Y al programa Salud con Energía, atentamente, el abuelito Chasqui, el Chasca Caballo, originario viacheño desde los Estados Unidos, Norteamérica, que nos manda su mensaje. Bueno, hermano Juana Pazanagua también, de igual manera que nos escribe desde Tacna, Perú. Bueno, muy buenas tardes, dice hermano Rubén. Bueno, un saludo muy grande a Centro Comercial Belén, allá en Tacna, Perú. Saludamos al hermano Juana, ¿eh? De igual manera también saludamos también al hermano, ¿cómo se llama? El otro, mi primero oyente, que era
1: Lucio Paco.
0: A hermano Lucio Paco, un saludo muy grande allá en Tacna, también en Lima, también que allá en Cusco, también que está en la sintonía de la radio. La verdad, emocionante, de verdad. Un saludo muy grande, ¿eh? A todos ellos.
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0: Así es, saludamos también allá en Oriunga, Suriungas, también saludamos a Asunta, a la gente que nos escucha allá en Asunta, en Yolosita, Coroico. ¿Dónde más? En Caranavi.
1: Guarinilla.
0: También nos mandamos saludos. Conchita, chicos, también nos mandamos saludos también allá en provincia Inquisibe, también que está en la cinturía de la radio. Sí, señor, allá en Loaiza, Zapaqui, por eso el río abajo. Mandamos saludos también a los hermanos allá de Charaña. Un saludo muy, muy grande, de verdad. Allá frontera Chile, que siempre están en Curaguara de Carangas, también que están en la sintonía de la radio. Allá por Gualberto Villarruel, José Manuel Pando. Un saludo muy especial a todos nuestros oyentes de la radio. Queremos saludar también a la gente allá de Tupiza, allá a los hermanos de Uyuni, también allá de departamento de Potosí. Un saludo muy grande.
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0: Igualmente también queremos saludar también allá Villamontes, Tarija. Mandamos saludos también a todos los chapaquitos, bueno, a las lindas chapaquitas también saludamos también en Villamontes, que están en la sintonía de la radio. De igual manera allá en departamento de Oruro, allá en ¿cómo se llama ahí? Caramba, Cochabamba. Bueno, un saludo muy grande a la gente de Cochabamba, que también está en la sintonía de la radio, sí señor. Mandamos saludos a todos nuestros oyentes. También quiero mandar saludos también a la gente allá de Pando, en Cobija, también quiero, hermano Irineo, un saludo muy grande que siempre está en la sintonía de la radio, allá en departamento de Pando, también en Beni, un saludo muy, pero muy especial, ¿eh?

0: últimos mensajitos que nos van llegando también a la línea 7300-2546. Anótelo, por favor. 7300-2546. Una vez más, reiteramos. 7300-2546 el día de hoy. Vamos a la línea mensajera. Bueno, que nos escriben acá. Hola, buenas tardes, Elizabeth. Dice, buenas tardes. Buenas, nada más. ¿Cómo es eso? ¿Qué de bueno tiene? Un saludo muy grande a David Jiménez, como siempre, nuestro fiel oyente, también allá de provincia, Pacajes. Un saludo muy grande para David. Bueno, saludamos una vez más, siempre, la línea mensajera. Ustedes que quieren mandar saludos también lo pueden hacer a la línea 7300-2546. Sí, señor. Seguimos. Más temas musicales que tenemos el día de hoy preparado para todos ustedes también. Quiero mandar saludos también allá al hermano René. ¿Cómo se llama?
1: René Nina.
0: Casi digo René Conchita Chico.
1: El chilata René Nina, Comarequiva Cuyaca, Simona Ramírez, pone casa y está sin caracuacha, hay usted tocarosa Arun, Ataskaraki, Kunjabateja, Caiza,
0: Coroy, que hay usted. Pura, Elizabeth, estás medio como el vocero de la ceja, parece, el día de hoy, ¿eh? Tienes que ser como el vocero de la ceja, rápido, ratatatán, así, ¿eh?
1: Ratatatán, Nani, pues.
0: Claro, tiene que ser rápido. Rápido, como dice ahí los alfas, le dicen allá, rápido. Rápido. Bueno, dale, Elizabeth. ¿Qué más tenemos del otro lado? También queremos mandar saludos también a al hermano Juana Pasa. Sopa de chupé.
1: De camarones.
0: Camarones, claro, con las conchas del mar se toma, delicioso, ¿eh?
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0: Bueno, vamos, enseguida, vamos a ir a lo demás. Vamos a otra pausa musical que tenemos esta vez de. ¿Cómo se llama este? Yanarico, mis cuernos, ¿qué dice? Bueno, ya soy Yarita, Lizeth. Charita, Lizeth.

0: Seguimos en esta tarde, por supuesto, con la hora exacta que nos marca 14 horas con 51 minutos. Bueno, algo que les tengo que informar. Hace unos instantes, así más o menos como 40 minutos, dio una conferencia al presidente, ¿cómo se llama? El Pollo. Ahora ya no es Gallo, el Pollo. Este de verdad no sé, su discurso no me hablaba de Colquepata. ¿Qué carajo le importa al menos a mí, a la gente? A ver, ¿a quién le importa si ha ido a Colquepata, que haya ido, no sé, a Huaki, que haya bailado en 10 de julio? De verdad, no sé si este está bien o está mal. En vez que hable un discurso bien sólido, no sé, debería de ser, al menos pienso así, ¿no? Debería de ser al menos así. ¿A quién le importa si yo bailo o no bailo en la boca de la gente? ¿O les importa?
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0: A ver, ¿sabe qué dijo? Desde el Casa Grande del Pueblo, el presidente Rodrigo Paz informó en una conferencia de prensa que se realizará una reorganización de su gabinete ministerial. ¿Eh? O sea, ¿será que va a cambiar sus ministros?
1: Yo no
0: lo creo, la verdad. No lo creo. Y no sé si van a querer salir sus ministros. Difícil, yo creo, no creo.
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0: canta Yarita Lissede, si tú te vas mi amor, me corto las tetas.
1: ¿Verdad que podemos cortarte las tetas hoy? ¿En serio,
2: Elizabeth?
0: ¿Es verdad o chiste nomás es la verdad? Diga la verdad.
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0: Algunos se capan.
2: Es imposible, no creo.
0: No, fácil, ¿no?
2: Yo no
0: tengo pecado divino.
2: 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Hay cosas que se me gila tarden. Por ganar pecados, estúpidos.
0: Nunca había escuchado eso. Se cortaban. ¿A cuántos le escapaban las bolas? Usted debe ser, Elizabeth, más capingo, ¿no? En serio, de verdad, Elizabeth, me parece así, ¿eh? Razón estás como estás. No, a mí no me metas en eso. Yo en ese jueguito no entro yo. Seguimos en esta tarde, por supuesto, 14 horas con 57 minutos en todo el territorio boliviano. Enseguida tenemos... Hay algo que me preocupa de verdad. La gente de verdad, en serio, al menos... A ver. ¿Qué harían todos ustedes que están escuchando la radio?

se habla de San Andrés. Tengo una noticia de verdad, pero no les quiero alarmar. Más allá, y yo siempre digo esto, ¿no? La última palabra la que tiene es nuestro Creador, nuestro Papá Dios. Último. Más no hay nadie. Solo Dios. De verdad. Enseguida vamos a seguir hablando de esto, ¿no? Vamos a otro tema musical el día de hoy. Hoy martes 20 de mayo del presente año. Queremos saludar también a los oyentes de Radio Méndez AM660. También queremos saludar a nuestro director, señor Arsenio Medrano. También queremos saludar a Radio Retahuantinsuyo y a todos los oyentes. Y también a nuestro director, señor Alberto Ramos. Estamos Retahuantinsuyo AM1500, 1450, la FM 108 en Ciudad del Alto, La Paz. También estamos por la FM 104.3, provincia de Los Andes, la FM 107.7, Laja. También estamos por Radio Favorita allá en Sao Paulo, Brasil. También estamos por Radio La Poderosa, provincia de Franz Tamayo. También estamos por Radio La Exitosa, provincia de Franz Tamayo. También estamos Radio Concepción Apolo, allá en Apolo también, que está en la sintonía de la radio. También allá en provincia Pacajes, La Voz de Cobre, Radio La Voz de Cobre, de todos los mineros. También mandamos saludos también allá Coro Coro, un saludo muy grande, provincia Pacajes. A nivel internacional, estamos por Radio Bacán TV.com. Sí, señor.

0: Así que nos seguimos en esta tarde, por supuesto, con la hora exacta que nos marca 15 horas con 3 minutos en todo el territorio boliviano. Bienvenidos de verdad a la gente que se va sumando recién en esta tarde. Algunos que están preguntando cómo van las manifestaciones. Bueno, los bloqueos siguen. Siguen de verdad, ¿eh? Cada vez está peor. Yo creo que lunes empezamos, no hay tráfico. Martes peor, hoy miércoles peor, mañana no se sabe, viernes no se sabe. Esto no sé hasta cuándo va a ser el aguante, pero el día de hoy una marcha gigante también que entra a Ciudad de la Paz, pero hasta el momento no se reporta, digamos, enfrentamientos, ¿no? El día de ayer sí había. Lo que me llama la atención de verdad el día de ayer, la gente de verdad que lleva algo en una valija o no sé, yo diría que eso ya una discriminación, ¿no? Uno por ahí es autoridad, qué sé yo, y a veces siempre llevan sus ponchos en la maleta y lo agarran de pronto y ya, por ya lo arrestan inmediato a esas personas, ¿eh? Pasó ayer eso porque hay gente inocente ayer que no estaba haciendo manifestación, pero ya estaban aprendidos, ¿eh? Eso pasó, qué lamentable.
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0: A ver, tenemos mensajito, vamos a los mensajitos. Quien nos escriba, dice, un saludo a tu programa, Rubén, dice, desde Coro Coro. Bueno, hermano Félix Huarachi Magne, que nos manda saludos también, ¿eh? Saludos, hermano Félix, allá en provincia Pacajes, ¿eh? Coro Coro, claro. Conozco un pueblito muy, muy, muy bonito también, ¿eh? El cerro que me gusta ahí, ese cerro que trepado, que me hicieron trepar, Dios mío, qué recuerdo que tengo. Andaba buscando ya en busca de Condor Jipiña, iba, ¿no?
1: Condor Jipiña es más ajá en Cascatena, ¿está?
0: En otro lado había estado el Condor Jipiña. A mí me mandaron a otro donde las antenas hay arriba, Félix, de verdad, te digo así, ¿eh? Me dice, no sé por qué me mandaron ahí, pero nunca encontraba. Pero cuando bajo del cerro y me dice, no, Condor Jipiña está en otro lado, está en un barranco, pero es verdadero Cundor.
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0: Ah, donde donde sacan ese mineral, el cobre.
1: Mineral anacapsuk ya
0: es. Eso sí, sí.
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0: que parece Muñones, como dice, lo que tenemos acá, les voy a presentar algo que por ahí ustedes, alguien conoce acá. En Bolivia ha dado mucho que hablar Levasi. Hablamos de Levasi. Y mucha gente me pregunta, ¿qué hace Levasi? Es un producto nutracéutico. ¿Y qué quiere decir nutracéutico? No estamos hablando de un suplemento nutricional, porque hoy en día hay un así por montón suplementos nutricionales. Nutracéuticos a doble ciego son productos que tienen investigaciones científicas y a la vez tiene o están elaborados también mediante los laboratorios grandes. Eso, ¿por qué lo llaman nutracéuticos a doble ciego? Por esa razón. Productos de alta calidad son precursor de glutatión. ¿Qué es glutatión? Hace un par de años o año pasado, siempre hablábamos, ¿no? Pero este año creo que con el tema de la política nos metimos.
1: Armas
0: ya me he olvidado. ¿Qué es un precursor de glutatión? Es un aminoácido que maneja todo el cuerpo humano. Glutatión es uno de los, podemos decir, un precursor que reactiva nuestras células, un antioxidante podemos llamar también, ¿no? Y un regenerador de células. Lactuserum. Un lactuserum es como la primera leche materna de una mujer, ¿no? Cuando una mamá da la luz, es algo increíble esto, ¿no? La primera leche materna es como el calostro, hablamos del calostro. El calostro es como una inyección para toda la vida, ¿no? Por eso mucha gente hoy en día no nos enfermamos tan fácil, ¿no? Entonces, es de la misma manera un lactuserum de ovino, pero no sé cómo lo han investigado, un producto de Suiza, ¿eh? 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Le gusta ir en auto, hasta el baño va en auto, Dios mío.
1: En moto.
0: En moto. Mucha gente me pregunta, ¿con cuántas enfermedades puede mejorar? Mejorar sería, ¿no? En este caso, mejorar cuántas enfermedades. 300 enfermedades crónicas y degenerativas. Ahora, algunos se preguntarán, ¿será bueno para cáncer? La diabetes, por ejemplo, que se preguntan. Excelente, no se imaginan de verdad. La gente que tiene problemas de artritis, además, recomendable. Luego voy a hablar problemas hormonales también, que ya tenemos en la mano. 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O sea, el producto ya estaba. Si no, han mejorado Harmonic. 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Van a querer tomarse, chicas, de verdad, ¿eh? Ay. Y escuchen esto, chicas, por ejemplo, del otro lado, ahí en el TikTok que están siguiendo. A ver, las chicas, por ejemplo, que quieren tener unos pechos, así como dicen, para yo que escucha, mamacita, quieren estar. De verdad. ¿Sabe? Yo les recomiendo Harmonic, este producto, Harmonic. Tener unos lindos glúteos, no por decir lindos culitos, en serio, de verdad, ¿usted está tomando eso?
1: Ahí está.
0: ¿Ya tiene buen culito? No, de verdad, en serio, parece mentira, pero esta es exclusivamente para mujeres. Para mujeres. Mañana vamos a estar un poquito hablando de cada. El día de hoy simplemente les quiero mostrar, pero mañana voy a definir cada producto, qué función cumple, qué hace cada producto, cómo trabaja cada producto, ¿no? Es increíble, pero son nutracéuticos a doble ciego. No estoy hablando de un suplemento nutricional, tampoco estoy hablando de un naturópata, ¿eh? 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
0: 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Para los varones también, ¿qué tenemos, Elizabeth? Hace rato no, yo me tomé otro, pero este para... esto, por ejemplo, yo me lo tomo para... ¿sabe para qué? 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No, yo me cuido, por eso yo lo tomo.
1: ¿Una te quejes, Gilatarben?
0: Bueno, este fortalece a los huesos, levanta la autoinmunidad y sobre todo porque eleva las defensas, ¿eh? Por eso no me enfermo fácil, ¿eh? Porque ya me estoy preparando para el invierno, para no estar con él, ya sabes, con, ¿cómo se llama? Con la Agripina, porque a mí me ama la Agripina terrible. Cuando se enamora, ahí así, la Agripina.
1: ¿Y quién era Jaconta y Camara?
0: Ah, eso, pero no me, yo por eso me lo agarro. Ahora, para los varones, lo que hace, voy a terminar con algo. Para las mujeres, estaba hablando de armónica. ¿Qué hace este armónica? Sobre todo para las mujeres, exclusivamente para las mujeres que sufren con cólico menstrual. Por ejemplo, hay algunas mamás dicen, mi hija está como con parto, algunos, ¿no? Cuando ya están en sus reglas menstrual, ¿no? La fecha como cada mujer es natural, pero algunos como con parto están sufriendo. 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
1: Delicioso.
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1: Hojas humanta y llamaba Gilatarben.
0: Increíble, de verdad. Las mujeres, sobre todo, los que tienen desorden hormonal, las mujeres que están sufriendo con premenopausia, menopausia. Yo siempre estoy recomendado exclusivamente a todas las mujeres. ¿Por qué? Hoy en día, después de menopausia, se desata diferentes enfermedades. ¿Por qué razón? Por un desorden hormonal. Eso pasa, ¿eh? Hay un desorden hormonal, ¿eh? Por esa razón. Entonces, donde ustedes deben de consumir, solo basta 3 frasquitos de esto por 3 meses. Para un mes es un frasquito. Las mujeres que, por ejemplo, con menopausia o premenopausia, antes ya de entrar, cuando clarito una mujer ya tiene su irregularidad, digamos, su menstruación, ya tiene que tomar. Entonces esa mujer no va a conocer menopausia. No va a conocer menopausia.
1: Jani ucaratu kikarakispas gilatarben, naira katpach unjarakispo,
0: jani. Claro, puede. Claro, pues. Hoy en día, muchas de las mujeres, después de menopausia, ya tienen muchos problemas: artrosis, artritis, osteoporosis, diabetes, hipertensión. No es todo hierba, sino es que, a ver, creo, por eso hay veces yo, con algunos del tema de la salud que hablan, un poco tengo ese choque. ¿Por qué? No siempre el cuerpo depende, pues, de una aspirina, de un paracetamol, o no sé, de una... No. Hay un desorden hormonal. Entonces, por eso es los problemas en las mujeres más que nada. De eso, ¿cómo regulamos? Entonces, ¿qué hace Harmonic? Lo que hace es armonizar todos los problemas hormonales. Una mujer, por ejemplo, y eso varones también tienen que saber, ¿no? No es para hombres, pero esto, pues las varones tienen que saber. Si tu mujer quieres tener lívida, como de los como se dice, de los 20, 30, 35, mamacita. Bueno, dale eso y ay, no, no sabes lo que le vas a tener, de verdad, en serio. En serio, ¿eh?
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0: ¿Qué es lo que no quiere?
1: Hani, cuya cana caja y acaba la caja, uno mata a menú para usar mantabaja.
0: Pero, ¿qué es lo que no quieren ya? Pero, especificate bien, a ver, ¿qué es lo que no quieren las cuyacas cuando ya entran a menopausa?
1: Por eso, Hani, y quién monjapete, y tapiña y han monjapete aquí la Tarubén, ya no quieren tener relaciones sexuales, ahí está
0: el
1: mundo.
0: El chuculún se dice. Así tienes que aclarar, pues Elizabeth. Entonces, cuando se toman armónica, ¿qué pasa?
1: O campejani hasta con jamateja, quien satún para ni canja, quilaroja, camisa. ¿Quieres? ¿Quieres? Ahí como se está mi gilatarden.
0: ¿Usted dice así?
1: Ahí como genial, armónica. ¿Quieres? ¿Quieres? Si está hecha.
0: Bueno, no sé. De usted ya finalizó el mío acá, mi. Finalizó mi TikTok, ¿eh? No sé, ¿cuánto tiempo tiene que...?
1: Janeu, que aguantas que la tarven. 2 horas, normal, aguante.
0: Pero no sé qué pasa, acá dice el live dentro...

0: Patricia Xatkalkant Aniwa tiene mucho eco, si o no se entiende bien en TikTok. Si.
1: A ver, ahora sí, ahora vamos a sacar un poquito. Podría ser los parlantes que nos acopla capaz el día de hoy.
0: Primer día a prueba, segundo día ya vamos a salir mucho mejor.
1: Bueno, vamos a otra pausa musical y en esta tarde fría, de verdad, acá hace mucho frío, muchísimo frío. No, no sé de otro lado, ustedes también sienten frío, ¿no? Acá ya estoy, de verdad, siento mucho frío. A ver, vamos con este tema musical que tenemos el día de hoy.

0: seguimos, seguimos en esta tarde, por supuesto, con la hora exacta que nos marca, 15 horas con 25 minutos. La gente que de verdad del otro lado que quieren preguntar, lo pueden preguntar, sobre todo las mujeres, ¿no? Porque la mayoría de las mujeres hoy por hoy, como dije hace rato, tienen esos problemas por desorden hormonal. No es como se dice mucho que necesitas paracetamol, ibuprofeno, no. Además, cuando ya estás entrando a premenopausia, ya tendrías que estar cuidándote, ¿eh? Cuidándote. Y como decía acá mi compañera Elizabeth, ya tomar Harmonic. Entonces, ya usted ya está experimentando, ¿no? Esta semana muy medio, no sé, medio tembladita te veo, ¿no? Sí. Medio soncita, ¿no? ¿Sí o no? Ya anda también medio pícara, ¿sabes? Ay, que este que llegue, no, quiero hacerme te pinco así, ¿no? Algo bueno también para los varones también, los varones también, también el problema es igual, todo es problema hormonal, a pesar que no es mucho, digamos, el hombre necesita hormonas porque no tiene menstruación, pero problemas prostáticos, por ejemplo, problema prostático, la mayoría de los hombres tiene este problema. Pero hay veces dicen, tómate isaño, tómate aquel. Bueno, no es así tampoco. Algo va a mejorar. Pero no va a poner la próstata sana, por decir, cuando está inflamado la próstata del hombre. No lo va a poner nunca, como debe ser. Si así fuera con isaño, como dicen muchos, ¿no? Muchos de los varones estarían sanos, con ese se sanarían. No llegarían a un centro médico a hacerse cirugía, a una operación, no llegarían. Pero hoy en día, gracias a Dios, yo siempre digo, y agradezco de verdad a los expertos, este maravilloso producto, lo que se llama Vitrón, uno de los productos hoy por hoy, ha dado mucho, mucho que hablar. A muchos varones, por ejemplo, ha ayudado bastante. Hoy en día lo están utilizando, hasta los médicos lo están recetando a nivel nacional en algunos lugares, no en todo lugar. No lo van a encontrar tan fácil, porque esto hemos logrado nosotros de hacer llegar un producto Vitrón con una tecnología japonesa. Tecnología japonesa. Y 100% natural. Viene en cápsulas. En cápsulas. Y tiene unas investigaciones de 15 años de investigación. Pero lo que han hecho los expertos, los científicos, es, ¿cómo puedo decir? A ver, extraer los fitoactivos, los bioactivos de cada planta. No es como hoy en día nosotros acá, por ejemplo, estamos acostumbrados de, no sé, recoger las hierbas, hacer hervir y tomar. No es, eso no es ni siquiera fusionar. Fusionar las plantas es algo interesante. Si ustedes, por ejemplo, toman una planta, una hierbita, póngale un puño, por decir, no sé, la hierba que usted quiera. Coloque en la jarra y, bueno, ahí échelo un medio litro de agua hervida y tiene que cerrarlo, es fusionar. Acá muchos, por ejemplo, no veo así, están haciendo hervir, no, en el vapor se va todas las propiedades de cada planta.
1: Exacto, ¿no?
0: Pero algo muy interesante de los científicos hoy en día, han extraído los fitoactivos, es como decir, sacar el líquido sinovial de un bebé o el líquido, ¿cómo podemos decir?, el cordón umbilical de un bebé, y tal cual. Así de las plantas lo han extraído y lo han fusionado ahí, ¿no? De otras plantas. Es algo muy interesante. Cada producto más o menos tiene entre 5 a 6 plantas, pero son diferentes. O sea, sus propiedades, es como decir, los fitoactivos. Si ahorita, por ejemplo, preguntamos a uno naturópata, por ejemplo, ¿qué es un fitoactivo? Cero a la izquierda. Y le digo que es un bioactivo. Cero a la izquierda. Y ahorita si yo lo preguntaría, como hace rato decía, a ver, hábleme de un precursor de glutatión. cero a la izquierda. Por eso hoy en día, como digo, el cuerpo no solo necesita, como dicen los médicos, o necesita aspirina, paracetamol, ibuprofeno. Tampoco es plantas y plantas. No, necesita propiedades, aminoácidos. Aminoácidos, por ejemplo, leva sí tiene 19 aminoácidos. Y tiene 11 vitaminas, tiene 11 minerales. Y los aminoácidos, porque casi muchos no hablan. Claro, algunos hablan de vitaminas, minerales, hasta, pero aminoácidos no saben. Exacto. Entonces, los aminoácidos son más necesarios para que nosotros podamos mantener joven. A ver, alguno, a ver, por acá, como ustedes me dicen, ¿ya cuántos?

increíble. Me siento... Además, algo que les voy a contar. Hace 5 años no había corrido, porque yo era muy amante al fútbol. Pero por un problema de un accidente, no jugué más de ya como, 5 años. El día de ayer, el día lunes, cuando hubo manifestación acá, la marcha, de verdad, yo estaba haciendo los reportajes. No se imaginan, tuve que correr así como cuando yo tenía mis 21 años, 20 años, Dios mío. Entonces dije, no, ahora sí puedo correr mejor, ¿eh? Estoy súper bien. Así que ya saben, varones, problema prostático. Si el amiguito se te muere, eso yo le digo, levanta tómate muertos, Vitrón. Tómate Vitrón. Si la próstata tienes inflamado, toma Vitrón. De verdad, mujeres, de verdad, regalen a su hombre un Vitrón. Y los hombres, regalen a su mujer si quiere tener... Como tenía la pareja de 20, 23, 25, 30 años, regálelo un Harmonic. Ay, no sabes, después que se toma. Mamacita mía. Bueno, no quiero cansarles más. Vamos a otra pausa musical.

0: Dicen por ahí, a ver, hola radio, quiero mandar saludos a mi amiguita. Ah, no, pues, esa piñata, diga así de una, esa amiguita. Carla Rojas, que se encuentra, dicen, en La Paz. Mando saludos desde aquí, desde Suches. Ah, un tema, dice, de Temerarios. Ah, ya ve, el hombre está enamorado, camote está enamorado. Porque a veces por la radio no se olviden con el tema para mi amiguita Carla. Bueno, a ver, vamos a poner un pause y poneme acá, a ver qué dice por allá. Vamos a escuchar.
1: Buenas tardes, radio, compañeros, radio. Mando saludos desde aquí, Suchi, para La Paz. Para mi amiga Carla Rojas, con la temita Temerarios. Cualquier de los de Temerarios, por favor, mando saludos. A la ciudad de La Paz, estoy mandando desde aquí de Suchis, de parte de atentamente del Chino. Por favor, de una temita, no se olviden, amigos de la radio, cualquier de los Temerarios, por favor, hasta luego, gracias.
0: Ese tema es romántico, pues estás como por llorar. Ay, a ver, les voy a inspirar. A ver, yo diría, mi amor, te mando saludos acá desde Suche. El hombre que te ama, el chinito, el rompecorazón. I love you. Yes. Así te ves. Claro. Este es como por llorar. ¿Y cómo se llama ahora él? ¿No dice su nombre?
2: Chinito.
0: Ah, Chinito. Aquí. Bueno, eso yo podía hacer. A ver, no sé, algo anda mal. Podía ser los parlantes, ¿eh? Bueno, yo creo que ahí estará mejor. ¿El tuyo está mejor ahí? Bueno, creo, sí, ¿eh? Bien, seguimos. A ver, tenemos más mensajes por ahí. Algunos mensajitos que van llegando también en esta tarde. A ver, vamos a revisar otro mensajito. Buenas tardes, allá dijo, ¿no? Buen tarde. Ahora también medio brasilero se volvió. A Wilson también, otro campeche también. Buenas tardes, Rubén. Como siempre, ¿cómo están? Dice, todo bien, ¿eh? Félix Guarachi Magne también dice, un saludo a tu programa, Rubén, dice, desde Coroico. Félix Guarachi Magne, un saludo muy grande para ti también, hermano, ¿eh? De igual manera, también Martina Pasa desde Sao Paulo, Brasil, también que nos escribe también, ¿eh? Un saludo muy grande para Martín también. ¿Ahora estamos mejor? ¿Sí? ¿Ya mejoramos?
2: Majuca.
0: Bueno, no sé, yo creo que no.
2: Primer día de...

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1: Ahora ya debe estar bien, ¿eh? Bueno, todo, tampoco es nada pues así, al Cati, así, sas cholita, ¿no? Como usted se me acaso, ustedes también hacen, pues, hay que cortejarlo después todavía, ¿no? Pues rápido, y que fuéramos cututu.
0: Cachata, ¿no?
1: Poco a poquito, ahí lo estamos buscando las mañas también, cómo podemos pescar, ¿eh? Bueno, seguimos entonces, vamos con las consentidas en esta tarde, ya que nos restan 25 minutos para las 16 horas, ¿eh?

0: tarde. El día de hoy le ayudaremos a conquistar al chinito de sushes,
1: ¿eh?
0: Ay, ¿y sabes cómo conquistaba?
1: A ver, ¿cómo sabes conquistar?
0: De verdad, igual que yo debe ser. Así, yo le decía, te lo dedico este con mucho amor. I love you. Así.
1: Dice, pero temerario, exata, guayajat, a la cama.
0: Vamos a ayudar a conquistar, pues, por eso. Te escucho bien. Me voy a un poquito a ver. Y si yo le conquisto, así que se aguanta.
1: Lo sentimos,
0: Tajaya. Lo sentimos. Eso entonces va dedicado a Carlita con mucho amor. Que te late el corazón.

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Carlita también dice que va a dedicar también al Chinito. Escucha, Chinito. Ahora va también a su turno de Carlita. Ay, ay, ay. Esto es grave, ¿eh?

L'amore, l'amore, l'amore. Hasta a mí me hacen recordar de mí. Ay, caramba, qué cosa te fue. Carlita también enamorado, enamorado. Y otros que dicen ahí el corazón.

0: familia, ¿y qué vamos a hacer ahora? Dios dice compartir. Oh, no.
1: ¿Cómo aquí la tarde?
0: ¿Usted comparte
1: dice,
0: o no?
1: Dios dice compartir. Compartir, aquí la tarde.
0: Ay, qué cosa de verdad. Como siempre, con mucho humor. Más importa el día de hoy, pues a mal tiempo, buena cara. Hoy es miércoles, día de miércoles. No vamos a estar ahí así, ya sabes, estreñido. Bueno, Ramiro, que sabe que nos dice saludos desde Argentina. Bueno, saludos, Ramiro. Allá en Buenos Aires, Argentina. Hermano Germán Aranda de Bel, que nos escribe también. Buenas tardes, hermano. Saludos desde República de Argentina. Pero no manden más gas lacrimógeno. Quiero carne. Ay, aquí ya se extraña la carne, ¿no? No hay, ay, che, ¿qué vamos a hacer? Huevito, para el huevo, ¿saben, no? La fila que no se imaginan, de verdad. Esta mañana en Ciudad Satélite, la fila era una cuadra para el huevón.
1: Y acá pues en la canja, un chasqui y la terven con aquí, wa. Auto una caroja añas con la caraca janewa pasa ya niña puede que te hay un cato acupanaca hanpur anipkisa 16 de julio ceja toquerusa caiza kawayanaca sarax nawa sencata ventilla uxato que na cansa ni asa uxas que upero saraña la kipi mais a caraqueja no caja al asiriza caja ya que pene capan capaja caruro que
0: como usted por negligencia algunos están como usted. Ay, pues como usted dice acá garrafa Rafa, no hay gas, ¿eh? Ahora digo, anda ahí y el cuyo llévate ahí, la maderita, no hay de otra.
1: No, no hay problema.
0: Yo
1: no
0: creo que problema. Ese me puede salvar, ¿no? Y sí, de verdad. Ah, si no hubiera ni palo podemos encontrar. De verdad, por eso ahora aguántense, yo les digo, ¿eh? Se les ha dicho, hemos exhortado hace tiempo, ¿o no? Hemos dicho nosotros, por favor, mantengan precaución. Nada, no se hacen caso.
1: A la cifra, vamos a tachar.
0: Cómprense zanahoria, cómprense locutito, no va a haber quirquiña, nada, ni pelota, ni nada. Ahora sepan, ayúdense.
1: A la cifra.
0: En serio, yo les dije, huevo, aunque ni por collarate, pero ni eso vas a encontrar, cómprate.
1: Así que tú naxa a la cifra, mi chaja, el jatataja, así que.
0: Tal vez la carne, algunos también se compraron, y guardan en freezer, bueno, lo conservan, y lo poquito que yo tengo más bien a tiempo me compré, de verdad. No hay pollo, pues ¿sabes qué? El pollo, el yungueño está 150 bolivianos, ¿puedes creer?
1: No.
0: Ese pollito lleno de hormonas, ese color naranjados que llega. ¿Eh? Ese está 110 a 115, Elizabeth. Bueno, acá la demanda, ¿no? El negocio es así, ¿no? Si quieres llevarlo y si no, bueno, así, ¿no? Si quieres pollo, bueno. Sí. Bueno, ¿qué once? Ahora, no hay pan, me dicen por ahí. ¿Qué once de pan? Más bien, yo por eso les he hecho que digo, cómprense harina. Yo acá me hago el, ¿sabes qué hago? La harina. Así, lo pongo en el perolcito, así lo retuesto, le convierto en pito y le hago el piri. Rico,
1: ¿verdad?
0: En serio, por eso hay que estar precavido. Si no hay café, ay, yo me he ido a sembrar mi arbolito de
1: cedrón.
0: Ahí lo arranco, felicote, tomo mi tecito de cedrón.
1: Ya hilata René o caja apaniwara kino acá esa junto toquesa sultana
0: gracias hermano, gracias, todavía el sultán me ha servido de verdad.
1: Quintal pecha hay cabeza
0: un quintal, cuidado después que me estén saqueando acá también el sultán. Saludos grande al hermano René Nina y a su querida esposa. Creo que usted ya me ha choreado medio quintal. Algunos de los que han visto dicen ahí estaba en el 16 de julio vendiendo sultán. ¿Cuánto hiciste platita?
1: Sultania, 5 pesos de campotor.
0: Wow, muy barato, ¿eh? 20 lucas por mínimo. Un montoncito. Ay, ay, ay, qué cosa de verdad. Así por lo menos vamos a reír el día de hoy, ya llegando a la recta final en esta tarde, cuando la hora exacta que nos marca 15 horas con 51 minutos. A ver, ¿qué tenemos? Otro temita. A ver, ¿qué tenemos de Los Ángeles? A Caracho. Amores como el nuestro. Ay, qué bonito tema, ¿eh? Este voy a dedicar a todas esas cholitas camotes. Ah, bueno.
1: A los camotes sin suerte,
0: en especial a la señora Marioli Huanca Tejeriri.

doctora Nilda, que también está en la sintonía de la radio. Un saludo muy grande, de verdad, gran amiga, de verdad. Profesionales que también que conocí en mi trayectoria. Un saludo muy grande. Mi querido amigo doctor Marcos Burgos, también allá en Cochabamba. Y a su querida esposa también, ¿eh?

0: toda la gente que nos ha seguido el día de hoy. Un saludo muy grande a la gente que nos está siguiendo por TikTok también, ¿eh? Un saludo muy grande, gracias de verdad. Como todos los días de 2 a 4 de la tarde, hora de Bolivia. Mañana estaremos también, mañana viernes, ¿eh? Viernes el cuerpo lo sabe, Elizabeth. Ah, no. Ay, caray, tú. Ah, qué cosas de verdad, ¿no?
1: Como viernes, ya te quemamos
0: hasta el jueves. Sabes, tú sabes, rápido, conmigo la cosa rápido. ¿Sabe por qué? ¿Por qué quiero que ya sea fin de semana rápido? Porque ya me está cansando, ya me está aburriendo estos paros, ¿eh? Porque mucha gente que está en tratamiento aquí con nosotros, pues no pueden llegar de las provincias. Yo no puedo, si fuera, yo no sé, tener mi, ¿cómo se dice? Helicóptero, puedo volar. Les dejaría, de verdad, los puedo traer, pero es imposible. Hay hermanos que vienen, por ejemplo, de provincia Pacajes, vienen de provincia Ingavi, de provincia Inquisivi, Loaiza, al lado de Caranavi. Y alguno que me está preguntando acá, hermano Rubén, dice, ¿qué va a haber para Día de la Madre? ¿Salteña con chorizo? ¿No? ¿Qué dice qué?
1: Chorizo con mariqueta.
0: Chorizo con mariqueta va a haber, hermano. No te preocupes. En serio, ¿eh? Ya están esperando, ¿no? ¿Qué va a haber? Porque con esta situación no hay nada, mana cancho. Tal vez puede haber mariqueta con... ni chorizo siquiera, hasta el chorizo ya está 80 bolivianos el kilo. Dándole un salchichita, te puedo dar ese del salchichorizito, ese chiquitito, ¿no veis que ahí? De ¿cómo se llama? De los, esos choricitos del. ¿Cómo? Del silpanchero. ¿Sí? No. Ese, ¿cómo se llama? Los choricitos de los agacharitos.
1: Chorizo tal, sucreño.
0: El chorizo sucreño.
1: Ajá, hay una cafucha, es como aquí en
0: esto. Ah, sí, usted conoce sus chorizos.
1: Ajá, yo como.
0: ¿Ha probado?
1: Suma y ni esto.
0: Qué golosa esta mujer, ¿ah?
1: Sumita o sucrina.
0: Ah, no sabía de los carapaces. Ay, qué cosas de verdad, ¿eh? Seguimos. Vamos con Laurita León. Dos mujeres y un Toribio. Ah, ahí está. Como el chinito, ¿eh?

0: Algunos por ahí están preguntando la atención. La atención, solo estamos ahora aquí en calle José Arzabé. Yo creo que hasta mañana, mañana mediodía. No sé si mañana estamos en programa.
1: Caruru normal,
0: ya estoy esperando viernes, ya. Ay, ay, ay, qué cosa, qué me pasa el día de hoy, de verdad, Elizabeth, ¿eh?
1: Carur, jueves, esquiva.
0: Yo pensé que ya mañana era viernes, no sé, en serio, quiero que se acabe de una vez este fin de semana y también el paro se levante, de verdad, ¿eh? Me está cansando, ¿eh? Algunos me dicen, ¿por qué no fuiste a hacer reportaje? ¿Sabes por qué no fui?
1: Una taza.
0: ¿Me desahogo o no me desahogo? Lo digo, ¿por qué no fui? Porque cuando hacemos reportajes, todo el mundo te dice prensa vendido. Entonces, ¿quién carajo a mí me da un centavo, pues, a mí?
1: ¿Eh?
0: A mí nadie me paga un centavo para que me digan a mí prensa vendido. ¿Quién? A ver, voy a preguntar, no sé, a Rodrigo, si me da un boliviano a mí, ¿eh?
1: Gasona campis ascatata, gila na campulla con la campisa terzuta.
0: Ahora sí doy razón a Alfredo Calizaya. Estos campiches, ¿cómo decía? Campeches, capiguaras, no sé, ¿cómo decía?
1: Campeches bolitas.
0: Ah, estos campeches bolitas, decía, de verdad, ¿eh? Ay, de verdad, ahora sí doy razón, de verdad, en serio, creo que me voy a volver para Buenos Aires, Alfredo, porque de verdad, con ese campeche, con ese bolito, no hay caso, de verdad, en serio, acá me miran como yo fuera el gringo. Ay, ¿quién pensarán que soy el sobrino del Sánchez de Lozada o sobrino del Donald Trump? No sé. En serio, de verdad, en serio. Pero te gritan. En serio, me dicen, no, usted español tiene que irse a su país. Así me dijeron a mí, ¿por qué? Prensa vendido. Ah, la matada. Mejor no diga, ¿no?

Vamos con este último mensajito. Nos vamos con este último mensajito. ¿Qué nos dice por acá? Muy buenas tardes. Dice hermano Rubén, quiero saludar a la cumpleañera, a mi mamá, que cumplió, dice, un año más de vida el 16 de mayo. ¿Por qué recién? Qué mala hija es esto, ¿eh? Ingrata esto, ¿eh? De verdad, ¿cómo recién se recuerda de su madre que lo parió? Ah, no. ¿Cómo recién te vas a recordar, eh? A ver, 16 de mayo, y, a ver, dice, su hijo Luis Miguel y su hija Miriam, dice, Cecilia de Cruz. Ah, ahí está la hermana Juanita Cruz. ¿Qué pasa, hermana Juanita? Le deseamos muchas felicidades. Y a la tía María también, dice, que cumplió atentamente Cecilia Flores, ¿ah? ¿Por qué no lees mi mensaje, Rubén? Te voy a estir. Me voy a estir. Ay, qué cosa de verdad. Ay, así no me dicen ahora. Te voy a estir, ¿eh? Bueno, entonces, felicidades a... ¿Pero cómo se llama la mamá? ¿Eh? Bueno, a ver, vamos a la mamá a felicitar rapidito nomás, pues si no, ya sabes, ¿eh?

0: cantar a la suegrita.
1: ¿Ah? Felicidades, felicidades, feliz cumpleaños, suegrita.
0: Ay, ay, ay. Ahí me va a mandar a mi hijito mío, gracias, me va a decir Elizabeth, no te imaginas. Pero no tiene nombre, güey. Ay,
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0: Bueno, un saludo muy grande.
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0: Y su hijita, dice hijita Miriam Cecilia Flores. Bueno, de parte de Cecilia Flores, muchas felicidades. No sé, acá dice pues la mamá nomás, pero la mamá me dice, bueno, es como que me dice pues mi suegra. La mamá me dice. Tiene que decir pues mi mamita fulana tanto así, ¿eh? Bueno, muchas felicidades de igualmente, ¿eh? Le manda saludos. Y muchos augurios, Cecilia Flores, ¿eh? Bueno, nos vamos con este tema musical. Un solo motivo me tiene para estar con todos ustedes el día de hoy. Bueno, nos vamos, Elizabeth. Llegamos a la

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1: 4 de la tarde, 5 minutos.
2: Nos acompaña con esa canción, Axel Alaba, el corazón serrano.

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extraordinaria ejecución del amo del requinto, Vidal Guamaní Gutiérrez, junto a los tesoros del Perú, la banda dorada.

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0: lograr la subvención de PAN en primer lugar, hermanos, ¿no? El caso de Marcelo Alevilla como gobernador, hermanos, hermanas.
1: No voy a dialogar con vándalos. Con aquellos que respetan la democracia, siempre las puertas estarán abiertas. Las reglas son claras. Y las reglas de respeto a la vida.
2: Y hay 3 muertos por los bloqueos. No son del gobierno nacional, son bloqueos.
3: Yo le advertí al presidente, sacar militares a las calles, sacar policías a reprimir, lo único que hace es agravar el conflicto. La historia lo ha demostrado.
4: Mientras más se reprime al pueblo, más violencia se genera y más gente se levanta.
5: Para mí, la única forma de resolver en este momento, después de escuchar varias versiones de dirigentes obreros, campesinos, indígenas, profesores de La Paz, es en este momento, en base a la Constitución, convocar en 90 días a las elecciones.

0: Es Evo Morales el que dijo 90 días. Evo, a los vándalos y a aquellos que tienen deudas con la justicia, tarde o temprano tendrán que llegar a la justicia.
1: El presidente del Estado, Rodrigo Paz Pereira, se pronunció esta jornada tras varias semanas de conflictos que atraviesa el país. El primer mandatario reconoció una falta de acercamientos con sectores movilizados y anunció una reorganización de su gabinete para mejorar la respuesta por parte del gobierno central a las demandas sociales.
0: Hemos intentado escuchar a todas las regiones. En ese proceso está claro que en el esfuerzo inicial se ha generado una suerte de falta de un mayor acercamiento a ciertos grupos, sectores, para entender y comprender la dimensión del problema en Bolivia. Estoy escuchando a aquellos que están reclamando: ¿por qué no somos parte de un proceso, de un gobierno para ser escuchados? Y parte de lo que se va a generar ahora, y quiero informarles, es a todos ellos, especialmente del occidente y especialmente de la Ciudad del Alto, porque nos hemos reunido con todas sus organizaciones en las últimas 3 semanas, con todos, la inmensa mayoría de los distritos, la inmensa mayoría de sus organizaciones sociales vivas. Y el reclamo es: queremos ser parte de la toma de decisiones. Y entiendo que el esfuerzo de organizar un gobierno, una vez superados ciertos espacios o ciertas decisiones como estabilizar la economía, es que tiene que ser un gobierno de todos los bolivianos y todas las bolivianas. Esa siempre ha sido nuestra voluntad, pero aún así algunos dicen: Rodrigo, queremos participar. Y desde el gobierno les quiero anunciar que no solo vamos a hacer un reordenamiento del gabinete, porque tenemos que reordenar un gabinete que tiene que tener una capacidad de escucha. El presidente no puede estar en todas partes. El presidente, una reforma de un gabinete más ágil, más cercano y que escuche y le dedique tiempo como el presidente le dedica tiempo. El gabinete es un derecho, es una potestad que tiene el presidente, y ya sabrán ustedes aquellos cambios. Agradecidos con todos, pero no solo es un tema de gabinete, sino de estructuras de gabinete para abajo.

0: El presidente Rodrigo Paz anunció la conformación de un Consejo Económico Social con el objetivo de reunirse con diferentes sectores del país, asegurando que convocará a todos aquellos que quieran participar del gobierno. Sin embargo, el primer mandatario aclaró que no va a dialogar con vándalos. Esto en referencia a los grupos involucrados en los conflictos en los últimos días.
1: Estamos conformando el Consejo Económico y Social, donde vamos a convocar a todos aquellos que quieran participar del gobierno para construir gobierno conjunto. Ustedes saben que tenemos una línea de propuestas de normativas, pero no quiero que el día de mañana, cuando presentemos la normativa, alguno malintencionado, porque no son sectores, son grupos específicos, son personas específicas, digan, no, eso es para privatizar. No, eso es para subir la tarifa. Por eso la convocatoria a este Consejo Económico y Social, que será y tendrá un trabajo mensual, será para explicar de forma directa las cosas, para que no haya secretos, no haya la capacidad de algunos de distorsionar la necesidad de los bolivianos y bolivianas para poder salir adelante. El Consejo será inmediato, queremos apuntar a que sea este fin de semana. La convocatoria para aquellos que quieran venir a ser parte del Consejo. Entendemos que algunos verán con cierto recelo, pero a medida que esto vaya funcionando, la apertura será absoluta. Y no voy a dialogar con vándalos. Segundo, hay normas constitucionales que vamos a cumplir. Normas constitucionales. Y tercero, hay que ser claros. Es Evo Morales el que dijo 90 días. Evo. Es el mismo Evo que generó un fraude en 2019 y la gente salió a las calles a reclamar por la democracia. Con aquellos que respetan la democracia, siempre las puertas estarán abiertas. Porque tú y yo, junto a muchos otros, compartimos valores cristianos. Y no puedo yo justificar, ahora le meto no más. Las reglas son claras y las reglas de respeto a la vida. Y hay 3 muertos por los bloqueos. No son del gobierno nacional, son bloqueos. Y el gobierno está extendiendo las opciones diversas para poder generar el diálogo. A los vándalos y a aquellos que tienen deudas con la justicia, tarde o temprano tendrán que llegar a la justicia. Porque este no puede ser un gobierno que ofrece diálogo, entre muchos concertamos y unos cuantos se aviven para doblegar la voluntad de una constitución y de la del ámbito judicial, tarde o temprano.
0: Hoy, la Federación Túpac Katari le lanzó un ultimátum al presidente del estado, Rodrigo Paz Pereira. Le han pedido que renuncie sin derramamiento de sangre. Tiene que irse pacíficamente, le dijeron. Caso contrario, habrá convulsión social en el país.
2: Señor presidente, puede renunciar sin ningún derramamiento de sangre. Es lo que estamos pidiendo. Como Federación Túpac Katari, y a nivel Ciudad del Alto, los vecinos, todo, el pedido es la renuncia del presidente. Nada más es lo que estamos queriendo, porque hermanos, este gobierno ha entrado a nuestro país a asaltar como delincuentes. ¿No? No podemos permitir pues que estés hackeando unos cuantos delincuentes nuestros recursos naturales, privatizando nuestras empresas estatales. Ya nos hemos cansado, ahora el pedido, el único es renuncia del presidente. Tiene que irse de manera pacífica, caso contrario va a haber un convulsión social. Bueno, hemos informado que podría haber estado de sitio, pero con eso, ¿qué es lo que nos está haciendo? ¿No? Este gobierno dictatorial nos quiere reprimir, nos quiere masacrar, pero este pueblo es valiente, no nos vamos a retirar de este lugar. Que dicte su estado de sitio. Nosotros nos quedamos aquí y a nivel nacional se va a quedar en sus puntos de bloqueo. A ver qué es lo que pasa.

el alcalde de Cochabamba, Manfred Reyes Villa, se refirió al mensaje presidencial de esta jornada frente a las movilizaciones en Bolivia, manifestando que pocos ministros lo están apoyando y trabajando en una situación de crisis.

realidad yo, digamos, el tema de fondo que le he entendido es que va a ser una crisis de gabinete y que va a cambiar su gabinete con la participación de diferentes sectores. Bueno, en primer lugar, me parece que realmente pocos ministros lo están apoyando. Yo lo veo un presidente, no digo solo, pero con algunos, muy pocos, su vocero y unos cuantos, dos, tres ministros que están trabajando en esta situación de crisis que se da por los intereses, yo decía de particular de Evo Morales y compañía que están tratando de lograr un quiebre de la democracia. Bueno, vamos a ver cómo avanza los diálogos que tienen con diferentes sectores. Está avanzando, esperamos. Lo único que nos interesa a nosotros y vamos a continuar hasta el final es defendiendo la democracia, más allá de defender a un gobierno, aquí defendemos la democracia. No puede haber un quiebre democrático porque le interesa a un personaje. Y yo creo que además el presidente lo que debía hacer es convocar a todos los líderes que tienen representación parlamentaria para ver quiénes se van a anotar en función de apoyar en esa agenda legislativa que se tiene. Entonces, lo que se trata es de voltear a un gobierno como se lo ha hecho con Sánchez de Lozada en la ciudad de La Paz. Están repitiendo lo mismo, con cantidad e ingentes recursos económicos que se están distribuyendo, porque los bloqueos y todo el sostenimiento de este bloqueo no es de gratis.

El político y empresario Samuel Doria Medina se refirió al mensaje presidencial y lo hizo a través de su cuenta oficial de X. Bolivia necesita que le den certidumbre de que los conflictos sociales se resolverán y no por medio de la fuerza bruta, sino de una estrategia política que combine negociaciones, acuerdos con los sectores movilizados y protección de las víctimas de los bloqueos, la formación de un consejo económico y social y el cambio de gabinete deberían darse en el marco de esta estrategia y no aislado de ella. Necesitamos un plan de 360 grados que recupere la normalidad para el país.

0: presidente del Comité Pro Santa Cruz, Estelio Cochamanidis, se refirió al anuncio de ajustes en el gabinete ministerial y el llamado a un Consejo Económico Social, argumentando que el presidente Rodrigo Paz no debería sentarse a dialogar con delincuentes y advirtió que si no se aplica mano dura, entonces el gobierno central estaría siendo parte de la crisis que atraviesan los bolivianos.
1: Y él no debería sentarse tampoco con todos esos delincuentes, porque si no le sienta mano dura a todos esos, está siendo parte de la desgracia que hoy está pasando en Bolivia. Esto se debe acabar, y aquí, repito, lo único que tiene que sentarse el presidente es con los que de verdad quieren a Bolivia, quienes las han destruido. Para eso está la ley y sea ella quien lo juzgue como corresponde. Vemos cambio en el modelo. Si hay cambio en su gabinete o no, eso depende de él. Él los escogió, él sabrá si están funcionando o no. Hasta el momento vemos que ningún ministerio está haciendo lo que corresponde. Aquí necesitamos que él y todo el gabinete ahorita actúen conforme a ley. Y si alguno de ellos no quiere firmar la orden para que salgan las fuerzas del orden, pues de repente no está pensando en Bolivia, porque no podemos permitir que haya más muertos, que siga habiendo gente que no tenga qué comer, que no tenga acceso a medicamentos. Aquí lo que queremos todo es que se ponga orden. Ya estamos cansados de discursos, de que vamos a hacer esto, vamos a hacer lo otro, promesa y promesa. Venimos escuchando eso hace 6 meses.

Por su parte, el ex candidato a la gobernación cruceña, Chi Yun-chun, asegura que la convocatoria por parte del presidente Rodrigo Paz a un Consejo Económico Social es tardía. Chi sugiere diálogo con Mendoza.

0: de abierta y sin llamar vistas a los movilizados.
1: Debería haber hecho más antes. Por lo menos se adelantaría uno o dos semanas más antes, hubiese más o menos apaciguado el ánimo de la gente. Suena un poco tardío, pero mientras el gobierno sigue en vigencia, es urgente hacer eso. Tiene que estar en diálogo. Es necesario que en cada sector, también en los departamentos, tiene que hablar así, con mente abierta, y no con la mentalidad radical diciendo de que todos son evistas. La esencia está en saber a escuchar. O sea, ponerlo esos gabinetes que dicen, ¿no?, que en 100 días iba a resolver el problema, con el mismo eslogan de Doria Medina. Ahora, por copiarle lo de otro plan, de otro partido, ahí está Rodrigo Paz rompiendo, quebrándose. Rodrigo Paz tiene que tener su propio plan económico social. No puede estar ahí copiándole y tratando de que otro, ¿no?, representante y conjunción de diferentes representantes ha de tener una solución para el país. No, Rodrigo tiene que tener su propio plan y lo demás tiene que asomar y apoyar, y otro que sugerir si quiere mejorar algo. Pero traerla de Doria Medina y ponerle ahí su propio vicepresidente como si fuera su ministro, ¿no?, de economía, o que sea el ministro de presidencia, ahí sí que lo fregó.
0: Entre tanto, el secretario general de la Confederación Única de Trabajadores Campesinos de Bolivia, Joel Huarachi, afirmó que el presidente del Estado, Rodrigo Paz Pereira, ha perdido credibilidad ante el pueblo boliviano y acusó al primer mandatario de no querer dialogar para solucionar la actual crisis que atraviesan los bolivianos.
2: Rodrigo Paz ha perdido total credibilidad en el pueblo boliviano. Él no quiere dialogar. Él solamente quiere seguir robando al pueblo. Y el pueblo ya se ha dado cuenta, a través de las estructuras orgánicas, se está movilizando porque estamos cansados de que nos venda este gobierno una gasolina basura a alto costo. El pueblo está sufriendo. Este presidente es indolente al sufrimiento del pueblo boliviano y no tiene ninguna voluntad de diálogo ni quiere solucionar los problemas estructurales del país. Nosotros vemos con mucha preocupación y con mucha molestia. Aparte de mentiroso, este presidente es ignorante. Aquí en Bolivia no hay ningún vándalo. Si se refiere al término de adjetivo calificativo de querer decir revoltoso, o porque bloquean contra un presidente electo con el voto ciudadano, entonces que también se refiera a Camacho, su principal aliado, se refiera a Revilla, que lo puso a dedo de gobernador, que fueron vándalos entonces, que pidieron la renuncia del presidente electo democráticamente en el año 2019 y fueron causantes de un golpe de Estado.

0: y los transportistas en La Paz califican de insuficiente la declaración del presidente del estado, Rodrigo Paz Pereira, en torno a los conflictos. Su intervención fue insuficiente, dijo. Pensábamos que iba a ser más contundente.
1: Cuando nos hemos enterado que se iba a dar una conferencia de prensa por parte del presidente, teníamos la esperanza de tener alguna posible salida al conflicto, pero lamentablemente el anuncio presidencial no ha tenido mayor relevancia. Creemos de que los sectores movilizados tampoco van a desmovilizarse, lamentablemente, y el perjudicado en este caso, el que es el transporte, continuamos nosotros siendo la víctima de este caso, porque tenemos 5.000 camiones en ruta con los conductores desesperados. Ya necesitamos ya de una vez de intervención del estado para salvar a esos conductores. Necesitamos que ya dispongan de helicóptero o algún tipo de medio para llevar alimentos a esos lugares, atención médica.